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0: ¿Qué tal, amigos? ¿Cómo están? Muy, pero muy buenos días. Bienvenidos a nuestra programación de En Buenas Manos, aquí por la 89.1 FM, Radio Concierto. Un fraternal abrazo para todos. Que Dios bendiga nuestra semana. Que pasemos bien, que disfrutemos de lo que va iniciando esta semana laboral para nosotros y para muchos también, ¿verdad? Día de, donde le llevamos a los chicos en la escuela, ya van preparándose para el colegio. Después de un fin de semana bastante movimentada, ¿verdad? Muchas novedades. Entre las novedades tenemos la detención de 5 personas, incautación de varias evidencias. Esto ocurrió en Presidente Franco, un grupo que estaba siendo investigado. Esto ocurrió en una vivienda del barrio San Rafael de Presidente Franco en la mañana del domingo, de las 11:30, en el marco de la causa 12.821, de supuesto hecho punible de robo agravado. Durante el procedimiento fueron aprehendidos 5 personas. Se trata de David Portillo Caballero, de 29 años, con antecedente por estafa, abuso por medios tecnológicos, propietario del inmueble. Óscar Benicio Irala López, de 29 años, con antecedentes por robo y ley 1340. Igor Miguel Ferreira, de 40 años, con antecedentes por tráfico de estupefacientes. Ronald Ramón Vera Mendoza, de 25 años. Y Agustín Sanabria, de 35 años, domiciliado en el barrio de San Pedro del Cuamandeyú. En el lugar se incautaron 14 celulares de diferentes marcas, de BR, 6 bolsos tipo bandolera, dice, vestimentas tácticas, 67 precintas, documentaciones varias, 2 vehículos, una VIT y una Premio. En el operativo encabezado por personal policial del Departamento de Investigaciones, la unidad motorizada del Departamento Táctico, bajo mandamiento judicial emitido por el juez de lo penal, abogado Nelio Prieto. La investigación contó con la participación de agente fiscal Estela Maris Ramírez, quien dispuso la incautación de los objetos y la custodia de los detenidos. Reitero, esto ocurrió ayer en la comunidad de Presidente Franco, en la mañana, a las 11:30 aproximadamente. El compañero Wilson Andrés Martínez está en los controles técnicos. Lucía Margarita Villamayor, ¿cómo le va? Buen día.
1: ¿Qué tal? ¿Cómo está, Luciano Feitoso? Saludos a los oyentes de nuestra mañana Buenas Manos, a Wilson, los compañeros móviles, a la gente que nos escucha a diario a través de www.radioconcierto.com.py, los que están por nuestra señal de aire, la 89.1 FM. Muy, pero muy buenos días, Mateo.
0: Bien, lo sigo, espectacular.
1: Y este procedimiento se da lucio después de un asalto que se produjo el viernes en horas de la tarde y noche en el pleno microcentro de Ciudad del Este. Y en la persecución dejó a un efectivo policial herido. Y finalmente ayer fueron hasta esta vivienda, prácticamente funcionaba como un inquilinato también, a detener a 5 personas, prácticamente todos ellos con antecedentes por alguno que otro hecho punible, y lograron incautar algunas de las evidencias de lo que se había robado. La víctima fue una persona de nacionalidad brasileña. Estaba transportando la carga en su vehículo, el vehículo que justamente llevaron los delincuentes en su momento junto con la carga. Había sido abandonado ya prácticamente en el límite con Cedrales esa misma noche del viernes.

0: viernes. También otro vehículo, un Toyota Fortuner de color blanco que había sido utilizado por los malvivientes, fue abandonado durante la persecución, pero no se tenían rastros de los autores hasta que finalmente ayer se da este procedimiento y se logra la detención de cinco de ellos.
1: Ahí está.
0: De
1: Bien
0: hecho,
1: por la
0: que el
1: policía,
0: total de la
1: ¿verdad?
0: carga no es, ¿verdad? O
1: Ajá.
0: sea, que la cantidad de celulares incautados no es la totalidad de la carga y seguramente que los DBR mismo mañana le van a ayudar a los investigadores a intentar identificar a otros autores, ¿verdad?
1: Oye, reparte para llevar y Wilson.
0: Y por lo visto que sí, porque es poco con diferencia de lo que habían llevado, ¿verdad? Fue un golpe muy duro el del viernes para la policía porque ese mismo día en la mañana se llenaron la boca con un montón de discursos. Y en la noche estaban ya con un hecho, pero para nada agradable, ¿verdad? Un asalto, persecución, efectivo policial herido, sin resultados en ese momento, ¿verdad? Porque los delincuentes terminaron huyendo tranquilamente. Hasta que ayer, reitero, se da esta intervención. Hay que ver cuál es el reporte que nos brindan seguro esta mañana la gente de investigaciones con relación al trabajo que estuvieron realizando.
1: Y bien por la policía, por el seguimiento que da, ¿verdad? Y que llega hasta este domicilio donde cinco personas salieron a realizar para el asado. Lamentablemente no le salió tan bien, utilizando por lo menos esa expresión, ¿verdad? No es tan agradable la situación porque pone muy mal, en mala imagen a nuestra ciudad. Estos son los que
0: Y
1: espantan a
0: hablamos incluso
1: turistas,
0: de
1: ¿verdad?
0: tres golpes grandes en la semana ahora, porque el asalto también a un vehículo que llevaba, en este caso, celulares, ¿verdad? Son dos del mismo tipo que tuvimos en una sola semana ahora.
1: Estos celulares que se incautaron son celulares nuevos, ¿lo sé?
0: Son celulares nuevos, son cajas de celulares las que
1: Caja,
0: se
1: ya.
0: incautaron, ¿verdad?
1: Y bueno, reiteramos una acertada por lo menos por la Policía Nacional. Ah, ya le está en duda, le llevo la ya en el club, ¿verdad?
0: Perdieron otra vez los dos, ahora por el mismo marcador 1-0. Primero perdió Cerro Porteño 1-0 ante Sportivo Ameliano y después ya en el segundo partido del
1: Vamos a respetar un
0: sábado.
1: poquito, Lucía. Ahora tengo que decir papá Ameliano.
0: Sí, justamente yo le decía eso.
1: Después dice,
0: ¿Verdad?
1: de
0: Somos muchos ya los
1: 19
0: hijos.
1: partidos jugados en la primera división del fútbol
0: Y no
1: paraguayo.
0: es que haya perdido.
1: No.
0: No, Ameliano es un equipo de empate. Impresionante como empata Sportivo Ameliano. Impresionante, vamos a hacer una seguidilla de sus partidos. Empate, o sea que no pierde algo, pero no ganan tampoco.
1: Sí, pero
0: Hasta
1: cuando
0: que
1: era el
0: ahora,
1: botellón lo que tenía un rendimiento y una.
0: no, pero ahora juegan bien también.
1: Sí,
0: Ahora
1: también.
0: mantiene
1: Sí.
0: un esquema de juego Ameliano. A veces le da y a veces no le da ahora, pero
1: Yo no le
0: el rey de
1: veía.
0: los empates.
1: No le veía justificar bajo ningún sentido a Cerro, porque a veces queremos magnificar la derrota de Cerro y no valorar al equipo que ganó a Cerro Porteño. Y en verdad, Ameliano jugó y ganó. Yo miraba el partido y me daba lástima.
0: Bajísimo rendimiento de Cerro.
1: Con todo el respeto que se merecen, porque hay lindos partidos también en la intermedia, que ni se compara con un partido intermedio al partido jugado el sábado pasado en el compromiso de Cerro Porteño contra Papá Ameliano. Entonces, y estuvo horrible el partido. Y lo de
0: Lo
1: Olimpia.
0: de Olimpia fue diferente, Lucio, porque Olimpia jugó bien, pero es como que no quería meter el gol,
1: Sí.
0: ¿verdad?
1: Estábamos con la pólvora
0: Porque
1: mojada.
0: no, pero es que no probaron al largo, Lucio. Es impresionante la displicencia de sus jugadores. ¿Por qué no probaron al largo? Dominaron el partido, tuvieron el balón prácticamente durante todo el partido, pero no se animaron a efectivamente rematar al largo. Y sobre el final viene 2 de mayo, bien a su estilo, le mete el 1-0 y termina allí.
1: A los 90 minutos casi, Lucía.
0: Casi a los 90. Casi a los 90 termina
1: Sí.
0: 2 de mayo anotando el único gol del partido. Se queda con el triunfo en su casa, sigue siendo invicto dentro de lo que es el torneo del fútbol paraguayo, ¿verdad? En esta temporada del Clausura 2026. Y hay que ver qué pasa con los grandes, ¿verdad? Esta semana tienen Copa. 2 de mayo es el único líder a falta del partido de hoy, que es el partido entre Sportivo Trinidense y Libertad.
1: El partidazo.
0: Y el
1: Partidazo.
0: de ganar Trinidense va a ser el
1: Único.
0: único líder. Si empata se va a sumar a 2 de mayo. Y si gana Libertad va a llegar solamente a la franja de los 9.

0: O sea que solamente triunfando Trinidense podría superarle a 2 de Mayo. Yeah. De Mayo, reitero que es líder del torneo, 10 puntos. Y Olimpia y Cerro quedaron noveno y décimo respectivamente con 3 puntos. Hasta ahora solamente el triunfo de la tercera fecha tienen a su favor.
1: Tengo una idea de club jugado, así como dice Olimpia, la compañera Lucía, la olimpista Lucía, es muy a quemar ropa ya mi expresión. No, digo nada más de que da gusto mirar a tu equipo más allá, no todos tienen que ganar, ¿verdad? Pero que jueguen bien. La pregunta ponena. Pero lamentablemente Cerro no juega a nada. Un técnico que se pasa durmiendo en la cancha. Está mirando, parece una lechuza el partido.
0: Tiene un desafío muy grande. Los dos en realidad tienen desafíos muy grandes, así como también Recoleta ahora. Pero Cerro Porteño, así como...
1: ¿Y tú?
0: Ese nivel es difícil.
1: Saludo a los Lorenzo, a las Lorenzas, que tenemos amigos y comunidades también que hoy están celebrando su fiesta patronal. Saludamos a la comunidad de San Lorenzo aquí de Presidente Franco, donde está la cancha del Club Cerro Porteño. Allí inicia el barrio San Lorenzo, Lucía.
0: Sí, señor, y este lunes 10 de agosto va a ser su fiesta patronal. Están ya celebrando desde la medianoche San Lorenzo, diácono y mártir. Las 18 horas va a ser la caravana vehicular, 19 horas la Santa Misa. Va a estar presidida por el presbítero José Paulino González y va a estar invitada toda la comunidad, lo que tiene que ver con la fiesta de San Lorenzo, reitero, 18 horas la caravana y a las 19 horas la Santa Misa. Hoy también se recuerda el Día del Veterinario, sí. Así que a todos los veterinarios y a las veterinarias que nos siguen todas las mañanas, nuestro saludo afectuoso, nuestro cariño y nuestro afecto. Felicidades.
1: San Lorenzo celebración. Tiene dos grandes historias. Del santo mártir cristiano del siglo III y la de la pujante ciudad universitaria y comercial en Paraguay, fundada oficialmente en el año 1777 por el capitán Agustín Fernando de Pinedo. El nacimiento en vida, habla de San Lorenzo, nació en España alrededor del año 225. Fue diácono en Roma y encargado de cuidar los bienes de la iglesia y ayudar a los pobres. El tesoro de la iglesia, cuando el emperador Valeriano ordenó matar a los cristianos, le exigió a Lorenzo entregar las riquezas de la iglesia. Lorenzo unió a los pobres, enfermos y necesitados y se les presentó al emperador como uno de los verdaderos tesoros. Martirio, murió quemado en una parrilla el 10 de agosto del año 258, le recuerda con valentía, alegría en medio del sufrimiento. Dice que la historia, ¿verdad? Que Lorenzo le estaban asando a un lado y le pidió para que le asaran
0: del otro lado. También del otro lado.
1: Formal, ¿será?
0: Es el mártir que fue cocinado a la parrilla.
1: Sí.
0: San Lorenzo.
1: Y es la historia, por lo menos, de este diácono, ¿verdad? Sacerdote, ¿verdad? Entonces, felicidad a la comunidad de San Lorenzo. Hernandarias, tengo entendido que tiene también, no tiene de hecho Hernandarias, pero Hernandarias es Nuestra Señora de la Asunción.
0: La Santa Patrona del distrito, sí. Nuestra Señora de la Asunción el próximo 15 de agosto.
1: Hay una comunidad, Lucía, creo que es en la zona norte también, que se estaba buscando su emancipación, Bollena,
0: su distritación,
1: efectivamente. Entonces, saludo a toda la comunidad de San Lorenzo, todas las comunidades que tienen justamente esa denominación. Y reitero, Lorenzo sufrió el martirio, dice, 4 días después de la muerte del Papa Sixto II. Era el 10 de agosto y fue quemado a la parrilla. La noche de San Lorenzo se asocia tradicionalmente al fenómeno de las estrellas fugaces, dice. Se consideran evocadoras de las brasas sobre las que fue martirizado el santo. El mártir no deben ser vistos como héroes, sino que actuaron individualmente y como fruto maduro, excelentes en las viñas del Señor que es la Iglesia. Así lo subrayó el Papa Francisco en la audiencia general del 19 de abril del 2023, centrada en el tema de la pasión, de la evangelización, la vida de estos extraordinarios testigos de la fe, basado en los hechos de que Jesús dio la vida por ellos y por tanto también ellos pueden dar la vida por Él y por los hermanos. El camino del testimonio cristiano, como el de San Lorenzo, dijo también el pontífice en aquella ocasión, está marcado por la generosidad. Ahí está entonces un poco de la historia, de la vivencia de este mártir San Lorenzo, que murió asado, ¿verdad? Defendiendo las riquezas de la Iglesia.
0: Sí, señor. Vamos a mirar un poco lo que indica la Dirección de Meteorología. Vamos a tener días bastante inestables, según lo que se ve, al menos en el mapa, para los próximos días.
1: Muchas
0: temperaturas bajas a estas horas, 10 sí. grados en la térmica.
1: De acuerdo, viendo cómo hay más la onza allá, pero hay alerta.
0: Sí, hay alerta ahora, fundamentalmente para la zona norte de la región oriental. 10 grados en el este del país, la sensación térmica, 88% está la humedad, del viento sur, 18 kilómetros la hora. Para el resto de la jornada, dice meteorología, frío a fresco. Cielo mayormente nublado, vientos morados del sur, lluvias dispersas con ocasionales tormentas eléctricas, mínima de 12, máxima de 20. Para mañana martes, fresco, cálido, cielo mayormente nublado, vientos del sur, luego variables, lluvias dispersas, mínima de 13, máxima de 22. El miércoles, fresco, cálido, cielo mayormente nublado, vientos del noreste, luego variables, mínima de 18, máxima de 26 grados. Miércoles sube un poquitito otra vez la temperatura.
1: Esta semana en Paraguay comienza temperaturas bajas y posibilidad de lluvias y tormentas eléctricas. Dos departamentos del norte del país están bajo alerta de posible fenómeno de tiempo severo durante la mañana. Anuncia una jornada fría, fresca, con cielo mayormente nublado, vientos moderados del sur, con probabilidades de lluvias o tormentas eléctricas en varias zonas del norte del país. Desde las 5:20 de hoy, está activa una alerta de posible fenómeno de tiempo severo, lluvias, tormentas moderadas a fuertes, en los departamentos de Amambay y en el norte del departamento de Alto Paraguay. Las condiciones del tiempo se mantienen similares en los próximos días, con probabilidades de lluvias, precipitación en el norte y el este del país. El ambiente en Paraguay se mantiene fresco. En Asunción registra hoy 12 grados centígrados del amanecer y se esperan temperaturas máximas de 17 grados centígrados en la capital, 20 grados en Ciudad del Este, 15 grados en Encarnación y hasta 23 grados en el Chaco paraguayo. Las mínimas de hoy será de 9 grados en el sur. Se esperan índices similares mañana martes. Sin embargo, la temperatura subiría el miércoles con máximas de 25 grados en Asunción y las mínimas de 15 grados.
0: Lucio, la noticia más importante me parece a nivel país del fin de semana, esto que ocurrió en la zona de Tabaí.
1: Sí, el sicariato,
0: de hecho,
1: ¿verdad?
0: De sicariato. Dice que el sicario abatido en Tabaí era del primer anillo de seguridad de alias Macho. Alias Macho opera en Canindeyú.
1: Sí.
0: Bueno, este hecho ocurrió en Cazapa. Sicario abatido este sábado tras atacar a un grupo de personas en Tabaí, departamento de Cazapa. Formaba parte del primer anillo de seguridad del presunto narcotraficante más buscado, Felipe Santiago Acosta Riveros, alias Macho. Comisario Blas Fernández, su jefe del departamento de investigaciones de Cazapa, informó que el sicario abatido fue identificado como Julio César Ortega Servián, quien pertenece al primer anillo de seguridad del narcotraficante. Al ser consultado sobre si Macho tendría participación en el ataque, el comisario respondió que no pueden afirmar ni descartar nada. El atacante que falleció apareció en un organigrama realizado por el CODI sobre la organización de Macho. Aparece como primer anillo de seguridad. O sea, las investigaciones que ellos hicieron indican dentro del franelógrafo en el que iba a aislar un cabo y compañía, que este tipo era el primer anillo del narcotraficante. En el ataque resultaron heridas 4 personas identificadas como Julio César Sanabria Torales, 35 años, Marco González Acosta, de 38, Julián Vega Ríos, de 48, Aureliano González Acosta, de 39, todos trasladados hasta el Hospital Regional de San Juan Nepomuceno. Dos ya fueron dados alta y ya prestaron declaración testifical ante el Ministerio Público.
1: Uno de los sicarios, uno se cayó en la moto, le lincharon ahí. Yo estaba mirando, no, medio confuso.

0: La situación, pero te hice un ajo
1: Ah,
0: ajo.
1: le metieron balazos a Julio César Ortega. Te le balearon. Directamente, le rozaron prácticamente la cara.
0: Al sicario.
1: Al sicario.
0: Al final el mataron al mensajero, ¿verdad? Y el sicario que murió al final.
1: El que terminó encontrando la reacción de la gente a la que
0: Sí.
1: iba a supuestamente ultimar, ¿verdad?
0: Una locura. Las imágenes están. Y es terrible. La violencia que tenemos es impresionante. Y los organismos de seguridad que no están encontrando una respuesta para contener la situación. El problema es que son muy permisivos los hijos. En muchas.
1: El otro fallecido es justo Pastor Bogado Ortigosa. Son dos
0: Son todos
1: muertos.
0: entonces.
1: Son dos los muertos. El sicario y este.
0: Qué bueno. Saludo al licenciado Crispini Barrola, va rumbo a su trabajo y acerca sus saludos. Lo mismo deseo, mi hermano, que tenga una bendecida semana. ¿Cómo estás, Kiko? Gran abrazo el compañero Kiko Barreto. Está siempre con la programación de los domingos también aquí por Radio Concierto. Saludo a doña Margarita Araujo, para el amigo Rubén Martínez. Tanta gente hermosa que nos sintonizan en esta mañana, lunes 10 de agosto.
1: Quiero decirle a la gente que ya la iluminación monumental de la Itaipú Binacional se va a tomar un descanso. El fin de semana fue el último encendido de luces previo a lo que va a ser esta etapa de refacciones, modernización y compañía. Mucha gente se fue a disfrutar del show monumental del último encendido de luces con esta temática y también con esta tecnología. Prevén que en un año este atractivo turístico estaría de vuelta en funcionamiento. Así que para la gente que pretendía ir al menos a la iluminación monumental, va a tener que esperar que esto se rehabilite, ¿verdad? Después del acondicionamiento tecnológico. Bueno, vamos a ver un poco lo que traen
0: Otra
1: en
0: noticia
1: portada
0: internacional, o sea, el fallecimiento del papá de
1: de Messi.
0: Lionel Messi.
1: Eso fue el
0: Recibió
1: sábado.
0: mucho homenaje el mismo jugador, justamente de sus colegas, ¿verdad? Tengo entendido, uno de sus mejores amigos metió un gol y sacó y exhibió la remera con el nombre de Lionel Messi. Y bueno, pues su papá aparentemente es joven, Lucía.
1: 68,
0: 68 años.
1: bastante joven.
0: Sí.
1: 68 hace rato que estaba enfermo. Lo que no se supo es cuál es la enfermedad
0: ¿Qué lo llevó?
1: que lo llevó, ¿verdad? Pero según lo que cuenta la familia es que hace mucho tiempo estaba con problemas de salud y finalmente el sábado se constató su fallecimiento, ¿verdad? Y para completar nomás, ya que estamos con el tema internacional, el precio del petróleo sube ante la falta de certeza sobre reapertura del estrecho de Hormuz. Que sí, que no, y güey. Subas de entre 0.6% en el Brent, que llega ya a $84.04 por barril, y el West Texas, que está en $78.56 el barril.
0: Lo que estoy
1: Vamos a ver.
0: diciendo, ¿eh?
1: Todavía no alcanza la franja de los 100, ¿no? Que ya habíamos tenido en su momento, ¿no? Que había obligado a la estatal, en este caso, a reajustar nuevamente el precio de los combustibles. Los emblemas privados ya hace ratito, hace prácticamente 2 semanas, volvieron a ajustar todo para arriba, ¿verdad? Así que
0: Argentina iba a ser bajo su combustible. No,
1: hace
0: el
1: ratito
0: 30% bajó su combustible a Argentina. Estaba mirando justamente y creo que tuvo una baja del 30% de los valores de su combustible Argentina. Y en Brasil continúa lo mismo.
1: Pero está menos que nosotros, ¿verdad? Al menos el diésel.
0: Muchísimo.
1: Al menos el diésel.
0: Muchísimo.
1: Tapa el diario BC Color, dice: red desinformante ligada a la campaña de Camilo. Hizo publicidad para candidato cartista a intendente de Asunción. Orange Digital SAS, ligada a Safran SA, ambas argentinas, pero está con sede legal en Paraguay. Hizo publicidad para el intendente Camilo Pérez. La dirección local de Azafrán es la misma de Despierta Paraguay, cabeza de la red desinformante que ataca a políticos y periodistas no afines al cartismo. Datos obtenidos a través de registros del Centro de Transparencia de Google señalan que la publicidad se hizo entre el 21 y el 26 de mayo de este año. Que esta estructura promueva al elegido HC confirma lo que ABC

0: Son páginas web. O cobrado y al día. Tranquilo, los demás que se vean. Está bicicleteando mientras tanto la plata. Yo no sé por qué ya no sale este. ¿Cómo se llama? El superintendente Nunga de Comunicaciones de Itaipú. Por una
1: Tornazo.
0: conunga a investigar un poco a quienes le dan.
1: Y está conforme seguramente con el trabajo,
0: Y
1: por eso no.
0: seguramente. Porque según me dijeron, no cobran. Nos cobran los compañeros y hace 4 meses ya que nos cobran. Algunos dos, otros tres. Depende de la cara del cliente. No son tan hijos de la mala madre, o sea. Así pues se manejaba la municipalidad de Ciudad del Este antes. Que falsificaban los recibos nomás, supuestamente, ¿verdad? Y que todo el mundo estaba feliz. Está por la gente que no te van a no van a putearte porque no le pagas o te van a estar salameando porque le das. Entonces, más o menos, cuando se le da, nomás a la tipo, ¿ya? Pero tiene que terminar esto. Si hay rubro destinado para la plata de los compañeros de medios que viven de esto, que son verdaderos comunicadores, que son periodistas, que es la profesión. ¿Cuál era el dicho de la mejor manera de ser pobre, ¿verdad? Y tener otra vez compañeros tuyos miserables, que poco o nada hace para que vos puedas cobrar tu plata, al contrario, o cobras o bicicleta ambas, y él vive una vida de rey, aprieto para llegar al supermercado y con una carita de santo. No, quiero ser ordinario, o sea, pero no. Abogado, Juan. De mandata ahí con cualquier cosa, pero es un plaga, delincuente. No me voy a cansar de decir que es un delincuente y prefiero ser maricón todo lo que quiera, pero jamás voy a ser un miserable sinvergüenza como lo es este Badulaque. Y yo no sé, ese poco hombre, ¿sabes? Una muy tele y audio. Poco hombre dice: poco hombre sos vos, miserable y delincuente, sinvergüenza. Que tu agua de nexo para con los compañeros de medio y se morfa la plata de los compañeros. Sin vergüenza lo que son mis socios. Seguimos, por favor.
1: Dice también en portada del diario ABC Color, piden a jóvenes no claudicar ante la corrupción. Miles de jóvenes católicos peregrinaron ayer desde la costanera hasta la Catedral Metropolitana en el marco de la tradicional marcha de la pastoral arquidiocesana. Cardenal Adalberto Martínez les dirigió luego un mensaje durante la misa que formó parte de la rutina dominical por el novenario de la Virgen de Asunción, la Virgen de la Asunción. En la ocasión, el máximo líder religioso del país pidió a los jóvenes no resignarse frente a la corrupción que se apodera de nuestro país. Al mismo tiempo, lamentó el feminicidio de la adolescente Roselyn en Caazapá. Su muerte hiere a toda la sociedad, reflexionó y luego abogó por la prevención y la creación de ambientes más seguros.
0: Está la mitad de los
1: Por
0: cuadros.
1: despecho le mató a Roselyn. Por despecho le mató. Qué locura. Apenas promesas de ANDE, emisión de bonos y venta de energía de cara al Brasil desde el 2022 y 2024. Un senador del cartismo exige cárcel por el mal manejo en previsión social. ¿Cómo que se llama el que vino recién? Leite. Exigió cárcel por mal manejo en la previsional. Recomiendan a Santi gobernar y que deje de lado el tema electoral.
0: Y es lo que corresponde, lo sé. El tema, los dos, uno, todos están metidos en la masa. Todos, absolutamente todos, no podemos ser muy complacientes. Y todos son responsables de esta miserable administración de los bienes de los asegurados. Y hasta ahora no le están dando la vuelta por donde ya escogí ni respuesta a una reacción positiva. Estamos en la misma, de playa para ahí. Y no mejora absolutamente nada. En 15 días supuestamente se va a mejorar. Pero mientras 15 días, ¿cuántos asegurados van a morir por falta de
1: Sí.
0: medicamento?
1: Graves omisiones en la absolución de Boydanich, fiscales presentaron una contundente apelación. El grupo Vázquez administra valiosa propiedad del IPS Triangulación mediante se modificó arrendatario. Contratapa invalorable servicio, asistencia humanitaria que prestan militares de las Fuerzas Armadas, compatriotas de comunidades Alto Paraguay es de vital importancia, ya sea evacuando pacientes o transportando.

0: pasajeros. Invalorable servicio. Esto no tendríamos que haber llegado si teníamos camino de todo tiempo, ¿verdad? Sin camino de todo tiempo, pero hay avión disponible, díselo.
1: Sí.
0: Con algo hay que paliar.
1: Claro.
0: La forma en la que sobrevive gran parte del Chaco. A ver un poco tapa del diario Última Hora, que es lo que trae en esta jornada de lunes 10 de agosto. Dice Unión de Productores, urge medidas al gobierno para enfrentar el fenómeno del Niño. Mucha preocupación por el tema del Niño. Varios países de la región activan plan de contingencia. Acá hubo ya varias mesas de trabajo en torno a lo que podría ocasionar el Niño. Preocupa falta de infraestructura para sacar la producción y evitar pérdidas millonarias ante alerta de exceso de lluvias. Héctor Cristaldo advirtió que el país debe anticiparse con medidas de prevención para minimizar el impacto. Iglesia clama por justicia durante el novenario de Nuestra Señora de la Asunción. Cardenal Adalberto Martínez dijo que hechos de violencia hieren a las familias. Lamentó el asesinato de Roselín en Caazapa. Fue noticia mala Caazapa toda la semana.
1: Claro, totalmente. Y una lástima, ¿verdad? Una situación.
0: Comunidad supuestamente tranquila que tenga estos hechos, ¿verdad? Primero lo del feminicidio y después lo de este hecho de sicariato. Defensora del Pueblo adjunta figura en ANR. Cuestionada afirma estaría detrás de otra millonaria licitación con IPS. Estamos hablando de servicio de limpieza. Limpiadora no cobran hace 4 meses.
1: Y claro, porque dijeron que cobran 1.800.000 nomás.
0: Una vergüenza.
1: Y su salario casi 7, 8 millones de guaraníes según la planilla. Mm. ¿Qué delincuentes son estos ya? Las empresas encargadas tienen que, así como dice el Leite, no deja de tener razón. Estos tienen que irse presos.
0: Presos tienen que ser. Hay gente que trabaja sin seguro. Cuando que el principal requisito dentro del pido de base de condiciones es que sean asegurados el IPS.
1: Y el IPS, el que le gracias al asegurado, se está pagando a esta empresa que no paga su seguro.
0: Una locura de ser. Hay riesgo de perder las aguas del Pilcomayo por falta de limpieza. Cañada La Madrid. Y hicieron una nota con Hugo Javier, sí. Lucio. Entré en un agujero ajeno. En una casa ajena. Qué arrepentido que va a estar, la verdad. Sí. Porque la verdad es que terminó con una mano atrás y una mano adelante.
1: Opere, baitela, amigo.
0: Totalmente. Contratapa, explosión de colores en Paraguay. Estamos muy hablando de los talles que están, pero luciendo sus mejores galas. Taller blanco, taller rosa. El amarillo en menor proporción todavía, ¿no? Pero sí, el rosa, lila están, pero completamente florecidos ya, ¿no? A ver un poco el diario económico. 5 días. Paraguay captó más de 10 mil millones de dólares en inversión directa. Entre el 2008 y 2024, economía paraguaya recibió flujos netos de inversión directa por más de 10 mil millones de dólares, concentrados principalmente en servicios inmobiliarios, construcción, telecomunicaciones y sistema financiero. Impresionante cómo crece el tema de las inmobiliarias.
1: Sí.
0: Destacan potencial para escalar en el ranking de producción global de arroz. Producción nacional alcanza 1.4 millones de toneladas. La cotización de las principales monedas, el dólar, 5.900, 5.960. Hay algunos autoservicios en Ciudad del Este que te cotizan 5.800.
1: ¿Más barato?
0: 5.800, sí, a mí me extraña también, 5.800. Específicamente en Gloria. Tu servicio Gloria, 5.800 más tarde el sábado. El peso está 3.5, 3.8, el real 1.100, 1.160, el euro 6.850, 7.200 guaraníes.
1: Eso sí, vos llevas dólar y pagan en guaraníes.
0: No,
1: o sus precios están en dólares.
0: Cambio. Sus precios están en dólares.
1: Baratísimo.
0: Muy barato con relación. Pues yo dije, esto está seguro 6.200 y eso. Y estaba 5.800. Ahí. No sé los otros porque no me fui al bajo. Y
1: 50 minutos han transcurrido la hora 6 de la mañana. Vamos a la pausa.
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0: 7 de la mañana, un minuto, en los estudios de Radio Concierto. 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
0: Muy bien, queremos enviarle saludo entonces a nuestros amigos quienes nos sintonizan en la comunidad de Los Cedrales, tanto en Arapotí, hacia las zonas productivas de Los Cedrales. Le envío un gran abrazo. Me decía justamente los compañeros, salimos bien hacia Oleari y llegamos prácticamente cerca de Caaguazú con una señal nítida, y también hacia la zona norte, hacia Hernandarias, toda esa zona también. Así que le enviamos un gran saludo a la gente de Mingaguazú. ¿Cómo está la gente de Minga?
1: Hay novedades en Mingaguazú en el ámbito político, Lucio, sí. Porque el viernes se concretó la unidad prácticamente dentro de lo que es el equipo de Yo Creo y también la alianza Mingaguazú. Finalmente, supuestamente fueron una encuesta, Blas Bae y Mónica Ramírez, y terminó saliendo ganadora Mónica Ramírez, quien es la que encabeza entonces prácticamente la lista de la oposición en Mingaguazú.
0: Entonces vamos a ver qué pasa, o sea que ya, pero
1: ese fue el último día, por lo visto que lo hicieron antes. Y el anuncio nomás ya después, para que solamente ya aparezca la figura de Mónica y ya no de la de Blas Báez, pero son varios los candidatos a intendente que ha sido en Mingaguazú. Mirar un poco lo que dice el
0: simulador. Pero Blas Báez es el que declina, ¿verdad? Los otros
1: Blas Báez, solamente Blas Báez es el que declina, sí. Él estaba formando, encabezando una alianza en esa localidad y finalmente termina uniéndose a Mónica Ramírez. Porque ahí tenés, por ejemplo, el Partido Patriotas Independientes, Roberto Almirón, o sea, aparte del Partido Colorado, sí, que sabemos que es César Paredes de la lista 1, tenés el Partido Patriotas Independientes, Roberto Almirón, Partido de la Juventud Fuerza Joven, Héctor Daniel Suárez del Valle, teníamos hasta el viernes, sí, Alianza Mingaguazú, en primer lugar, por la lista 27 de Blas Báez.
0: Eso ya no va a aparecer.
1: Ya no va a correr, ya no va a correr, yeah. El partido Moria Jumembe, está Tania Mabel Mesa Báez, candidata también a intendenta. El partido Yo Creo Conciencia Democrática Nacional, en este caso Mónica Ramírez, que es la que termina quedando después de unirse con la alianza Mingaguazú. Y el partido Cruzada Nacional, que postula a Celia Enríquez. Bueno, son un poco los candidatos a lo que tiene que ver con la intendencia en Mingaguazú. Quedan 6 entonces en la puja. Bueno.
0: Muchos son,
1: Muchos son.
0: Hernandarias, ¿cuántos son los candidatos, Lucía? Ya que estamos aprovechando, podemos hablar de las cabeceras.
1: Vamos a mirar un poco.
0: ¿Cuántos son los candidatos? O sea, Franco Bendaicuapa y hoy
1: Porque son
0: candidatos.
1: varios.
0: Ya, ya comentan mismo la
1: Nosotros conocemos
0: gente.
1: uno o dos, pero son varios también
0: Sí.
1: en Ciudad del Este también, no son
0: Sí.
1: solamente dos. Es Hernandarias es lo que tenemos
0: Importante,
1: que ver, ¿verdad?
0: Hernandarias.
1: Pero ¿a qué? Me confundí de distrito. Acá está Hernandarias.
0: Hernandarias.
1: Hernandarias está Oscar Melio González de la lista 1, Partido Colorado.
0: Sí.
1: Beto Escobar de Partido Patriotas e Independientes de la lista 6. Y José Castillo, que va por el movimiento Juntos Podemos Hernandarias. Es una alianza también. La lista 2026 es la que postula a José Castillo, de forma puntual, ¿verdad? Hay tres candidatos a intendente, pero hay siete candidatos a
0: Junta Municipal.
1: Junta Municipal. O
0: Ya.
1: sea, siete listas de la Junta Municipal,
0: Eso es
1: ¿verdad?
0: permitido por lo visto, ¿verdad?
1: Sí, claro que sí.
0: Ya.
1: Sí, porque acá hay varias listas que apoyan, por ejemplo, a Castillo, que es una alianza, ¿verdad?
0: Ya.
1: No se aglutinan todo en una, sino que son varias listas las que
0: Sí.
1: terminan apoyando a Castillo, ¿verdad?
0: Ahora nos vamos a.
1: A ver un poco Ciudad del Este y lo que dice con relación a sus candidatos a intendente. Está la lista 1, Rigo
0: Sí.
1: Chamorro del Partido Colorado. Laura Folle, que va a tener que salir del simulador, ¿verdad? Porque ella declinó ya su candidatura a favor de Daniel Mujica. Bueno, la otra candidata es Angélica Mora de la lista 21, Partido de la Juventud, Fuerza Joven. Otro candidato que también hay en Ciudad del Este, a intendente en este caso, es el partido Moria Jumembe, lista 44. Está encabezada por Luis Bartolomé Cuellar Flores y la lista 123, que postula en este caso a Dani Mujica, ¿verdad? Tiene que ver un poco con las candidaturas a intendencia en Ciudad del Este de forma puntual. Tiene, a ver, tiene 1, 2, 3, 4 candidaturas a la intendencia y tiene un total de 8 listas para la Junta Municipal, ¿verdad? O sea, 8 listas, estamos hablando de. Específicamente un total de 96 candidatos a concejales en el municipio de Ciudad del Este de forma específica. Y lo que respecta a presidente Franco, para completar un poco lo que tiene que ver con las cabeceras, al menos del departamento del Alto Paraná, presidente Franco tiene 5 candidatos a la intendencia. Está por la lista 1, Partido Colorado, Arnold Ramírez. Por el Partido Liberal Radical Auténtico, en la lista 2 está Roya Torres. La lista 3, Alianza Acuerdo Guaraní, está Henry González. La lista 44, Partido Moria Jumembe, está Hugo Hernán Ramírez. Y por la lista 1, 2, 3 está Mabel Otazu. Lo que tiene que ver entonces con las candidaturas a la intendencia en Presidente Franco son 5 entonces los candidatos que van por el Ejecutivo. Y para la Junta Municipal son en total 6 las listas que están disponibles para que los franqueños elijan a sus concejales. 72 personas están pugnando por ser concejales en Presidente Franco en estas elecciones municipales que se van a desarrollar el próximo 4 de octubre. Es lo que respecta un poco entonces a las localidades cabeceras. Después tenemos también la gente de Los Cedrales de forma específica. Allí lo que tenemos ya seguro es que el próximo intendente va a ser una mujer. Bueno, ¿por qué? Porque las dos que pugnan por el cargo son mujeres. Por la lista 1 del Partido Colorado está Dina Chávez y por la lista 123, Alianza PLR, yo creo, está Romina Ramírez. Bueno. También solamente 2 listas dentro de lo que es la concejalía entonces en el distrito de Los Cedrales. Algunos detalles con relación a estas municipales que se van a estar desarrollando en todo el país y específicamente lo que tiene que ver con algunos de los distritos del departamento del Alto Paraná. 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
1: Hay muchos que juegan el partido 2026, pero hay otros que ya
0: 2028.
1: buscan posicionarse para el 2028.
0: Y claro.
1: Es allí donde hace de que estas elecciones generales se estén medio contaminadas, ¿verdad? Contaminadas en el sentido de que...
0: Y que en algunos casos sea una estafa también, ¿verdad? Porque el elector va y lo elige para que sea concejal y ha decidido que su aspiración es otra, ¿verdad? Y a mitad de periodo te deja y se va para jugar el partido 2028, ¿verdad?
1: Y es lo que se tiene que tener mucho cuidado con esta cuestión, ¿verdad?
0: En algún
1: Entonces,
0: momento eso se tiene que cambiar dentro de la ley,
1: y
0: ¿no?
1: no era porque se cambió,
0: No.
1: pero estaba en el proyecto.
0: No, para mí que nunca se trató, ¿no?
1: Bueno,
0: Porque lo
1: vamos.
0: ideal tendría que ser que aquellos que ya fueron electos para un cargo, ¿verdad? No tengan esa posibilidad de volver a candidatarse para las nacionales, por ejemplo, ¿verdad?
1: Y vamos a ver qué pasa. Sinceramente, se tiene que cambiar. Hay muchas cosas que se tiene que mejorar en el código electoral, ¿verdad? Porque ese tema del financiamiento, para mí no.
0: Es un verso.
1: Ahora, hasta ahora es medio
0: Vos
1: bola.
0: tenés gente que dice que va a gastar 10 millones y ve
1: No.
0: que un cartel le cuesta 8 millones, por
1: Sí.
0: ejemplo, y de resto hace 2 millones y está
1: No.
0: haciendo grandes encuentros.
1: Sin duda alguna utiliza estructuras, ¿verdad? Estructuras municipales y donaciones, ese tema de los 10 millones, pero es con todas las
0: Pero viste que
1: donaciones
0: las
1: ya.
0: donaciones también se tienen que rendir, pues. Todo pues se rinde. No, es que aparece la donación y eso ya no se rinde. Todas las donaciones se tienen que rendir cuenta.
1: 7 de la mañana, 13 minutos.
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7 de la mañana, 24 minutos en los estudios de Radio Concierto. 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
1: Y hoy juega General Caballero en Mallorquín, de ganar va a quedar segundo. Se le treparon varios, entre Benjamín Aceval, se sumó también Deportivo Santaní, allá en La Puja. Se frenó 12 de junio de Villavalle, el fin de semana perdió su partido, por fin no perdió misa. Y vamos a ver qué tal le va hoy al General Caballero de Mallorquín, representante del Alto Paraná, en el torneo de la división intermedia, que reitero puede volver a ponerse en zona de ascenso, de darse hoy un triunfo del equipo, ¿no?
0: Pero falta
1: Tiene que
0: Getaiceño,
1: ascender.
0: ¿vale?
1: Y quedan, después de esto van a quedar 12.
0: 12 fechas.
1: Muchísimo, una eternidad todavía.
0: Es como tener puente de la integración y va pasando el agua. Ojasá, y a veces orajata alguno, ¿vale?
1: Y sí, ojalá nomás que no sea General el que
0: No, no, no,
1: se quede por el
0: general.
1: camino, ¿verdad?
0: Estamos
1: La
0: torciendo
1: idea
0: para
1: es
0: que.
1: que este equipo vuelva a ser equipo de primera división del fútbol paraguayo.
0: Guaireña lo que se quedó allá abajo, o sea.
1: Guaireña se. Se fue al
0: Abajo.
1: mazo, tuvo muchos problemas dirigenciales, un montón de cosas. Y ahora está.
0: Marcelo Benítez, compañero, ¿cómo estás? Sea bienvenido, en buenas manos. Buen día.
2: ¿Cómo está, Lucio? A toda la audiencia de Radio Concierto, un saludo muy cordial en esta jornada día de lunes. Para usted no tan frijolero, chichero,
0: No, vengo bien acostumbrado a olimpistas. Por ende, no voy a acostumbrar a ser
2: pero
0: rita.
2: ahora estamos bien acostumbrados a los dos. Y eso ya no hay nada que decir. De fútbol se habla ya del comisario principal, Jorge Manuel Carlos.
0: Ya estoy con él, no
1: Antes,
0: se puede hablar, ¿no?
1: esperá, antes decíamos, me escuchás ahí abajo, ¿verdad? Y
0: Bien.
1: ahora estamos los de allá abajo conversando.
2: Todo bien, linda jornada. Estoy con el director de policía del Alto Paraná, nuestro conocido amigo, ya eso de esa, estuvo mucho tiempo por el Alto Paraná y hoy de vuelta por acá. Jorge Aquino, vamos a saludarlo a él y un poco también. Te hablan, esta bienvenida en el Alto Paraná, mi querido Lucio Lucía. Vamos a saludarlo y bueno, vamos a conversar un poco también de los detalles de los operativos del fin de semana. Ayer se dio un importante operativo en la zona del presidente Franco en busca de los delincuentes que habrían disparado contra uno de los personajes de la motorizada, ahí detenido, de todo, comisario. Vaya para buen día, ahí con Lucio, con Lucía en estudio, buen día.
3: Buen día para ustedes, los compañeros que están en estudio y la audiencia, a las órdenes.
2: Bueno, comisario, un importante despliegue policial de seguridad del Alto Paraná. Hablamos de control de barrera, de económica, ñeti.
3: Y bueno, tenemos que buscar alguna estrategia para mejorar la sensación de seguridad en esta zona del país. Eso es lo que estamos haciendo y ojalá que tengamos resultados positivos de estos trabajos.
2: Ayer también se dio un importante operativo con la gente de investigación en busca de personas que habrían cometido el hecho de asalto a este local en el microcentro el día viernes, en la casa del conocido o ex, ya como lo llaman la gente, un narcotraficante, Carlos Pedro Juan. Se llegó la atención de 4 a 5 personas, no sé, también detienen una persona que había disparado contra la humanidad del personal policial de la motorizada.
3: Bueno, es así, tenemos mucho trabajo por delante. Vamos a continuar con esto. Hay trabajo encabezado por investigaciones, otro por antinarcóticos, personal motorizado. Cada uno está aportando su grano de arena en pos de la seguridad en este departamento. Y así como le digo, vamos a continuar con esto en busca de resultados.
2: Bueno, Lucio, Lucía, ¿lo escucha ahí al director de policía en esta jornada?
0: Comisario Jorge Aquino, sea bienvenido en el departamento del Alto Paraná. ¿Cómo estás? Buen día.
3: Buen día, muchísimas gracias a las órdenes.
0: Va, ese ve nada, comisario. Bienvenido en Deroga. Prácticamente gran parte de tu trabajo policial lo hiciste en el departamento del Alto Paraná, ocupando cargos demasiado importantes. Conoces el Alto Paraná y me imagino que ese trabajo que has realizado contribuye bastante para que vengas a desempeñar tu trabajo hoy como cabeza de seguridad en el Alto Paraná, comisario, ¿eh?
3: Bueno, es así, ya en la postrimería de mi carrera me volvieron a poner esta mochila tan
0: Sí.
3: pesada al hombro. Y bueno, vamos a tratar de sobrellevar hasta las últimas consecuencias. Vamos a tratar de hacer bien los trabajos como siempre y reencauzar todo eso acá en Alto Paraná.
0: Comisario, a veces venimos, o sea, encontramos gente que vienen de afuera, gente que no conoce el departamento y parece, se siente, no sé cuál es la palabra, Jorge, en que podemos utilizar, pero a veces los muchachos hacen brazo caído. Pero este trabajo coordinado, reuniones constantes, permanentes, y al personal hay que mimarle también, hay un lugar ni caído haya comisario, y estar allí el director y enviar el mensaje de aliento todas las madrugadas, todas las mañanas en el trabajo, creo que es ganar la confianza de los mismos, ¿verdad? Personales, motivarle para el buen desempeño y devolverle la sensación de seguridad a la ciudadanía, que es el compromiso policial, comisario.
3: Bueno, eso yo decía al inicio, ¿verdad? Cuando me preguntaron algunos colegas suyos. Y yo les señalé es que primero iba a trabajar con el recurso humano que tenemos acá, tratar de compactar para trabajar en armonía, como siempre lo hice, ¿verdad? La ventaja que tengo es que la mayoría, casi el 60% del personal me conoce. Me conocen y yo creo que voy a lograr rápidamente eso.
0: Eso es importante, comisario, porque por ahí pues parte, cuando vos sos el papá prácticamente de lo que está aquí en el departamento, trae un mensaje institucional. Yo es más allá de la verticalidad institucional, si uno viene a querer imponer más capricho que cualquier otra cosa, no gana la confianza. Y como sos operativo, sabés que tus muchachos en qué se enfrentan la situación en el Alto Paraná. De hecho, bien lo dijiste, comisario, hay mucho que mejorar, pero por sobre todas las cosas, con trabajo hay que ganar confianza de la ciudadanía para que aporten datos certeros, porque el delincuente tiene que estar en la cárcel, comisario. No hay de otra, sea también policía, periodista, lo que sea. Tenemos que enviarle a la cárcel, tenemos que poner a disposición del Ministerio Público y que la justicia lo lleve donde tiene que estar. Pero para eso, comisario, con trabajo, ganar la confianza de la ciudadanía debe de apuntar desde la dirección hasta el último suboficial de un puesto policial, comisario.
3: Totalmente, totalmente. Y acá el que encabeza todos los procedimientos voy a ser yo siempre. Estoy acostumbrado en las calles, así es que de eso no hay ninguna duda de que yo voy a estar encabezando todos los procedimientos, los operativos, y yo soy el primero que voy a estar en la calle.
0: Es importante eso, Jorge, porque te conocemos como personal operativo, estuviste como jefe del Grupo Especial de Operaciones, ocupando cargos demasiado importantes en la parte de técnica, y bien también decís que le conocés al 60% de la dotación policial en el departamento, y creo que sos una persona, por lo que te conocemos, una persona muy exigente y que pedís resultados también. Me imagino que en los primeros meses vas a trabajar con lo que están teniendo, con los bueyes, vas a arar con los bueyes que tenés, y luego mirar un poco la productividad, si amerita realizar cambios. Me imagino que vas a estar realizando los cambios que corresponda para mejorar el servicio en ciertos lugares, comisario.
3: Totalmente, totalmente. Ahora que tenemos el timón a mano, vamos a tratar de llevar a eso ahí, tratar de llegar a un buen puerto. Y aquellos que nos quieran adaptarse al sistema de seguridad que vamos a implementar, así como usted lo dijo, vamos a tener que apartar del equipo.
0: Comisario, la rutina normal de acompañamiento de mercaderías, transportador de caudales, todo ese sistema se mantiene, comisario.
3: Así mismo se mantiene, aunque es muy difícil abarcar todo. Son muchas las actividades, ¿verdad? De repente que nos toca realizar, pero vamos a tratar de estar en todos los lugares para tratar de paliar y reducir al mínimo lo que es el índice delincuencial.
1: Comisario, ¿qué tal? ¿Cómo está? Buen día. Comisario, con relación al hecho que ocurrió el viernes, ¿tienen detalles de cuánta es la carga que llevaron los malvivientes de las víctimas?
3: Bueno, eso no estoy manejando, pero sí personal que se encarga directamente de esa investigación lo tienen. Hoy esta mañana voy a reunirme con ellos y voy a asesorarme bien de ese hecho.
0: Comisario, le deseamos el mayor de los éxitos. Creo que uno de los trabajos, lo de ayer, ya es lo que queremos también los ciudadanos, una reacción rápida. No falta Jorge, ya no, y camarada, ya pija, ahora pues te yo reacciona. Sino que yo no dudo de que hay un plan de trabajo que van a estar implementando. Yo veo con muy buenos ojos, comisario general.

0: Jorge Aquino, la presencia de la Policía Nacional en las calles, realizando controles de autovehículos y de personas. Hasta inclusive se mandó además dictadura a tiempo de Oyupi colectiva militar. Ya pone a mi comisario, por lo menos una o dos veces a la semana. Creo que fue el último director, el comisario Barreto, el que había hecho justamente controles y redadas que se subían los colectivos y documentados abajo. O sea que tenemos que volver, más allá que sea impopular, porque ustedes no son políticos, no quieren ganar popularidad ni nada, sino que brindarle la sensación de seguridad a la ciudadanía. Ya yo pillé en la colectiva de Jorge, ya ni ya mi orden de captura de cual ya jatos otro ni defender y la justicia, pero la policía tiene que estar en todas partes y el ciudadano tiene que estar seguro viéndole a su personal policial realizando redadas, controles de personas, de vehículos y de pasajeros, hasta inclusive más impopular que sea, lleva, pero ya pone, vea, Jorge, esa carrera clandestina y vea, ya un momento, pero de ciudad, el presidente Franco, tres fronteras, comisario, por lo menos de dos o tres veces, Víctor, esto y que ya ve todo, usted ya por mí la control, ahí vea, ya reducí, mantenerlo mitad mejor, que no hay de otra, comisario.
1: Anoche estuve por presidente Franco con un grupo de personal en dos patrulleras recorriendo y justamente he visto que ese tema también es una materia pendiente para esta dirección. Y vamos a tratar de hacerlo mejor, así como le dije, para buscar un resultado auspicioso para la ciudadanía y para la institución policial.
0: Comisario, éxitos, que la suerte también te acompañe y aquí estamos las órdenes para acompañar el trabajo policial como siempre lo hemos hecho, tanto bueno y cuando hay malos, también las críticas no van a ser personales, sino que van a ser constructivos porque necesitamos esa sensación de seguridad, comisario. La Argel Laureinde no lo criticamos, es la personal policial porque no, es nuestro estilo, al contrario, queremos ser un aliado estratégico siempre en materia comunicacional. Hasta ahora lo hacemos con mucho cariño y con el respeto que se merecen ustedes. Así es, comisario Jorge Aquino, un gran abrazo y que sea exitosa su estadía como director de policía en el departamento del Alto Paraná.
1: Muchísimas gracias y a la orden de siempre.
0: Muy amable, muchas gracias. Qué bueno, señor. Jorge, conocido.
2: Era gusto ver la mesa del comisario general Lucio Blanco y Nelly Pitilla. Saludos a este enviado comisario Jorge Galoso.
0: Hace rato no hablamos con Jorge.
3: Buenos días, mi querido Lucio, y a su audiencia, ¿qué tal? ¿Cómo estamos? Buen inicio de semana, exitosa jornada laboral. Estamos siempre a las órdenes.
0: Qué gusto, mi hermano, saludarte. Ayer justamente estuviste encabezando este procedimiento aquí en Presidente Franco. De por y jerarquía y bebe, Jorge, más que ir detrás de los delincuentes, poner a disposición de la justicia. Y ayer fue un trabajo técnico, táctico, investigativo, con resultados, me imagino, positivos para la Policía Nacional.
3: Gracias a Dios, pudo lograr la aprehensión de 5 personas, incautación de 14 celulares y otros objetos. Y estamos trabajando justamente bajo la dirección del señor director de policía y estamos coordinando operativo con parte técnica, táctica, y estamos para brindar la sensación de seguridad a la sociedad, mi querido Lucio.
4: Comisario, ¿el efectivo policial herido el viernes forma parte de tu dependencia?
3: Sí, es personal del departamento de la unidad motorizada, gracias a Dios ya está de alta.
0: Policía en las calles es por lo menos tu filosofía de trabajo y con resultados, porque siempre vemos resultados de la motorizada, comisario, que ayuda. Lo que a veces usted como abogado y como policía, ¿qué situación a veces? La famosa expresión de robo bagatelario, mira, ya, a mí me tiene harto, Jorge, porque ustedes aprenden a una persona con, a veces en flagrancia, camaradas tuyos, en menos de 6 horas la fiscalía lo libera. Yo sé que no es problema directo de la policía, pero da disgusto y en la PA lleva, comisario.
3: Y sí, eso por ejemplo es un factor negativo, ¿verdad? Pero lastimosamente el hecho bagatelario se encuentra tipificado en el Código Penal, por lo tanto no

0: olimpista, creo que no va a haber mayor inconveniente comunicacional porque van a tener... Olimpista, veo, me llaman.
1: Todo entiende de copa ahí, veo.
0: Toditos son olimpistas, entonces que ahí van a manejar la información a nivel de...
1: Nivel de copas.
0: A nivel de copas. Abrazo, Jorge. Gracias por tu tiempo, comisario.
2: Ok, está. Éxito. Ahora mismo la comitiva acá y pues ya se va a salir a trabajar.
1: Marcelo, hubo
2: Marcelo. Con el comisario Cardoso sobre lo ocurrido en una colonia donde una persona, el video está en todas las plataformas, digitales, sobre esta persona que estaba prácticamente pidiendo su cédula, su documento, sí. su documento. Había sido la gente con la manejada del vehículo. La mujer no tenía el documento, no tenía el registro, ¿verdad? Uh-huh. Estamos en esto, ¿verdad?
3: Sí.
2: Entonces el hombre estaba al lado de la mujer. A la tipo la auto ya la lució.
3: Ya, pero la cuñada de Orocoy, ¿exposición por eso?
2: Sí, pero bueno, vamos a comenzar rápido. Lo voy a hacer, ¿verdad? Con su comisario Marisa Balmori, rápidamente con el informe policial de la noche y.
4: Y buenos días para la audiencia. Sí, tuvimos una gran cantidad de aprehendidos durante las últimas 24 horas, desde ayer hasta amaneciendo hoy. La comisaría 27 del barrio San Francisco de Hernandarias comunicó la aprehensión de una persona por exposición a peligro en el tránsito terrestre, resistencia e incautación de vehículos en la vía pública del barrio San Francisco de la ciudad de Hernandarias. El aprehendido, identificado como Rosalino Ortiz Piris, de 36 años de edad, el vehículo incautado, un furgón de la marca Toyota modelo NOA. La comisaría octava de Minga Guazú comunicó aprehensión de persona por supuesto hecho de violencia familiar y por violar medida de prohibición de acercamiento, realizado en fecha 9 de agosto a las 20:30 horas aproximadamente en el kilómetro 18 Mondadú, barrio Tayutotus. Se trata de Carlos David Tosca Cabañas, de 29 años de edad, domiciliado en el kilómetro 15 Mondadú, resultando víctima Cintia Beatriz Armoa de Suárez, de 31 años de edad. En otro caso, la comisaría 23 del barrio Las Carmelitas comunicó detención de persona por poseer orden de captura, realizado en fecha 9 de agosto a las 20:10 horas aproximadamente en la vía pública a la altura del kilómetro 7 Lado Acaradú, frente a la estación de servicios Petrobras de esta ciudad. Se trata de Ariel Barrios Barrios, de 38 años de edad, quien posee orden de captura por supuesto hecho punible de violencia familiar. La comisaría octava de Minga Guazú comunicó incautación de motocicletas, por supuesto hecho punible de exposición al peligro en el tránsito terrestre, maniobras peligrosas en el tránsito terrestre, las famosas carreras clandestinas, realizada en fecha 9 de agosto a las 18:30 horas aproximadamente en la vía pública del kilómetro 18 y kilómetro 24 Mondadú de la ruta PI02. Fueron incautadas, en este caso, tres motocicletas cuyos conductores no contaban al momento de registro de conducir. Posteriormente, la comisaría 24 del barrio Puerta del Sol comunicó detención de persona por poseer tres órdenes de captura declarado en rebeldía. Se trata de Álvaro Morada González, de 23 años de edad, domiciliado en el asentamiento 13 de junio de la ciudad de Hernandarias, quien registra tres órdenes de captura por hurto agravado, violencia familiar, dos casos. La comisaría 24 Puerta del Sol comunicó aprehensión de persona por supuesto hecho de violencia familiar. Se trata de Jonathan Guadalupe Quiñones Rodríguez, de 27 años de edad, domiciliado en un inquilinato ubicado en el barrio Trigal 3 de la ciudad de Hernandarias, resultando víctima Diana Janet Carajallo Alfonso, de 31 años de edad. La comisaría segunda del barrio Ciudad Nueva comunicó aprehensión de persona por supuesto hecho punible de violencia familiar, realizado en una vivienda alquilada en el kilómetro 6.5 barrio San Isidro. Se trata de Anderson Lucía Torales Quiñones, de 23 años, resultando víctima su concubina Ruth Noeli Gómez.

0: tarachos, ambos domiciliados en el lugar. La subcomisaría décima del barrio 3 Fronteras de Presidente Franco comunicó aprehensión de persona por supuesto de hecho de violación de domicilio y exposición a peligro en el tránsito terrestre al COTEX positivo realizado en fecha 9 de agosto a las 11:50 horas aproximadamente en la vía pública sobre la avenida Bernardino Caballero. Se trata de Juan Bautista Rojas Cano, de 49 años de edad, quien se encontraba a bordo de una motocicleta de la marca Kenton modelo GTR. Destacamento policial número 1 del kilómetro 8, lado Mondadori de Ciudad del Este, comunicó aprehensión de una persona en flagrancia, comisión de un supuesto hecho punible contra la propiedad de los objetos y otros derechos patrimoniales, tentativa de hurto, realizado el día de ayer a las 11:30 horas aproximadamente en la vía pública del kilómetro 7, lado Mondadori. Se trata de Claudio Bogarín López, paraguayo de 39 años de edad. Y el Departamento de Unidad Motorizada comunicó aprehensión de 5 personas e incautación de 14 aparatos celulares en el operativo en conjunto realizado con el Departamento de Investigaciones en un allanamiento relacionado a un supuesto hecho de robo agravado ocurrido el viernes pasado. Posteriormente, la Comisaría Sexta de Presidente Franco comunicó aprehensión de 2 personas en prosecución a un supuesto hecho de hurto, partes de vehículos estacionados en la vía pública, realizado en fecha 9 de agosto a las 8 horas aproximadamente en la vía pública zona céntrica del barrio Fátima de la ciudad de Presidente Franco. Los aprehendidos, identificados como Fabio González Olmedo, de 37 años, y Osmar Victorino Zárate Colmán, de 36 años de edad, quienes fueron sorprendidos a través de cámaras de circuito cerrado, hurtando partes de vehículos estacionados en la vía pública, fueron puestos a disposición del Ministerio Público. Son los procedimientos relevantes de las últimas 24 horas aquí en la Dirección de Policía de Alto Paraná.
1: Mi querido Lucio, ahí completito con gracias a su comisario.
0: Muchas gracias. Muchas gracias
1: a su comisario Marisa Balmón y también un poco los detalles de algunos hechos ocurridos aquí en el Alto Paraná. Mi querido Lucio, Lucía Wilson, ahí en el estudio de Radio Concierto 89.2.
2: Muchas gracias, muy amable Marcelo Benítez desde la Dirección de Policía del Alto Paraná, acercándonos las novedades, un diálogo ameno con el director de policía, con el jefe del MPT y operaciones de la Policía Nacional, el comisario, el director es Jorge Aquino, el jefe de la patrulla motorizada es el comisario principal Jorge Cardoso Cuba y la portavoz oficial, la subcomisario Marisa Balmori. Dialogando con nosotros en esta jornada. 7:48.
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0: minuto en los estudios de Radio Concierto. 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
0: Alfredo Villalba Andino, ¿cómo estás, compañero? Que tenga una bendecida semana, buen día.
2: Buen día, Lucio. Buen día, Lucía. Wilson, compañeros móviles, oyentes en buenas manos. Excelente. Hoy el inicio de día lunes. Estoy aquí por la Junta Municipal, Lucio. Llevando un poco mucha calma, al menos lo que va de la mañana. Bastante, sí. La única topada con Arubi, concejal Toti Fernández. O recorrer. Mateco, Toti, voy mi venir por un lunes, ¿qué tal? Muy buenos días, Alfredo, muy buenos días, Lucio, Lucía, a la compañía de trabajo ahí en estudio y a la amable audiencia. Sí, Alfredo, ya empezando temprano este día martes, este día lunes, gracias a Dios ya por la Junta Municipal. Siempre procurar mirar un poco los expedientes que va a salir mañana, Alfredo, por más que no son muchos, pero estaba procurando sacar. Creí la comisión de opuestar la documento, Toti. Lo mitad que queja, no dos cortes y no hay fluidamente la trabajo, pero no ni reuní lo mitad, no una comisión. Y bueno, Alfredo, la verdad, siempre decir la verdad, yo siempre estoy presente, vos sos testigo de eso, podés mandar a revisar, porque Andrés Lucio y revisar, mira la firma, todos los miércoles la firma la comisión de obras, que soy miembro, firmo a las 8:30 de la mañana hasta las 11, las 12, y también los días jueves, haciendo que soy presidente. Entonces, ese parte siempre allá. Vas a ver, Alfredo, mi firma en todos los expedientes que trae la concejal Franquina. Lo que pasa es que ciertamente no hay tres concejales que se juntan para firmar, que ya estoy ya atrasada. Y aparte de eso, yo creo que en la Comisión de Obras tenemos bastante expediente con firma ya, pero ojo, está legislación, pues. Entonces yo no estoy de acuerdo con eso, porque nosotros primero es nuestra obligación de venir, de mirar, de dictaminar y de firmar las cosas. Y después las otras cosas, ¿verdad? Entonces, la gente puede hablar, pero ¿dónde están sus firmas? No hay firmas. Y la gente, no es estoy, bombo difícil la firma los concejales, y a consecuencia no salen los expedientes lastimosamente y hablan mal de nosotros y capitalizan los futuros otros concejales, porque a la gana yo les dije, hay razón y cuestión. Como precio la firma, ahí no, yo la mitad, ya, o sea, por a veces recuerda el salario, la dieta, y porque dejaron la azúcar, iba, y ahí va, y lo mismo que está en por la honorable Junta Municipal, allá. Claro que sí, claro que queda mal, en todo sentido queda mal, es nuestra obligación, nosotros, todo expediente que tiene la forma de seguir, de avanzar, debe avanzar a propósito. Tenemos un problema grave, que si los próximos, o sea, que las futuras autoridades tienen que corregir en cuanto a la pérdida del tiempo del documento en las oficinas abajo en la municipalidad. Y pues, de la obra, la pete, la monta, o sea, un más tarde, hoy todo vencido ya acá. Entonces nosotros procuramos agilizar, pero no debe parar al suelo, tiene que cumplirse los plazos para que puedan salir, porque eso es lo que corresponde. Tenemos vergüenza la ciudadanía, aquellos que tienen su documento acá, pero también al suelo, no todos también los ciudadanos presentan como corresponde. Hay también ciudadanos tranquilos que presentan calle de 6 metros, termina sin calle, unas cuantas situaciones que también a veces, Alfredo, tenemos que decirle no, o que cambie su plan o que mejore por lo menos. No sé, no todos son Alfredo lindos. Oía, Veina y Bahía, la propuesta del conciudadano que también no es acorde para un ciudad lindo el día de mañana. Porque ya le pongo agua en cuenta, le digo, concejal, porque las 9, o sea, kilómetro 9, kilómetro 10, una ciudadano fuera. Apenas pasa a generar alguno mismo desayuno ahí. Otros para la comisión no va afuera. Todo tinte lo firmás a fulana, a fulano, no vivo ahí. Hoy hemos invitado, puca, vendemos asado y la está pasaron el tiempo. Y le estamos perjudicando a este pobre panqueño, un ciudadano nuestro. Límite, límite, límite. Apenas hubo ayer bajada. Imposible, oye. Totalmente de acuerdo. Yo que soy presente acá todos los días, gracias a Dios, en la Junta, veo esa situación, Alfredo. Veo y siento, y es triste legalmente. ¿Por qué? Porque Hay también colegas que politizan, y eso es peor todavía. Son conquistando con tu trabajo, con tu esfuerzo, no van no prestando a la gente. Entonces también pasa eso. Son momentos que se acumulan expediente, Alfredo. Vuelvo a decir, de donde comisión, hablo de la comisión donde estoy, tiene toda mi firma los expedientes. No sé cuánto habrá, pero en obras hay muchísimo, pero se va en legislación y ahí está saliendo muy poco. ¿Quién es el presidente de legislación? La concejala Blanca Acuña es la presidenta de la Comisión de Legislación. Roberto Vizuela es en obras. Yo siempre con él estamos acá, nosotros llevamos adelante porque tenemos una obligación de llevar adelante nosotros. Pegar alguna vez salario Eurocobraya, y aparte que nuestra gestión de firma ya adelante también entra dinero en arrendamiento, en compra directa, entra también plata, oxigenamos la municipalidad. Pero si no hacemos eso, ¿cómo con nuestro salario vamos a cobrar y cómo te vamos a servir a la gente? ¿Y qué es lo que la gente ve de nosotros? Aragán, y ya cosas peores vienen después, como dijiste, hombre, precio, ley firma, y todas esas cosas que dice la gente con nosotros, porque por el tiempo que queda acá pueden decir cualquier cosa. Y lo peor de todo, licenciado, que candidato para llevar, y me hablan de colegas, acuerdan, dice, ahí me lo instamos para llevar en carrera, y yo le dije al Alfredo, hace poco escuché a Lucio reclamando fuertemente y corresponde su reclamo porque no ore Aragán, y yo le dije, mira lo que le estamos dando el alimento a los candidatos nuevos. Ella puede decir fácilmente, mira, Aragán, pues ya vota Lleguita. Entonces, eso, no sé cuál es la intención, no sé cuál es la inteligencia aplicada en este momento, y vuelvo hacia mi concejal, que por favor, llevemos adelante todos los expedientes que se presentan dentro de la no posibilidad, la normalidad que corresponde a derecho, a procedimiento, a que se pueda llevar adelante. Adelante, ¿por qué vamos a atajar? ¿Por qué no tener acá en la Junta? Ya hemos leído. Y bueno, concejal, agradecerte por este poco tiempo aquí que estamos compartiendo. Lo mismo con Andúa y la tercer cementerio. Quedan medio burla lento, ¿no? Y yo a Pama de más. Bueno, Alfredo, nosotros, yo de mi parte, estuviste, de mi parte, yo puedo hablar, Alfredo, he hecho. Y hemos hecho los 12 concejales desde el inicio, hace como 2 años que venimos plagueando y alzando el tono de nuestro reclamo. Minutas, minutas, minutas, minutas. Acompañamos rápido cuando se compró por la vía de la excepción. Nos puso muy contento, eso porque nosotros, yo puedo hablar con mucha propiedad, Alfredo, todos los días por el cementerio para ayudar a la gente, porque no podemos dejar a un muerto ahí, tenemos que dar seguimiento, tenemos que ver, hay problemas y problemas y peores problemas cada día, porque le ponemos el espacio. Hay en la visa cuando me estoy tiene la persona ojo. Entonces, Alfredo, es lastimosamente un poco triste, es algo que se tenía que llevar adelante por prioridad uno, porque es, se trata de algo sensible, de algo importante. Vamos, ella te lo ya trazada. Entonces, Alfredo, esa es una tarea que primero debe ser el próximo intendente o la intendente al presidente Franco, porque es necesidad. Está, pero no está. ¿Por qué? ¿Por qué está? Porque ya se cumplió. ¿Y por qué no está? Porque no hay preparar y la tapen y preparar y la campo. Y yo sé que eso tiene su tiempo y su costo. Entonces, eso ya no se va a hacer lastimosamente en estos 2 meses que vamos a estar por acá, Alfredo. Municipalidad y Corecoy, hola. Está, pero si vuelvo a entrar, yo no sé si voy a acompañar ese porque nos achazó todito. Teníamos que estar inaugurando obras, teníamos que hacer obras importantes. No sé cuál es el que le pone atrás o atrasa las cosas, entonces no estoy de acuerdo con eso. Vamos a ir hablando con la futura intendenta. Yo no estoy de acuerdo que sea así, PA. Tiene que pasarnos obras y obras y obras y proyectos adelantados, no atrasados. Señores concejales, este tenemos nosotros que hacer. Mira el proyecto, avanzamos, pagamos o no pagamos, el costo, el presupuesto, el proyecto. Así debe ser, pero no, si tenemos atrasado. Entonces, rojo, palpeja tu güey córner.
3: Bueno, concejal, muchas gracias por tu tiempo y bendecida jornada.
2: Gracias, Alfredo. A las órdenes siempre. Gracias. Saludos, Lucio.
3: Y está, concejal licenciado
0: Mira que tiene que mí, Alfredo.
2: Señor.
0: Ella ya saluda. Mira, todo tiene que mí.
2: Ya saludaron, ya ok. Una hora con más sistema de retención.
0: Na
2: Buenos días, Luz.
0: Por molestamos. Él aprende. Permíteme que tú ya saludas a Toti. Toti, ¿cómo estás? Buen día.
2: Buenos días, Lucio. Buenos días, Lucía,
0: Bien,
2: compañera de
0: bien.
2: estudio, a la mala audiencia.
0: A Chaco es cangüe cocinada por la festividad de Santo Domingo. La comunidad estuvo de fiesta, concejal, ¿eh?
2: Así es, Lucio, gracias a Dios pudimos cocinar con la lluvia y todo al fuego, pero contento porque pudimos servir a más de

0: 400, casi 500 personas que pasaron entre las lluvias a llevar su marmita con un rico tallarín de carne, pollo, bien hecho. Y también felicitar a la Comisión Lucio, que estuvo trabajando a la Comisión Santo Domingo, donde yo soy parte, y muy conforme por haber dado la oportunidad de poder servir a nuestra gente, en especial a los más humildes.
1: Qué bueno. ¿A cuántos comensales tuvieron? ¿Todo dije taigo? Ojo.
0: Y mira, Lucio, yo estuve en el cargar, ya supe, en el servir del alimento, y pasamos, Lucio, los 400, porque algunos de familia está y 7, y 5, y 8, y han de puro. Pero gracias a Dios que 120 kilos de carne, 5 cajas de muslo, como 40 kilos de tallarín, como 20 kilos de arroz, se dio todito, Lucio, gracias a Dios, gaseosita, mandioca. Estamos, pues igual por lo que tenía característica de Lucio. Yo creo que llegamos a los 500 personas ese día con lluvia, Lucio, porque informal a que el año se espalda con la característica, pero se pudo hacer un lindo servicio y evito que la gente. Y también hay gente que vino a comer de otros lugares, por ejemplo, de Sagrado Corazón, he visto gente que se fueron y tuvimos que hacerle sentar y servir. Entonces, contento con eso, Lucio.
1: Qué bueno, es importante destacar un poco este trabajo social que realizaron allí en la comunidad de Santo Domingo y lógicamente aprovechar la oportunidad para saludarle a todo ese gran equipo que trabaja en la Capilla Santo Domingo de Guzmán, a la gente pionera allí del barrio. Le enviamos un fraterno abrazo y esperamos que haya pasado una jornada pero fantástica en familia. Solamente ese punto quería destacar, concejal.
0: Muchas gracias, Lucio. Estoy siempre, yo dije en un momento a las 6 de la mañana, yo puedo ir sentarme como concejal ahí, mirar de la gradería, el trabajo, lo dije, no. Hay en remangata, a mí casi adelantar, hay en boquete, y me quería trabajar hasta las 6 de la tarde, Lucio. Entonces contento con eso, porque eso es lo que me gusta. Y pues es la parada, Lucio, pues ama San Lorenzo, la misma cosa. Quiero felicitar a la gente de San Lorenzo, o Guerrera y Guinea y Castilla, la Castilla más chica, con el techo más, con allá, ¿sabes? Nuestra gestión, Lucio, creció, pues allí es una actividad importante, seguir también dando fuerza por ahí, seguir trabajando con nuestra gente, Lucio.
1: Muy bien, abrazo, Toti, éxito y saludo a la familia, muy amable.
0: Le digo, señor, gracias.
1: Dale, gracias, Alfredo.
2: Excelente, Lucio.
1: Vamos a estar atentos a cualquier otra información. 8 de la mañana, 15 minutos.
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0: madrugada.
1: 8 de la mañana, 23 minutos.
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1: Retornamos con Marcelo Benítez, está en la dirección de investigación de delitos.
3: Bueno, ¿cómo está, Lucio? De vuelta en el circuito de la información. Vamos a ver cómo está con el comisario principal, Wilfrido Maldonado, que es el jefe de esta unidad de investigaciones, sobre el hecho ocurrido el viernes a la noche y además de todo esto también sobre los dos allanamientos del día de ayer. ¿Por qué los dos allanamientos? Porque uno fue a la mañana y después de 9 de la noche prácticamente fue detenido Nico I. ¿Quién es Nico I? Es una persona que aparentemente está ligada al hecho del disparo del personal policial de la motorizada y es por eso que los detienen. Antes está terminando una nota, pero les voy a comentar primeramente lo del primer allanamiento que se dio a la mañana del día de ayer, donde fue detenido Jorge Nicolás González Martínez, paraguayo de 27 años de edad. Esto fue de la tarde, de la mañana. Primeramente hay un residente franco, 14 aparatos celulares, DDR, de todo un poco. Aprendió David Portillo Carvalho, de 29 años de edad, con dos antecedentes penales, Oscar Benítez.

0: Dana López, Igor Miguel Ferreira, Ronald Ramón Vera Mendoza y Agustín López Anabria. ¿Qué pasa con esas personas? De hablar ya con el comisario, esas personas, uno de ellos es el hijo del finado Carlos Pedro Juan, y las otras personas, ¿qué hacían en Alto Paraná? ¿Qué hacían en Presidente Franco? Porque ellos son de diferentes sectores del Paraguay. Comisario, ¿cómo está? Buen día ahí para la audiencia de Radio Concierto, Lucía Villamayor, Lucio en estudio, buen día.
1: Sí, buen día para vos, para tu compañero de estudios, ahí para la ciudadanía en general también. Bueno, estamos trabajando en el Departamento de Investigaciones comprometido con aclarar los hechos que están ocurriendo, también preocupados por esto, y bueno, es el momento en que tenemos que dar respuesta. Y con este tipo de operativos creemos que estamos también de cierta manera operando con el Ministerio Público para obtener alguna evidencia en contra de estas personas para tener el mayor tiempo posible dar las rejas, ¿verdad? Son personas que desde todo punto de vista para nosotros no son altas para la convivencia en sociedad, de eso no existe ninguna duda. Entonces es responsabilidad nuestra de colectar la mayor evidencia posible, bueno, de esta manera que puedan estar las rejas, reitero, el mayor tiempo posible.
0: Comenzamos hablando primeramente de la mañana se da un primer allanamiento, 5 personas, entre ellos uno del hijo del finado Carlos Pedro Juan, 4 personas que eran diferentes ciudades. ¿Qué hacían en Alto Paraná? ¿Qué hacían el presidente Franco? Y todo lo que se pudo incluir sobre qué caso del allanamiento de la mañana.
1: Y bueno, justamente es la gran pregunta. Nosotros justo manejábamos la información de que personas con antecedentes se encontrarían ocultos en ese domicilio, y bueno, justamente eso es lo que motivó a solicitar la orden de allanamiento de ese recinto, y nos encontramos con la sorpresa de que son personas de distintos puntos del país, de zona de Pedro Juan Caballero, zona de San Pedro, de Juan Mambillú, también de zona de Camindillú, específicamente Curvapé, y todas estas personas con un historial delincuencial también bastante extenso. Creemos de que forman parte de un grupo criminal que viene a instalarse aquí, también en zona del Alto Paraná, para cometer distintos hechos punibles. Bueno, y en el momento que fue desbaratado, hemos incorporado a estas personas 14 aparatos celulares, ¿verdad? Entonces, un dato no menor también. Y bueno, estamos trabajando para justamente ver si no están vinculados a otros hechos ya cometidos en esta zona.
0: Y no vinculados con el caso del asalto de Viena a la noche, que el ciudadano recibió en su vehículo, pero lo ha encontrado.
1: También estamos trabajando con el equipo de investigadores también para por ese caso, ¿verdad? También se les indica de haber sido partícipe, de formar parte de este grupo. Tenemos que hablar de que este grupo está compuesto por al menos 15, 17 personas. Los que ejecutan muchas de los hechos son 5, pero están las partes que hacen los rescates, también se moviliza el labor de motocicletas. Ellos también cuidan todos los detalles para que su operativo, digamos, entre comillas, también salga bien, ¿verdad? Para ellos, entonces, utilizan mucha gente para cometer este tipo de hechos. Estamos hablando del proceso de cierre.
0: Sí. Lo que la relevancia de todo esto es que horas después, en horas de la noche, ustedes en un operativo de vuelta tratando de buscar a más gente, tienen a alguien incoherente. Alguien incoherente es acusado prácticamente de haber disparado contra la humanidad de un personal policial de la motorizada ese día.
1: Bueno, esta persona, Jorge Nicolás González, más conocido así como está manifestando con el alias incoherente, es la persona que es identificada por el personal policial. Pero esta gente posterior, una vez que cometieron el hecho del robo grabado, abordaron nuevamente la Toyota Fortuner de color blanca, y en un momento dado, durante su vida, el personal policial apostado en las inmediaciones del lago visualiza que esta camioneta se estaba desplazando a gran velocidad. Él aborda su motocicleta y alerta a los demás corresponsables a través del sistema de radio. Entonces se inició una persecución y él quiso detener el vehículo para verificar. Bueno, es el momento que uno de los ocupantes del vehículo baja la ventanilla, parte trasera, y realiza ya directamente disparos. uno de esos disparos impacta por la pierna del personal policial, pero antes de caerse, él visualiza, identifica a, al menos a esta gente, a alguna de estas personas de quienes estaban a bordo de este vehículo. Bueno, y eso fue enfrentado y informado al Ministerio Público y se libró una orden de captura en contra de esta persona y ya fue ejecutada el día de... O sea que anoche, pero ya a altas horas de... Estamos hablando de... Ya en horas de la madrugada prácticamente.
2: Por eso, mi parte, comisario, ese día, el viernes a la noche, ¿qué llevaban esos ciudadanos brasileños?
1: Bueno, según nos refirió la víctima, estaba transportando productos de electrónica. La cantidad y el monto evaluado aún no tenemos. No quiero ser responsable en escribir una información que no preciso, pero sí, esta persona tiene que presentarse el día de hoy con todas las documentaciones pertinentes en ser ministro público y bueno, ahí seguramente ya vamos a tener datos precisos de la cantidad y el monto evaluado de toda esta mercadería robada.
2: Lucía, Lucio, lo escucha el comisario municipal, Lucio.
3: Comisario, ¿qué tal? ¿Cómo está? Buen día.
1: Buen día para ustedes.
3: Comisario, ¿se pueden vincular los hechos con relación a la banda que está atracando en los últimos días y que está llevando celulares o son bandas diferentes?
1: Bueno, en al menos dos hechos tenemos identificado a la misma banda, pero son bandas diferentes, ¿verdad? Tenemos que hablar ya de 3, 4 hechos, ¿verdad? Entonces, al menos en dos hechos lo vinculamos al mismo grupo. Tenemos la información, tenemos los datos de quiénes son, estamos trabajando también para dar con ellos. En ese sentido también tenemos ya resultados. Creo que es de público conocimiento de que se está trabajando, tenemos la identidad y bueno, también un dato no menor, ¿verdad? Y muy importante, estamos trabajando con el comando tripartito, la gente de Interpol Paraguay, puesto que la información que manejamos es de que estas personas, una vez cometido el hecho, directamente ya se trasladan a la zona de Foz de Iguazú, ¿verdad? Entonces la persecución penal, policial, judicial, se hace difícil, puesto que ya en nuestro territorio nuestra capacidad operativa, ustedes saben que solamente podemos ejecutarlo en el territorio paraguayo, pero estamos trabajando con nuestros pares para justamente tratar de que salga una orden de captura a nivel internacional y de esta manera trabajar con nuestros pares de Brasil también para ubicarlos y bueno, también que vengan aquí en Paraguay a responder por sus hechos, por sus autos.
3: Comisario, lo que tiene que ver con esta última víctima, ¿tienen así una precisión de cuánto es lo que llevaron los malvivientes o es difícil saber?
1: Justamente eso le estaba manifestando. Uh-huh. En el transcurso del día, él tiene que apersonarse en sede del Ministerio Público para justamente brindar esos datos. Él tiene que llevar la documentación y todo lo que atañe a sus mercaderías. Entonces, para que de esta manera podamos tener una información precisa del monto evaluado, la cantidad y el tipo de mercadería.
3: Comisario, yendo un poco más atrás, ¿tenemos algún avance con relación a lo que tiene que ver con el atraco en Global?
1: Sí, justamente se hicieron allanamientos, tenemos personas identificadas plenamente, los vehículos utilizados para el rescate, lugares donde fueron a posterior al hecho, en la vivienda donde ingresaron con la mercadería, todo eso, esa información manejamos, creo que ustedes también ya tienen esos datos, bueno, y continúan el equipo designado en la investigación, está continuando con la tarea, con la labor, y bueno, estamos aguardando también algunos trabajos, el resultado de los trabajos técnicos. Y bueno, creemos nosotros que estamos por buen camino también, al menos tenemos ya identificados y con orden de captura también los integrantes de ese grupo.
3: Esta persona detenida en el barrio Fátima, pero que es del barrio Santa Ana y en la que vinculaban en este caso el vehículo como escolta del que había cometido el hecho, ¿ya fue nuevamente puesta en libertad?
1: No, no fue puesto en libertad. Nosotros

0: Le identificamos, aún no fue detenido esta persona, pero sí cuenta ya también con orden de captura. Los vehículos sí fueron incautados, están del Departamento de Investigaciones, los vehículos utilizados. Hay otros vehículos también por ser ubicados ya también con orden de búsqueda, localización e incautación.
1: Porque habían detenido o aprehendido en este caso a José María Martínez. Él ya está nuevamente en libertad, ¿verdad?
0: Esta persona de ¿cómo me dijo el nombre? ¿Me
1: José,
0: repítela,
1: Ma
0: por favor, Omar?
1: José María Martínez había sido detenido en jurisdicción del barrio Fátima.
0: Ya, esos datos realmente no estoy manejando. Manejo que ya fue puesto en libertad, ¿verdad? Bueno, eso ya es competencia del Ministerio Público. Realmente no quiero en absoluto inmiscuirme en lo que es la función del Poder Judicial. Pero nuestra labor, nuestra función, seguiremos trabajando y de esta manera tratando de dar respuesta a todos los hechos, ¿verdad?, que van ocurriendo.
1: Comisario,
0: Lo, las
1: según tu.
0: detenciones, las aprehensiones siempre son puestas a disposición y a criterio del Ministerio Público y del juzgador. Las decisiones que ellos toman ya es totalmente independiente y no puedo inmiscuirme en eso. En esas decisiones, digamos.
1: Comisario Maldonado, ¿no se descarta de que estas personas detenidas e investigadas sean parte de células activas de facciones criminales de la frontera, comisario Maldonado?
0: Y evidentemente, es muy llamativo de que esta gente viniera a instalarse, ¿verdad? Son personas de distintos puntos del país. Ellos no pudieron explicarnos qué estaban haciendo en ese lugar y en esta zona del país. Y es más que evidente que forman parte de una banda delictiva. Y bueno, estaban ahí ocultos para salir de ahí para cometer hechos punibles. Eso es más que obvio.
1: Comisario, siempre apuntamos a facciones criminales del Brasil y al sector de Argentina, que hay células que operan también en la criminalidad. Hablo en ese sentido, comisario Maldonado, por la vulnerabilidad de nuestra frontera fundamentalmente.
0: Sí, justamente es un factor que para ellos es ventajoso, ¿verdad? En la vulnerabilidad de nuestra frontera. Con Argentina no tenemos mayores problemas, ¿verdad? Eso es categórico. Pero sí que con Brasil, ¿verdad? Ustedes recordarán los últimos acontecimientos ocurridos, los últimos eventos ahí en la zona de Santa Rita. Y bueno, en este caso tenemos más que comprobado de que este grupo que perpetró ese hecho estaba compuesto también por personas de nacionalidad brasileña y que pertenecerían a facciones criminales de ese país, ¿verdad? Eso es más que evidente. Una fusión de delincuentes entre paraguayos y brasileños.
1: Comisario, le deseamos el mayor de los éxitos. Estamos acompañando muy de cerca la labor del Departamento de Investigación de Delitos Alto Paraná. No nos resta más que desearle que continúe el trabajo y que es un mensaje también a los delincuentes que tarde o temprano la policía va a caer encima de ellos y ojalá que el Ministerio Público, la justicia, sea la que coopere con ustedes para que estos criminales estén donde tienen que estar en la cárcel.
0: Muchas gracias por sus buenos deseos. Realmente es un compromiso mío de trabajar incansablemente para de esta manera dar esa tranquilidad que la ciudadanía necesita para su convivencia y poder desarrollarse como seres humanos, como personas de bien. Y bueno, vamos a estar trabajando, reitero, incansablemente, un compromiso personal y agradecido por sus buenos deseos una vez más. Que tengan una bendecida jornada y también para ustedes y para la ciudadanía en general. Hasta
1: Muy
0: luego.
1: amable, muchas gracias. Gracias, Marcelo, muy amable.
0: Dale, Luis, ¿ya vamos, Bruna?
1: Sí, señor, comenzamos bien.
0: Estreno.
1: Mucha información realmente del ámbito de la Policía Voy a hacer
0: Nacional.
1: ñaña. Sí.
0: Ojalá que trabaje siempre así. Marcelo.
1: Chao, Marcelo.
0: Hay que replicar por qué ha sido. Bueno, estamos bien. Es lo que nos gusta el mundo policial, pero
1: Claro.
0: no ha oído, la verdad.
1: Tuvimos, ¿no?

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0: 52 minutos en los estudios de Radio Concierto. Reiteramos felicidad a la comunidad de San Lorenzo. Ayer culminó la novena. La comunidad de San Lorenzo. Hoy la fiesta patronal, San Lorenzo, diácono y mártir, la Virgen María y San Lorenzo, testigo de la salvación, hágase en mí según tu palabra. 18 horas caravana de vehicular, 19 horas Santa Misa. Preside el párroco, el José Paulino González. Invitados toda la comunidad para lo que va a ser esta fiesta de San Lorenzo hoy en el barrio San Lorenzo, que está de parabienes, están de fiesta patronal. Agradecemos también a la cooperativa Yacapé Limitada por el respaldo. Enseñémosle a nuestros hijos a ser parte, a que tengan sus cajas de ahorro. Hoy en día la cooperativa está abocado justamente a eso, de motivar a los niños y también a los jóvenes que tengan su caja de ahorro. Es importante proyectar el presente y el futuro de nuestros niños y nuestros jóvenes en base a lo que es el ahorro.
1: El fin de semana se jugó la segunda fecha del Interligas Departamental. San Alberto goleó 5-0 Minga de Puna. Santa Riteña le ganó 2-1 a Ñacundal. Y Tacuri y Liga del Norte van a jugar el miércoles. Minguera igualó 2-2 con Carendi. Sur del Mundal empató 0-0 con Hernandariense. Y Paranaense goleó 3-0 a Franqueña en el Clásico. Sí. Iguazú empató 2-2 con Oleariense. Los resultados de la fecha 2 del Interligas fase departamental. En el grupo 1 es el líder de San Alberto con 6 puntos. Itagüí, Liga del Norte y Liga Mingapona están sin puntos. En el grupo 2, Liga Franqueña y Paranaense tienen 3 puntos. Hernandariense tiene 1 punto.
0: ¿Cuántos pasan por grupo,
1: Lucía? 2. Después tenés el grupo 3. La Liga Santa Riteña tiene 6. Liga del Sur del Mundal tiene 4. Y Ñacundal está sin puntos. En el grupo 4, la Liga Minguera tiene 4, Oleariense tiene 2, al igual que Carendi, y Liga de Iguazú con 1 punto, lo que respecta al Interligas Departamental. El sábado no se pudo jugar la final del torneo de la Liga Franqueña de Fútbol. Por las condiciones del tiempo, no daba, en este caso, para preservar un poco el espectáculo también. La verdad es que la cancha de Cerro tampoco está en muy buenas condiciones como para forzarla también con un partido... con lluvia, bueno, entonces la liga decidió en este caso suspender ese compromiso y reprogramarlo para lo que va a ser la definición del título tanto en la categoría mayores como en la juvenil.
0: Hoy tenemos un partido, Lucía, ¿eh?
1: Hoy tenemos un partido en el fútbol de primera, específicamente en el torneo clausura 2026. Juegan en este caso el que puede ser líder, que es Trinidense ante Libertad. Va a visitar a Libertad 18:30 horas en la huerta. Este partido, reitero, Libertad Esportivo Trinidense 18:30 horas.
0: Que Dios bendiga nuestra semana, a pasarla bien en minutos con ustedes, los compañeros de HDP. A las 17 horas retomamos actividades aquí en concierto. Mañana 6 minutos en buenas manos.
1: Chau.

0: Hasta aquí es todo lo que tenés que saber.
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0: 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Por esta, tu radio concierto. Nos volveremos a encontrar en un próximo programa cargado de noticias. Hasta entonces.
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0: Bienvenidos todos a HDP 9 con 9 minutos. Hoy lunes 10 de agosto del 2026, día de San Lorenzo. ¿Cómo estás, don Héctor Guerín?
1: Buen día, Nelson Esquivel. Buen día a toda la audiencia.
0: Buen día, Lucía Margarita Villamayor.
2: Buen día, Nelson, y todos los oyentes de HDP.
0: 13 grados la temperatura. Tuvimos 12 de mínima hoy en el este, Lucía.
2: 10 era la térmica cuando 10. Yo vine.
0: Y la máxima prevista para este lunes es de 19 grados. Mañana tenemos un poco más arriba, es 15.
2: Y vos sabés que sábado, domingo y lunes vamos a tener temperaturas de hasta 31 grados.
1: ¿Tenemos buen tiempo estos?
2: No, buen tiempo, buena temperatura nomás. ¿Y qué? Porque entre medio lluvia.
0: Hay pero lluvia con temperatura. Jueves, viernes. Sí. Hasta miércoles acá no marca lluvia, Pero viste que se descompone, luego el pronóstico también en un ratito cambia,
2: Sí.
0: Y día a día es el tema del
1: pronóstico. Hoy día San Lorenzo, ¿verdad?
2: Sí, día de los veterinarios también.
1: Día de los médicos veterinarios. Felicidades a la veterinaria de la
0: mirá
1: casa.
0: Mirá, oche,
1: Además, Carolina y Gris Murínico. Primera profesional de la casa.
0: De la familia. Y en Itacurú hay fiesta patronal por el día de San Lorenzo. Y acá en Presidente Franco, Lucía, ¿verdad?
2: Presidente Franco, acá nuestros vecinos son del vecino de barrio San Lorenzo. También hay farra.
0: Bueno.
1: El único problema es que los veterinarios no hacen ninguna farra.
0: ¿Y vos podés inaugurar eso hoy, Héctor, en tu casa?
1: Ay, porque si yo no soy veterinario.
0: No, pero... Si la... que debe ser homenajeada no toma la iniciativa, sus familiares pueden tomar la iniciativa.
1: Claro. Ese es como mi cumpleaños, ¿verdad?
0: Como un cumpleaños.
1: No, y como mi cumpleaños, yo tengo que organizar mi cumpleaños, ¿verdad?
0: O sea, los otros organizan.
2: Sí, pero ¿qué te hace? ¿Qué te hace un gesto bueno?
0: Claro. Bueno.
1: Me hace mucho.
0: En nuestra página web y permanente de actualización de informaciones, también está ahí el desarrollo de los temas de nuestra portada que trae hoy. ¿No tengo una portada, Lucía?
1: Esperá un poquito.
0: Sí.
1: Hablando de nuestra portada, se inició el juicio oral contra Hernán Rivas.
0: Sí, esta mañana 8:30.
1: Sí, empezó regular. ¿No hubo dilación?
0: No, porque ya no. Él ya agotó todas las chicanas.
1: Entonces, eso es lo que hay que hacer.

0: Hay que ir a juicio oral nomás. Todos los casos, funcionario público está demostrado, tiene que demostrar.
1: Sí, es lo que dijo, es lo que dijo
0: Yolanda Paredes.
1: Yolanda Paredes por
0: Miguel Petro. Tiene que ir a juicio oral,
1: Prieto,
0: ¿no?
1: ¿no? Así es. Está en línea César Paredes, el candidato a intendente de Presidente Franco. ¿Cómo
0: Ahí venga
1: estás?
0: Guazú.
1: De Minga Guazú. ¿Cómo estás, César? Buen día.
2: Muy buenos días, Nelson, Héctor, Lucía y a toda la audiencia de Radio Concierto.
1: Oye, directo al grano, César. ¿Qué cambia en la campaña de César Paredes en Minga Guazú con esta unidad de la oposición?
2: En mi campaña no cambia nada, ¿verdad? De hecho, que nosotros estamos firmes trabajando por el proyecto y el fortalecimiento de la lista 1. Seguramente que ellos van a utilizar esto como una estrategia de poder acercarse un poquito a los números que hoy nosotros manejamos. Y no veo que tenga mucha repercusión en realidad, ¿verdad? Nosotros seguimos trabajando sin mirar a los costados y estamos muy convencidos de que tenemos el respaldo mayoritario de la ciudadanía minguera para las elecciones del 4 de octubre.
1: ¿Y la totalidad de los colorados ya se aliaron a tu campaña, César?
2: En un 95%, ¿verdad? Un 95%. De hecho que venimos trabajando por eso, quizás algunas figuras aún no, ¿verdad? Pero ya los ex precandidatos a concejales, los dirigentes y demás, todos ya están trabajando por la lista 1, ¿verdad?
1: ¿La presidenta seccional?
2: Hasta el momento se llamó a silencio.
1: ¿Y cuál es el mensaje de César?
2: No sé, yo creo que no sabría decirte. De hecho que yo el primer mes trabajé tratando de agotar todas las instancias para poder congeniar, para poder fortalecer el proyecto de la lista 1. No se dio y entonces ya me dediqué nomás ya a trabajar por el proyecto y trabajando con la gente de repente que sí quiere trabajar por el partido, ¿verdad? Sin entrar en muchos detalles, ¿verdad? Ella tendrá sus razones. De hecho que llegamos a participar en una o dos reuniones también. Ella sí estaba apoyando a una candidata a concejal que entró por su lista ahora y de repente en algunas ocasiones también pide el voto por la lista 1 para la intendencia municipal, ¿verdad? Pero no es un apoyo público así constante o una coordinación de trabajo. Eso es lo que no hay en realidad, ¿verdad? Después todo normal, ¿verdad?
1: ¿Debemos suponer que se trata de algo personal o tiene una orden de no apoyarte?
2: No creo que sea ninguna orden, ¿verdad? Realmente no, yo tampoco, o sea, que la gente se pregunta de repente qué pasó, ¿verdad? Pero yo no entiendo, ¿verdad? Somos de un mismo movimiento, vinimos los dos por Unión Colorado, yo creo que fueron unas elecciones muy democráticas, fue una diferencia muy amplia, no hubo ni para decir no, acá hubo algo oscuro ni nada, ¿verdad? Eso todo fue muy transparente y yo creo que es una cuestión más particular, ¿verdad? Una decisión de ella nada más, ¿verdad? Pero no, es más, no hay motivos, ¿verdad? Yo nunca he hecho ninguna campaña despectiva contra nadie, mucho menos contra ella, ¿verdad? Entonces, no tiene ningún argumento válido o sólido para decir, por esta razón no estoy acompañando a César Paredes para la Intendencia Municipal, ¿verdad?
1: César, siempre fuiste uno de los más críticos a la gestión de Diego Ríos, ahí en Minga Guazú, y me
0: Diego
1: parece
0: Ríos.
1: que hoy,
0: Ah, sí.
1: me parece que hoy no te podés sustraer a una realidad, ¿verdad? La gestión de Diego Ríos, ¿no es un perjuicio para tu campaña?
2: La gestión de Diego Ríos fue perjudicial para su campaña de reelección. No puede ser perjudicial para mi campaña. Yo siempre me desmarqué bastante de su administración y lo sigo haciendo. De hecho, ahora yo no tengo por qué pagar los platos rotos. De hecho, que hoy en día la ciudad está abandonada, no tenemos rumbo. Realmente funcionarios 3, 4 meses sin cobrar. Realmente no está fácil la situación en Minguazú y más todavía después de que no logró el objetivo de las internas, se mandó mudar, se llamó a silencio y entonces realmente administrativamente me preocupa la situación de cómo está la municipalidad, pero en relación a mi campaña no me puede afectar. De hecho, es que hoy en día nosotros gozamos de la confianza, de la credibilidad de la ciudadanía y siento que todos están esperando el momento en que podamos ganar las elecciones del 4 y después asumir ya el 3 de noviembre, ¿verdad? Yo no voy a entrar a buscar culpables.

0: ni buscar excusas. Yo voy a entrar para dar soluciones y buscar realmente un cambio positivo para mí o vosotros.
1: La línea de la pregunta era porque, mira, lo que quieren aprovechar para decirte, mira lo que hizo tu partido, el Partido Colorado aquí en Mingaguazú.
0: De hecho de que eso es normal, ¿verdad? Pero yo puedo decirle también, no entró por mi partido, entró por tu partido, ¿verdad? Yo no, o sea que si es que vamos a ir por argumentos y demás, nosotros tenemos argumentos muy sólidos y que siempre nos mostramos muy férreos a su administración. De hecho, nunca acompañé ningún acto público con ellos, ¿verdad? De hecho, que siempre traté de desmarcarme lo máximo posible y hacer mi trabajo desde el lugar que me toca ocupar hasta hoy, ¿verdad? Que es la concejalía departamental y realizando gestiones a favor del distrito de Mingaguazú, ¿verdad? Tratando de paliar inclusive su falta de presencia en los barrios con obras y demás, y haciendo lo que se podía desde la gobernación del Alto Paraná, ¿verdad? Entonces todo eso es lo que queremos justamente implementar en la administración municipal y poder tener esa presencia real en cada uno de los barrios, ¿verdad? Yo estoy muy seguro de mi posición, estoy muy seguro de mi trabajo y estoy muy seguro también de la confianza de la ciudadanía hacia mi persona, ¿verdad? Y las encuestas reflejan eso. Tenemos encuestas inclusive en todos los escenarios posibles, y uno de los escenarios se dio ya también este fin de semana, y de igual manera seguimos siendo los favoritos ante la opinión pública y así también en las intenciones de voto. Sabemos que eso debemos de capitalizar, debemos de fortalecer, de seguir trabajando, ¿verdad? Pero por lo menos nos muestra el rumbo a seguir, ¿verdad? Y que tenemos esa apertura del pueblo minero y una confianza, además del 55% de las intenciones de voto a tan solo 50 días de las elecciones.
2: César, hiciste una marcación que es muy importante que se pueda entender. Diego Ríos no entró por el Partido Colorado. Diego Ríos asumió, como cansado del Partido Colorado por la gestión de Digno Caballero, y ahora se le endilga al Partido Colorado el fracaso en la administración municipal de Mingaguazú. ¿Cómo ustedes, los colorados, logran subsanar ese problema y esa creencia de la gente de que Colorado que robó, pero cuando que asumió como del partido, yo creo?
0: Totalmente. No, bueno, de hecho que en los estudios que tenemos, inclusive la ciudadanía alega de que a yo creo que se le dio la oportunidad y que no cumplió. Tampoco está muy desmarcado lo que es Diego con yo creo, ¿verdad? Después están los anticolorados que culpan que Diego es fracaso por los colorados, pero tampoco es así, ¿verdad? Nadie puede atribuirse los fracasos de otra persona, ¿verdad? Inclusive, de hecho, que están los que son anti y los que son fanáticos por su partido, y yo entonces traslado la pregunta, ¿verdad? ¿Qué hizo el concejal por el partido, yo creo, en estos 4 o 5 años de gestión como legislativo municipal? ¿Qué denuncia presentó? ¿Qué pedidos realizó a la administración municipal? Ninguna, ¿verdad? Inclusive el candidato que entró por yo creo, el candidato a concejal, uno de ellos que entró por yo creo, fue a la interna por el Partido Colorado con el intendente actual, no pasó la interna y hoy se vuelve a afiliar al partido yo creo. Entonces, no me van a venir a decir ellos que es culpa del partido ni nada. Inclusive ellos también tienen que ser responsables por las autoridades que ellos colocaron y que no cumplieron con la ciudadanía. Entonces, de hecho es que por eso siempre digo que cada uno tiene que juzgar según su posición, y yo por lo menos trato de trabajar por mi figura, por mi campaña, y porque si vamos a entrar a tirotearnos, tenemos argumentos muy sólidos y muy válidos, ¿verdad? Entonces, la gente dice que el Partido Colorado fracasó porque Diego, no, yo creo que Diego Ríos, la administración, es la que fracasó en realidad, ¿verdad? Y hoy la ciudadanía está apostando por César Paredes, no también porque soy del Partido Colorado, sino porque soy César Paredes y tengo mi trayectoria, tengo mi testimonio de trabajo, de compromiso, y por eso hoy la gente apuesta por mí y volviendo a darle una oportunidad de vuelta al Partido Colorado, que el Partido Colorado tiene una afiliación mayoritaria en Mingaguazú, que estamos 36.000 afiliados y 17.000 colorados votaron en las internas. Nosotros, manteniendo esos votos de las internas, logramos una victoria cómoda en las elecciones del 4 de octubre.
1: Los 12 concejales, los 12 candidatos concejales están hacen campaña contigo, César.
0: Los 12, con los 12 tenemos

0: una conversación muy subida, estamos haciendo, cada uno dice que tiene su estilo de hacer campaña política también, pero estamos trabajando, ellos están comprometidos con la lista 1 y yo también estoy tratando de llegar con ellos a su gente también.
1: Y entre los candidatos que perdieron las internas, a quienes le ganaste, la que apareció ya contigo así en forma pública es Carolina, ¿verdad? O otros aparecieron también.
0: Carolina Coronel, Blanca Riquelme, Rodrigo Ríos.
1: Ya. ¿Pero ellos están en forma permanente cada vez que les invitás o cómo es el tema?
0: Bueno, el estilo de trabajo que estamos haciendo es que cada uno está fortaleciendo a su candidato, a concejal que ingresó, ¿verdad? A la lista 1, ¿verdad? Entonces, lo bueno también de estas internas fue de que todos los equipos que participaron en las internas partidarias tienen representatividad hoy en la lista 1 a través de la Junta Municipal. Entonces, cada uno fortalece a su candidato a concejal y por ende también la candidatura de la intendencia para la lista 1. Entonces yo acompaño los trabajos que ellos realizan con sus candidatos, manejamos una agenda abierta para los dos candidatos a concejales, algunos hacen reuniones masivas, otros hacen visitas puntuales, otros tienen reuniones dirigenciales, entonces yo me adapto también al estilo de políticas de ellos, ¿verdad? Sin perder un poquito mi esencia, la de tener un contacto más directo con la gente, de trabajar más con las comisiones, con los emprendedores, con los profesionales, con los agricultores, de más o menos que tener ese contacto más directo con la ciudadanía, ¿verdad? Porque tratamos de adaptarnos, ¿verdad? Para poder, hoy yo no represento solamente a un movimiento, hoy represento al Partido Colorado y por ende también ya en la lista uno represento, debería representar a todo el distrito de Nueva Iguazú. Te comento que con esta última movida en el tablero político, muchos afiliados al Partido Liberal se pusieron en comunicación conmigo y que quieren sumarse al proyecto de la lista 1, ¿verdad? Y eso realmente para mí es muy importante, me llena de mucha satisfacción y orgullo de tener ese apoyo también de gente que no son afiliados a mi partido político, ¿verdad? Entonces, cada movimiento que hay, yo creo que también es una oportunidad para salir a conquistar a nuevas personas, ¿verdad? Entonces, nosotros tenemos mediciones en donde tenemos un mano a mano con todos los candidatos hasta el momento, ¿verdad? Y de igual manera tenemos un crecimiento importante en las intenciones de voto de los encuestados.
1: Me parece que esa línea ocurre también en Ciudad del Este, después de la renuncia de la candidata liberal. Bueno, César, queríamos escuchar un poco tu opinión respecto a lo que pasó el fin de semana, ¿verdad? Después de que la oposición se haya unido ahí, me parece que es un distrito donde el Partido Colorado tiene una fuerza que duplica, triplica a la oposición, por eso nunca perdió, ¿verdad? Entonces...
2: Perdió contra Diego Ríos.
1: En realidad perdió contra Diego Ríos, ¿verdad? Sí. Perdió contra Diego Ríos por primera vez en el 2021. Y seguramente la carga también debe ser pesada, ¿verdad? Porque distrito cabecera del departamento, en un momento en que el Partido Colorado está poniendo todas sus fichas en los cuatro distritos cabecera del departamento del Alto Paraná para recuperar espacios, ¿eh?
0: Hoy caminando por las calles de Mingabazú se siente esos aires de cambio positivo. De hecho, que la gente se reúne conmigo hoy, inclusive dando a entender que ya soy el intendente. No puedo solucionar muchas cuestiones aún, ¿verdad? Pero inclusive me dicen, cuando llegues nomás, imagínate de más a y ya posa. Entonces, realmente yo siento ese respaldo ciudadano. El día de hoy estoy teniendo audiencias todos los días por la mañana, por ejemplo, con comisiones, con asociaciones, inclusive con escuelas de danza que tienen cierta dependencia de la municipalidad. Entonces, de hecho que venimos trabajando de forma bien organizada. Hoy estamos contando con un equipo de cuadrilleros que nosotros mismos conformamos y salimos a limpiar la ciudad. Venimos haciendo un trabajo de un ejecutivo municipal a un intendente sin serlo, ¿verdad? Entonces eso también la gente ve, que tenemos esa capacidad de gestión, de acompañamiento, y tenemos ese compromiso real con la ciudadanía, ¿verdad? Si hoy Vos me decís si voy a tener un resultado positivo el próximo 4 de octubre, te puedo afirmar que sí, vamos a tener.

0: un resultado muy positivo, porque eso se siente en las calles y también se ve reflejado en las encuestas. Entonces estamos muy tranquilos, estamos muy seguros de nosotros, de nuestro proyecto, de la ciudadanía, pero vamos a seguir trabajando para ser los justos merecedores de una victoria el próximo 4 de octubre, ¿verdad? Que realmente hay mucha expectativa, hay mucha esperanza y estamos muy preparados, estamos muy comprometidos en honrar esa ciudadanía que está dando en nosotros.
1: César, ¿cuánto vas a gastar en tu campaña política?
0: Estamos nosotros estimando aproximadamente más o menos unos 300 millones de guaraníes aproximadamente,
1: ¿Cuánto?
0: 130, ¿verdad?
1: ¿Cuánto?
0: 300, 100 millones de guaraníes.
2: 300 millones.
0: En total, ya con el viaje completo, el recorrido. De hecho, que nosotros no gastamos mucho en la campaña porque no hacemos reuniones masivas, multitudinarias, son más visitas puntuales, algunas de otras respuestas que vamos dando. Estamos trabajando realmente por la conciencia ciudadana. Entonces, yo siempre trato de demostrar que nuestra política es una política diferente y que realmente es una renovación dentro del Partido Colorado. Sabemos que todo tipo de campaña tiene sus gastos y esa gente que dice que va a gastar menos que eso, yo creo que no está faltando a la verdad.
1: César, ¿eso incluye pagarle a los punteros, los semanaleros, combustible, o eso es aparte?
0: Nosotros no acostumbro pagar semanaleros ni punteros. Sí, pagamos los combustibles, obviamente la gente nos va a ayudar en el día de con los transportes, ¿verdad? Y reconocemos también a los miembros de esta que van a estar de las 5 de la mañana hasta las 8 de la noche en el local de votación. Posterior a ese recuento no pagamos nada, ¿verdad? Entonces, yo siempre digo que somos la verdadera renovación del Partido Colorado, ¿verdad? Tratando de que esas costumbres, ¿verdad? Esas costumbres del Partido Colorado que muchas veces ya no te garantiza ganar una elección, ¿verdad? Tratamos de buscar esa conciencia ciudadana y que la gente vaya a votar por convicción y por esperanza de que un proyecto verdaderamente va a representarles el día de mañana. Siempre digo que no es lo que podemos lograr en estos últimos 50 días, sino lo que podemos lograr por los próximos 5 años de gestión en frente a la municipalidad de Niño.
1: No, te preguntaba esto, César, porque ayer hubo una concentración de, yo creo, en Ciudad del Este, en donde la fiesta de la costilla de Naranjal quedó a la altura de un poroto y hubo una promesa de 400 mil guaraníes por dirigente, así como 1.000 millones de guaraníes que se va a gastar en campaña. Y no puede ser que yo no creo que el Partido Colorado no gaste también por los punteros y compañía y por el día de.
0: Y depende de qué tipo de proyecto es, ¿verdad? Depende de qué tipo de proyecto. De hecho, que tengo entendido que el candidato a intendente declaró 100 millones de guaraníes, ¿verdad? Y cómo le van a comprometerse 1.000 millones. Entonces, por eso yo creo que muchas veces se falta la verdad. Y que el candidato del Partido Colorado, 950 millones, declaró que iba a gastar y todo el mundo se burló que era muchísima plata. Entonces, nosotros tratamos de trabajar de forma diferente. Niño Bosó es un municipio todavía muy muy tradicionalista en el sentido de que cuando un candidato convence y acompaña verdaderamente por convicción, ¿verdad? Y así trabajamos en las internas partidarias y el resultado fue positivo, ¿verdad? O sea que funcionó la fórmula o la estrategia que implementamos y no vamos a cambiarlo ahora en las elecciones generales. Vamos a apelar a la conciencia ciudadana y de tratar de llegar con las manos libres de que podamos tomar nosotros nuestras decisiones el día de mañana. Eso muchas veces pasa también cuando de repente uno va e hipoteca ya su candidatura, su administración, ya sea con empresarios o otro tipo de personas que financian campaña y que al final de cuentas no va a tener la libertad de tomar sus propias decisiones, ¿verdad? Yo siempre soy muy tajante en ese sentido, ¿verdad? Entonces, trato de tener esa libertad y esa autonomía y tener el día de mañana, tener la altura moral de decir que yo me debo a la ciudadanía minguera, que no me debo a ningún grupo empresarial, que no me debo a ninguna infraestructura, que no me debo a ningún tipo de estructura del Estado para el día de mañana poder administrar de manera que corresponda los recursos de la ciudadanía en general.
2: César, siempre un gusto hablar contigo. Seguimos hablando, ¿eh?
0: Muchísimas gracias por el espacio, un saludo y una bendecida jornada para todos. Nos vemos.
2: Igualmente. César Paredes, concejal departamental, es candidato a intendente por el Partido Colorado en la ciudad de Mingaguazú. Esto último que le preguntaste, Héctor, por el movimiento del fin de semana, yo creo que es lo que adelantamos la vez pasada, y yo había dicho que en mi barrio hicieron un encuentro que costó mucho más que el costo total de su campaña que ellos dicen que van a gastar, de 100 millones de maníes, ¿verdad? Y no es mentira cuando decimos también que todas estas licitaciones que están saliendo y que algunas de ellas son absurdas, absurdas porque son el motivo de la licitación, pero también son absurdos por los montos que se manejan, ¿verdad?
1: Papel higiénico, agua.
2: Sí. Y hay una licitación de 17 mil millones de maníes para empedrados y canalizaciones, ¿verdad?
1: Sí.
2: Y ustedes saben cuánto deja eso para el intendente, para la campaña política, para los concejales. Los concejales no aprueban gratis, ¿verdad? Y esto del fin de semana, en la reunión con los taxistas, es como para decir que hicieron su propia fiesta de la costilla, hicieron.
1: Sí.
2: ¿Verdad?
1: Pero, ¿y lo que digo?
2: Algo así.
1: Una macanada la fiesta de la costilla. Era una foto que publicaron.
2: No sé, no dio ni abierto desafío a la fiesta de la costilla de Naranjal, ¿verdad?
1: Pero mirá lo que fue.
2: Pero fue una fiesta de la costilla.
1: Sí.
2: De yo creo, aquí en Ciudad del Este.
1: Y eso con... Cuenta...
2: Y solamente con un sector, ¿eh? Solamente con los taxistas.
1: ¿Mototaxistas no era?
2: Los taxistas y mototaxistas, ¿verdad?
1: Ah.
2: Que le prometieron la plata para el día de... ¿eh?
1: 400 mil cada uno.
2: La son? Plata le prometieron para el día de... ¿eh? Hicieron público ellos. Ojalá que esos taxistas tomen conciencia de qué es lo que están... de quién es la plata que están recibiendo. Porque los taxistas pueden torcerte una elección sin ningún problema, Héctor. Como ya lo hicieron, es un segmento demasiado importante del electorado, aquí en Ciudad del Este especialmente, porque son demasiados, ¿eh? Son muchos. Yo sé que hoy día ha bajado el trabajo de los taxistas, la utilidad del trabajo de los taxistas ha bajado con la aparición de las plataformas, ¿verdad? Pero son un segmento demasiado importante para el electorado. Está la compañera Elba Espinosa. Elba, buen día.
3: Sí, buen día, Nelson. Héctor, Lucía, oyentes de HDP Radio Concierto. Y hablando de elecciones, de electorados, de lo que van a hacer las generales, parece poco tiempo, pero ya los candidatos están al pie del cañón, como se dice, porque realmente el tiempo pasa muy rápido y hay que trabajar, hay que salir a las calles, ponerse al día, por decirlo, con el electorado, de llegar las propuestas, los proyectos y todo eso. Así que estamos aquí en compañía de Ernesto Guerín, quien nos va a comentar un poco cómo va la campaña y de que eso es cierto, el tiempo apremia. Ernesto, buen día.
4: Sí, buen día, Elba, un saludo a Radio Concierto, a los clientes de Radio Concierto. Y sí, así mismo es. Ni domingo descansamos, hermana. Todos los días estamos saliendo a recorrer, estamos haciendo las visitas puntuales, llegando a más gente, ¿verdad? Porque muchas veces en las reuniones no podemos llegar a todos y nos pusimos una meta de poder llegar casa por casa, ¿verdad? Y estamos trabajando en eso. Justamente hoy estamos planificando para poder salir ya esta tarde, ¿verdad? Y lunes, martes, miércoles, hasta domingo, ya de mañana hasta la tardecita noche.
3: Uh-huh. Vimos justamente que estuviste compartiendo eso con la familia. ¿Te preparan las reuniones o te van llegando junto a la gente, te reciben? ¿Cómo es esa apertura de la gente contigo?
4: Vos sabés, Elba, que me sorprende en estas elecciones cómo la gente me pide que vaya a su casa a visitarla. Es un poco cansador, se dice, en el sentido que tenemos muchas actividades, pero te llena de alegría que la gente ya te está esperando, que la gente te llama. Yo una de viña también, yo una hora de visitar. Ayer, por ejemplo, de tardecita a noche, hicimos como más o menos como 8 o 7 visitas así en menos de 4 horas, ¿verdad? Porque no voy a llegar y de verdad, y conversando, hablando con la gente, y da gusto porque la gente te recibe bien. Y yo tengo que rescatar algo, ¿verdad? Que Miguel Prieto me ayudó en algo, al no darle una oficina. Porque al no darme una oficina, mi oficina es la casa de los amigos, los dirigentes, la plaza, los barrios. Y eso hizo que yo, prácticamente en estos 4 o 5 años, siendo concejal, pueda salir a visitar, hablar con la gente. Yo no le recibo a la gente en la Junta Municipal. Yo me voy junto a la gente, yo le visito a la gente, yo me voy y planteo una solución y hago las gestiones

0: casa de la gente para poder solucionar y poder resolver algunas de otras cosas, ¿verdad? O sea que seguimos trabajando, estoy contento, el equipo está contento, estamos armando los equipos por seccionales, hoy tenemos una seccional 7 con el amigo Jaime Méndez, donde tenemos más o menos entre 80 a 100 coordinadores en esa seccional, que le invito a todos los amigos de la seccional 7 que hoy puedan participar en nuestro encuentro. Mañana tenemos la seccional 8, pasado mañana tenemos la seccional 11, después la seccional 10, después la seccional 15, 14, y así vamos. Vamos a ver estando el equipo, porque ya están llegando prácticamente todos, pero queremos hacer una manera muy organizada para que podamos rectificar los errores que tuvimos en la interna. Nos estamos anticipando tanto con los meseros, veedores, transporte, día D. Y bueno, eso, un poquito más de estrategia para estas generales, porque hoy en estas elecciones van a votar gente que no son afiliados del partido, gente de otro partido que nos están apoyando, gente del Partido Liberal, amigos liberales que hoy me dicen, hoy te vamos a acompañar, y eso me deja contento, ¿verdad? Y queremos triplicar los votos, ¿verdad? Queremos llegar a los 9.000, 10.000 votos en estas generales, y que yo sé que con este trabajo que estamos haciendo y con el compromiso que hacemos, de la cual yo valoro la confianza que me da la gente, porque se dice que el cargo desgasta, pero en este cargo, el cargo a mí me hizo subir más, ¿verdad? Porque la gente hoy ve mi compromiso, ve mi lealtad y mi honestidad, ¿verdad? En estos casi 5 años en la Junta Municipal.
1: Como decías, Miguel, que te hizo favor, aparentemente hace muchos favores en ese sentido, porque tiene que haber personas de que realmente vean las cosas que están mal, denuncien, trabajen también en cambiar lo que está mal en la administración.
0: Vos sabés, Elba, que la gente valora la postura que yo tuve en esta en este periodo en la Junta Municipal, ¿verdad? Porque no fue fácil estos 5 años, ¿verdad? Yo vuelvo a repetir, nunca yo estuve en contra del progreso en mi ciudad, pero sí tengo que ser celoso con el dinero del ciudadano para que sean bien invertidos. ¿En qué sentido? En vez de hacer 3 cuadras de empedrado por el techo de esos 3, se hace una cuadra. Y eso es lo que nosotros siempre vamos a enfocarle a la gente. Yo no estoy en contra. Acuérdense, nosotros aprobamos el tema de las plazas, por más que fue un poco saladito el precio, aprobamos los empedrados, aprobamos los cursos artesianos. Hace poco, el exintendente Dani Mujica, a través de una minuta que presentamos con el colega Jaime, pudimos hacer toda la zona de San Miguel y la calle adyacente al mercado municipal, donde estaba totalmente abandonado, de la cual yo valoro que el intendente tuvo esa predisposición en su momento de darnos de poder llevar la planta asfáltica. Son esas cosas que nosotros tenemos que hacer, ¿verdad? Y así alguna otra cosa que siempre aprobamos y acompañamos. Obviamente que no nos vamos a la inauguración de los pozos artesianos, los empedrados, y algunos tramos han pasado porque la gente, yo creo, no nos van a invitar, ¿verdad? Pero la gente tiene que saber que nosotros como bancada y algunos colegas colorados, amigos míos también que están dentro de la Junta, nosotros aprobamos siempre. Así también como siempre aprobamos la microplanificación de la plata que viene del gobierno nacional. Las inversiones que se hacen en la institución educativa, la reforma, algunas que otras cosas más que se hacen dentro del ámbito educativo, viene la plata del gobierno del CONACYT, del CONAE, del ROYALTIE, y que administra el intendente municipal. Y nosotros los concejales aprobamos los pedidos de los directores, los padres de familia y de los profesores para que llegue también esa reforma a la institución educativa. Y bueno, eso es lo que nosotros vamos a seguir apostando, apoyando al crecimiento. Hay muchos inversionistas que vienen a la ciudad del este, y nosotros queremos que nuestra ciudad crezca y vaya para adelante. Ese es el objetivo, presentar proyectos, propuestas, y sobre todo que la ciudadanía sepa que el trabajo que nosotros hacemos es de manera responsable, ¿verdad? Una manera que nosotros vamos a encarar siempre, de manera responsable y criteriosa. Vuelvo a repetir, criteriosa sobre todo.
1: ¿Qué decís al tema de Miguel Prieto? Como decían otros referentes también, ¿tiene que afrontar o no un ciudadano?
0: Mira, yo la parte judicial yo no me quiero meter. Yo a Miguel, yo le conozco, yo no tengo nada personal con él, me puedo sentar a tomar té con él, compartir un asadito, me parece una persona muy simpática, digamos, casi es como se dice, ¿verdad? Pero yo solamente siempre le critiqué mi

0: era una buena compra los buses eléctricos, porque en vez de comprar 20 buses eléctricos, porque la gente tiene que saber, cada bus eléctrico está entre 3.200 a 3.500 millones de guaraníes, cada bus eléctrico, cambiando al cambio actual, dan 500.000 dólares. Ustedes saben que cada bus eléctrico sale 500.000 dólares que están circulando. En vez de comprar un bus eléctrico, nosotros podríamos comprar 5 buses a motor, 0 kilómetros, carrocería Marco Polo, marca Mercedes-Benz, y eso iba a solucionar un poco más lo que es el sistema de transporte público. Si en verdad queríamos dar solución al tema del transporte público, en vez de comprar 20, hubiéramos comprado 80 buses, que eso sí iba a dar una solución medianamente un poco mejor, ¿verdad? Pero él no quiso tomar ese camino. El tema de la Navidad sustentable, que le condenó a él, de la cual vino la intervención, es muy lindo que Ciudad del Este tenga un festejo digno, pero él direccionaba esos fondos a una empresa que no se dedicaba al rubro de lo que es el tema de los... Del...
1: O sea, ustedes fueron testigos de todo esto, fueron incluso, cuestionaron todo esto, o sea, ¿creen de que la postura de ustedes como oposición fue la correcta?
0: Claro que fue la correcta, Elba, porque él destinaba 2.000 millones de guaraníes a una empresa, a varias empresas, ¿no? Una en especial que se llamaba LC Import, que se dedicaba al rubro de jabón, toallitas, toda la parte higiénica. Y como una empresa que se dedica al rubro de toallitas, jabón, le va a poder vender poquito, madera, estructura, no puede. Entonces nos damos cuenta que algo está equivocado. Vuelvo a repetir, lo más lindo es pasar una linda Navidad en nuestra ciudad. Yo valoro mucho también el festejo, porque es muy lindo también la Navidad sustentable, pero algunas cosas no encajaban correctamente. Es eso lo que nosotros denunciamos. No estamos en contra del festejo en la Navidad, no estamos en contra de alguna que otra cosa. Nosotros estamos en contra de la sobrefacturación. Eso es lo que nosotros apoyamos.
1: ¿Y esa postura se va a mantener en este... lo que quieren llegar nuevamente a ser concejales para mantener esa postura, para seguir trabajando por tu ciudad?
0: La coherencia siempre fue en nuestra línea que nosotros trazamos siempre en este periodo. En el caso que gane Rigoberto, vamos a mantener la misma postura, siendo colorado. Si Rigoberto hace mal, nosotros le vamos a denunciar la Contraloría al Ministerio Público. Si gana Daniel Pereira Mujica, vamos a mantener la misma postura. No porque sea de la línea del Partido Colorado, nosotros le vamos a perdonar. No tiene que haber eso. La gente pues hoy no está votando por nuestra capacidad, no le vota más al color, le vota a la gente por su capacidad y por lo que puede aportar a su ciudad. Entonces, yo le llamo a la gente de otros partidos, le llamo a los jóvenes, gente que no son afiliados, gente que van a votar por primera vez, a que apuesta mi figura, que nos pueda acompañar. Yo estoy en la lista 1, opción 3. Acá ya justamente ya estamos haciendo algunos marketing en el sentido de que la gente pueda saber en qué opción estoy y que puedan también acompañar a nuestro equipo. Ahora, hoy yo le acompaño al señor Rigoberto Chamorro, que quiero que llegue a la intendencia municipal. Pero vuelvo a repetir, si llega Rigoberto con el mismo tenor que nosotros aplicamos en este periodo, lo aplicaremos también con él. Lo mismo, si llega a ganar el otro candidato, la misma cosa. Sea quien sea, nosotros vamos a tener la misma postura.
1: Y volviendo a hablar un poco de la campaña, Ernesto, le habían cuestionado a Rigoberto, creo que fue Richard Alfonso y su gente, de que le estaba ninguneando él, Rigoberto, a los líderes, a los punteros, pero Rigoberto fue muy sincero la vez pasada en una entrevista con nosotros, justamente de que no va a aceptar imposiciones, pero empiezan ya a extorsionarle o a decirle, mira, necesitamos esto, necesitamos herramientas, entre comillas, pero que era plata, ¿verdad? Entonces, él pide que el acompañamiento sea por convicción y por el partido nuevamente, y que haya un cambio realmente dentro del partido, que incidís con eso.
0: Mira, el Partido Colorado hoy a nivel país tiene casi 3 millones de afiliados. Es difícil no de darle el gusto a todo, ¿verdad? Pero la base del Partido Colorado son...

0: los dirigentes, nuestros coordinadores. Yo particularmente, yo le respeto mucho a las bases partidarias, a los presidentes seccionales, a los convencionales, a los miembros. Digo, ya tiene elección Elba. Y yo siempre voy a jugar un poco más con los dirigentes, con los amigos del partido, porque yo entiendo lo que ellos son los votos más cerca, como se dice. Y yo particularmente, a mí me gusta trabajar con los dirigentes. Yo tengo muchos dirigentes que no me piden nada a cambio, Elba. Tengo muchos buenos amigos en todas las seccionales. Hay mucha gente comprometida. Entonces, hay que buscar nomás la vuelta, ¿verdad? Yo creo que el diálogo es el mejor camino. Pienso que nuestro candidato intendente tiene que dialogar con los dirigentes, con los presidentes seccionales, con los regionales, con los miembros, con todo el va. Si él quiere ganar, él tiene que hacer un diálogo franco con todos los líderes en cada seccional, ¿verdad? Yo vuelvo a repetirte, yo mi corazón y mi esfuerzo va con los dirigentes, con los coordinadores, con los presidentes seccionales, con los convencionales. Yo tengo muchos de mi equipo que son convencionales y que se sienten identificados conmigo y yo también me siento identificado con ellos. Entonces, yo voy a seguir trabajando, voy a apostar por los dirigentes y las bases partidarias, porque es el pilar. Si el Partido Colorado está unido, somos invencibles. Pero si el Partido Colorado está dividido, es un poco difícil, ¿verdad?
1: Sí, pero no se le excluye a Rigoberto, no excluye a los dirigentes.
0: Yo creo que ustedes tienen que preguntarle
1: Le
0: eso a él.
1: preguntamos y él dijo que no.
0: Ah, bueno, entonces quiere decir que no. Yo, en mi caso particular, yo me quiero abrazar con la dirigencia, yo me quiero abrazar con todo. Es más, hay gente que son líderes en su barrio y tienen hijos, familia, vecinos que no son todavía afiliados y te dicen, yo me quiero afiliar al Partido Colorado, Ernesto. Hay muchas afiliaciones de charlado que nosotros estamos preparando para este final de año y eso me deja contento, ¿verdad? Hay mucha gente que, mira, nosotros estamos en una llanura acá en Ciudad del Este, pero solamente en Ciudad del Este se da este fenómeno, ¿verdad? Y que tenemos que reconstruir. Nosotros tenemos un gran desafío como jóvenes, como líderes que estamos en nuestro partido y me gusta este desafío y redoblamos nuestro esfuerzo. Hay que redoblar, le llamo a todos los candidatos a concejales de nuestra lista que redoblen los esfuerzos, ya a conquistar lleguen de dirigentes, porque hay muchos líderes que hoy están un poco decepcionados, no con el partido, por algunas malas acciones que se hacen. Entonces, vamos a salir a conquistar a los amigos, ya a lleguen de Cuba, ya bajen lleguen a los barrios. El partido, muchos líderes se olvidaron de llegar otra vez al Tereré, al llegar a los barrios. Hoy tenemos que entrar a los barrios. Añadiera guapo también, ni si mía, ella solucionar, lléveme problemas, pero traigamos de verdad, porque ¿qué pasa? En las últimas elecciones, el 70% de los votos de Danny Mujica fueron votos colorados.
1: Que traer de nuevo.
0: Hay que traer de nuevo. Yo creo que ayer hice varias visitas puntuales donde muchos dirigentes ya imposibles. Entonces, hablando, dialogando, viendo cómo le podemos ayudar, le comentemos otra vez y vamos a convencerlo otra vez, pero aquí también le pido que los dirigentes, los que están apoyando, que ellos también hagan su parte de hablar con los vecinos, hablar con sus familiares, porque muchas veces me dicen algunos, soy dirigente,
1: El de tú a tú.
0: el de tú a tú, yo soy dirigente de tal parte, te dicen, pero a él no le vecino. Entonces, ¿cómo vas a saber quién es su candidato? Ese pequeño esfuerzo es lo que yo les pido muchas veces a los amigos que nos están apoyando.
1: Ernesto, ahí sé que hay candidatos, son 12 ustedes todos, totalmente diferentes, cada uno hace a su manera su campaña. Hay candidatos a concejales que no están pidiendo votos por Rigoberto, pero en el caso de Ernesto Berín, ¿cómo?
0: Totalmente mi apoyo, 100% a la lista 1, yo soy colorado por convicción, soy esteño, necesitamos que la administración municipal gane un Colorado, porque si no gana el Colorado, hoy se nos dificulta mucho nuestro trabajo porque no podemos tener ni voz ni voto. Acuérdense, muchas veces algunos le quieren hacer entender que el concejal no hace nada, ¿verdad? Porque no somos de su línea partidaria, pero el que tiene la lapicera, el que se autoriza para el empedrado, para los pozos artesianos, para el asfaltado, la remodelación, es el intendente. El concejal no puede aprobarte, o sea, no puede llevarte tu empedrado, tu pozo artesiano. Tiene que haber una comunicación entre la Junta Municipal y el Ejecutivo, que es

0: justamente para poder encaminar eso. Pero ¿qué pasa? Nosotros no tenemos apertura porque no fuimos mayoría. Por eso es que le pido a la gente que me acompañen. Porque si Ernesto Berín tiene muchos votos, yo le voy a tirar a mi lista de concejales. Y si yo tengo una buena cantidad de votos, atrás mío puedo llevar entre 2 o 3 concejales más para que puedan ser la Junta Municipal.
1: Bueno, Nelson, Lucía, Ernesto tiene el sistema de todo.
2: Ernesto, ¿qué pasó para que escribieras esto de es tanto desesperado la gente, yo creo, y recibiste ahí una andanada de críticas de ellos, como es habitual en ellos?
0: Y vos sabés que, Nelson, cada vez que yo hago algún sorteo o salgo en algunos barrios, yo no veo, por ejemplo, por decirte, en los barrios, por ejemplo, yo llego y nadie me escracha, nadie me apunta con un dedo, inclusive gente, yo creo, me dicen, de año, ¿usted la gallina? El muchacho es Pepe Maya de la de postura, ¿verdad? Pero en las redes sociales es impresionante, Nelson, cómo te atacan esto, porque de que tuvimos ni agua piquibole, de que tuvimos ni agua vole, y ya tenía mensaje en el privado. Lo mismo cuando yo comencé la Junta Municipal, en 6 meses me tiraron todo huevo, ¿te recordás, Nelson? En la propia Junta Municipal. Y por eso hice un posteo que cada vez que yo empiezo otra vez a mover un poco las redes sociales, ¿verdad? O así mi tía, ya se vuelven todos locos, todo, yo creo, impresionante. Tiene pues su ejército. Yo siempre le digo a los dirigentes, porque muchos ya no quieren más ni siquiera comentar, porque vos comentás algo y te llueve de 100 a 200. Yo te puedo apostar que en este vivo que estamos haciendo, lleno de perfil falso, lleno de funcionarios municipales, porque son 3.000. No sé si 3.000 ya llegamos a 4.000 funcionarios que te tienen que atacar, pues yo no entiendo, están cuidando a su puchero, tienen jefe que le tienen que decir, che, ya atacá, ya publicá, entonces es bonito que hice ese posteo. Y te cuento, apenas hice ese posteo y casi 100.000 personas en menos de 24 horas ya vio ese posteo, ahí te das cuenta cómo están interactuando ellos en redes, ¿no?
2: Sí, y no solamente el ataque es contra vos, ¿verdad? En general contra el Partido Colorado, contra los candidatos de los colorados, como si fuera que ellos sean la solución de todos los dramas que tiene este país, ¿verdad? Lo peor de todo es que mucha gente les sigue, y usan el mismo discurso. Es cierto, hay una granja o no sé cuántas granjas que responden por ellos y la reacción realmente es automática e inmediata, y nosotros conocemos eso, ¿verdad? Ese sistema de acudir a las redes, como ocurrió ya en el 2016, 2017, 2018, donde los blancos de la crítica éramos nosotros, ¿verdad? Y bueno, sí.
3: ¿Cuál es la opinión de los colorados con relación a lo que a la fiesta de la costilla que ayer hicieron, las promesas que van a dar?
2: ¿Viste eso, Ernesto?
0: No estuve todavía interesado en eso.
2: La gente, yo creo, hizo su propia.
0: Solamente funciona en Facebook, en TikTok y en Instagram. ¿Vos te das cuenta? O sea, si es que mira un poco TikTok y mira Instagram, te das cuenta que no funciona. Solamente en Facebook funcionan las granjas. Porque vos en TikTok alzas y no tiene la misma repercusión que tiene en Facebook. Y no tiene también la misma repercusión en Instagram. Porque el algoritmo en el TikTok es distinto al Facebook. Entonces, en el Facebook lo que ellos son vale. Porque ellos, por decirte, te va, por ejemplo, Miguel a hacer una entrevista, no sé, en un medio capitalino y hace artista. No tienen la misma repercusión como tienen el Facebook. Y lo mismo acá también. Yo hago un video, publico en el Facebook y tiene otro tipo de tenor y repercusión. En TikTok es distinto. En Instagram es distinto, ¿verdad? Entonces, yo vuelvo a repetir que no se dejen engañar por este tema de que le van a atacar o decir de todo. A mí ya no me preocupa. Es más, yo no leo los comentarios de eso. Y yo entiendo que no. Ellos pues no pueden decir nada hacia mi persona. Porque yo nunca me metí en una licitación, pedido de coima, extorsión. Nunca actué fuera de lo que siempre fue mi conducta en estos 5 años. Pero en contra del Partido Colorado hay una rabia contra el partido de parte de estos zurdos que hoy está manejando la municipalidad de Ciudad del Este, ¿verdad?
2: Preguntaba acá,

0: Si supiste lo de la promesa, ayer hicieron ellos su propia fiesta de la costilla acá en Ciudad del Este, me parece que se, no sé si fue una burla o un desafío al de Naranjal, ¿verdad? Pero sí en el mismo volumen. Y le prometieron a los taxistas una ponchada de plata para el día de... ¿Supiste de eso,
1: ¿Y
0: Ernesto?
1: de dónde la plata? O sea, ¿que va a salir en la municipalidad o de dónde va a salir eso?
0: No, a mí no me queda ninguna duda de dónde va a salir. Por eso mencionábamos el tema de las licitaciones y eso que están aprobando ahora, que la semana pasada aprobaron 17 mil millones. Aprobaron 2 mil millones para la reparación de buses eléctricos que vos estabas mencionando al inicio de esta nota con la compañera Elba. Entonces, la gente tiene que saber de dónde sale esa plata.
1: Y mira, no solamente eso, aprueban 1.000 millones de guaraníes para agua mineral. O sea, 2.000 millones de guaraníes vas a tomar agua, no entiendo. Y no es lo eso, hay también una aprobación de 700 y piquito millones de guaraníes para internet. Se están apurando con todo, ¿no? ¿Verdad? Nuestro internet se está apurando con todo, ¿verdad? Antes de
0: No,
1: salir,
0: pero
1: ¿verdad?
0: ¿cuándo aprobaron ese tema del agua?
1: Hace rato ya que hicimos una denuncia, ¿no? Creo que hace un mes y medio por
0: Ah,
1: ahí.
0: sí, es el mismo. Creí que ya tomaron toda esa agua y ya era
1: No,
0: nuevo otra vez este porque
1: yo no sé
0: publicamos.
1: por qué no
0: Sí,
1: hace
0: eso
1: un pozo
0: publicamos.
1: artesiano en la municipalidad y de eso se nutre todo
0: Sí.
1: el municipio, ¿verdad? Una locura como están haciendo, ¿verdad? Pero vos decís algo, vos publicás algo y te tratan de contreras, pero no se dan cuenta de la magnitud de cómo ellos están manejando todo esto, ¿no? Es una locura, ¿verdad? Pero yo no me voy a callar,
0: Sí.
1: yo no me voy a callar, yo voy a seguir denunciando lo que está mal y yo sé que tarde o temprano esto va a tener también sus consecuencias, porque hay mucha gente que no concuerda más con el actuar de esta gente, ¿verdad? Solamente que tiene un ejército de redes sociales. Antes también en la administración anterior de Sandra, vos no podías decir nada tampoco. Era la mejor intendenta y lo mismo ahora también con Miguel Prieto, ¿verdad? O sea que, mira que uno la vara en el mismo lugar. Tanto en la administración de Sandra como tanto en la administración de Miguel. Cada uno tuvo su pro y su contra.
0: Ernesto, gusto hablar contigo.
1: Gracias a ustedes, Nelson. Cualquier cosa, las jóvenes.
0: Igualmente. ¿Te dejamos, Elba?
1: Tranquilo.
0: Vamos a comenzar.
2: ¿Qué es lo que es el tema de la TikTok
0: Explicamos, Lucía, eso.
3: y lo que decía nomás es que es evidente que solamente están en Facebook, que las granjas operan en Facebook y no en las otras redes sociales? O sea que son fuertes solo en Facebook. De que la gente no se deje engañar por eso. Eso es lo que dijo Ernesto, ¿no? Pero no guardaba relación con lo que
0: No
3: le
0: guardaba
3: consultó.
0: relación con lo que le planteaste porque no escuchó. Creo que hablaron al mismo tiempo.
2: Porque acá hay una cuestión, que la ostentación de la reunión, del almuerzo que hicieron ayer fue una cosa
0: Brutales.
2: brutal, brutal.
0: Pero eso ocurre en todas las concentraciones que hacen, Héctor.
2: Sí,
0: No es...
2: pero ayer fue una cosa de loco, y más todavía la promesa de... Y el presidente de la asociación de taxistas,
0: Taxistas.
2: ese bueno, hombre de Zacarías.
0: No sé un poco, Héctor, pero él fue el que habló.
2: Pero
0: Entiendo que con...
2: yo entiendo que él es hombre de Zacarías, de Javier, que es puntero de Javier.
0: Y estaba ahí.
2: Y él es el que organizó, él es el que llamó a convocatoria a todos los taxistas y mototaxistas.
0: Y contó que yo creo tiene para ellos, solamente para ellos, 1.000 millones validados. Perdón.
2: Que es muchísima plata. O sea, ¿cuál es la
0: Nada de
2: diferencia
0: la plata con que se mueven, será.
2: entre el Colorado y el de Yo Creo? Y ahí es donde yo quiero hacer mención a una cuestión que se habla mucho en los medios de comunicación a nivel nacional. Que ayer, por dicho sea de paso, no sé qué pasó. Alguien vio la luz en última hora. Exigen que la justicia combata con solidez la denuncia de corrupción y Miguel Prieto en la tapa. Insólito fue eso. Y dicen, ¿qué es lo que está pasando? ¿Cómo se puede hacer una cosa así con tanto desparpajo? Con tanto desparpajo. Y quería mencionar el tema de los tránfugas que dicen los medios de comunicación.

0: Uno de, yo creo, uno de Cruzada Nacional, los que de Cruzada Nacional pasaron al cartismo, toditos son tránsfugas, ¿verdad?
1: Así le llaman. Perdón.
0: ¿Y qué pasa con los de Cruzada Nacional que se fueron a Yo Creo? Ellos no son tránsfugas.
1: No, ellos son héroes de la patria. Para hacerte enojar, maestro.
0: No, no, no, no me vas a hacer enojar porque ese es el concepto que la gente, la prensa y la ciudadanía no ve. No ve eso, ¿verdad? José Oviedo, que para mí es un tipo brillante, ¿verdad? Un
1: Sí, me
0: tipo
1: gusta escucharlo.
0: bastante razonable, ¿verdad?
1: Siempre.
0: Y consciente y hace planteamientos muy interesantes. Él entró por Cruzada Nacional en el Parlamento, en el Senado. Y es un tránsfuga porque se convirtió a Yo Creo.
1: Sí.
0: ¿Y por qué no tiene el mismo tratamiento?
1: No, es llamado así.
0: ¿No es llamado tránsfuga? Pero anda, esa. Que también se merecen ese apelativo de esto. Yamile, no sé qué, ¿cómo es?
1: Es Gaib.
0: No.
1: Ah, la destituida.
0: Sí.
2: Yaminal.
0: Yaminal y compañía, que sí son tránsfugas. ¿Pero acaso José Oviedo no es un tránsfuga también?
1: No tiene el mismo trato realmente. Nunca pensé en eso, Víctor.
0: A mí siempre me llamó la atención por qué
1: Sí.
0: a unos sí y a otros no.
1: Los que cambian de partido para ir al Partido Colorado, esos son tránsfugas. Así se les trata. Así somos nosotros los de la oposición, Víctor.
0: Verá, Brasil. ¿Quién es la oposición? ¿Y de dónde, desde dónde estás hablando? Porque si vas a hablar de Ciudad del Este, el Partido Colorado es la oposición. Si vas a hablar de Presidente
1: A nivel
0: Franco,
1: nacional,
0: si vas a hablar de Franco,
1: el
0: la
1: Partido
0: oposición es el
1: Colorado.
0: Partido Colorado. Si vas a hablar de Minga, el Partido
1: Colorado también.
0: Colorado es la oposición. Porque el tránsfuga
1: Si vas a hablar en Hernandaria, el Partido Colorado también es la oposición.
0: también es la oposición.
1: Porque Nelson Cano entró por un movimiento local.
0: Sí. Y Diego Río entró por Yo Creo. Entonces, che, vamos a definir bien los lenguajes. O los calificativos en este caso. Y, o sea, que siempre me llamó la atención, che, ¿y José Oviedo no es un tránsfuga? Que, vuelvo a reiterar, para mí es una excelente persona y las veces que yo lo escucho a él, me saco el sombrero ante él. No
1: Sí, es
0: es
1: un muchacho interesante, Víctor, ¿eh?
0: ninguna persona improvisada,
1: De verdad, un muchacho
0: presenta
1: interesante,
0: propuestas
1: ¿eh?
0: interesantes. No es así que, no es como Yaminal, ¿verdad? Que te dice cualquier estupidez. Pero están en el mismo nivel de tránsfuga. Si le quieren dar ese apelativo porque se cambió de un partido a otro partido. Eso nomás yo quería resaltar. Y acá, ¿quiénes son los tránsfugas en Yo Creo? Es su gran mayoría que son colorados. Y ellos no son tránsfugas.
1: César Paredes, en una entrevista a primera hora acá en HDP, mencionaba el caso del concejal de Yo Creo y no decía su nombre, ¿verdad?
0: ¿Y quién es?
1: A mí me molesta eso de cuando no. Le iba a insistir, pero me parece que me estiró a otra pregunta, por eso le seguí nomás la corriente. Porque viste que hay muchos candidatos que dejan que la prensa diga los nombres, ¿verdad? O la prensa diga o haga las denuncias que se tienen que hacer. Y ellos no ponen nombres cuando dicen algo. Y él se refería a Víctor Lugo. Que, viste que es un concejal que ingresó con Diego Ríos, ¿verdad? Y Diego Ríos se muda al Partido Colorado y participa en la interna colorada. Y Diego Ríos estaba con él, ¿verdad? O sea que le apoyó en toda su gestión a lo largo de estos años, ¿verdad? Víctor Lugo, para que la gente sepa. El sátrapa que se fue con Pedro Acuña a quitarle plata al que construyó la costanera. ¿Se acuerdan del tema,
0: Sí.
1: verdad? No me acuerdo quién más se fue con ellos. Steffi Garcete, creo
0: Sí, este fíjate.
1: que. Entre tres se fue a Buenos Aires ya a traer plata de. O sea que a apretarle al que iba a construir la
0: A
1: costanera.
0: extorsionarles.
1: Sí, a extorsionarle. Y es concejal, o sea, ahora más que nunca va a estar fortalecido. Porque uno. Le apoyó en todas sus tránsfugas Diego Río, y sí o sí ha de tener su plata, ¿verdad? Y segundo, el candidato liberal renunció en Mingaguazú, y el que se fortalece en Minga es, yo creo, ¿verdad?, como la oposición. Entonces seguramente va a tener otro de su lugar Lugo ahí en Mingaguazú en la junta, salvo que Minga, que suele ser el electorado de Minga, digo, que suele ser muy bueno para castigar a los corruptos, también decida castigarle a él, ¿verdad? Porque Minga y Hernandaria, Héctor, en un lugar donde casi no hay reelección, ¿eh? Se le castiga ahí a lo que... Mirá, Diego Río salió tercero. Hay que recordar que Paredes ganó la elección, segunda salió
2: Laura Barreto
1: y tercero fue Diego Ríos. En presidente, en Hernandarias, en un momento del día, Nelson Cano estaba tercero también. Después salió segundo. Después remontó, usó toda la plata que había y salió segundo. Ojalá que le castiguen a los corruptos, los electorados de todos los distritos, ¿eh?
0: En un programa de... hablando de corruptos, en un programa, en una entrevista con Germán Gemavi, Miguel Prieto estimó que su campaña presidencial le va a costar entre 10 a 20 millones de dólares. ¿De dónde saca la plata este chico? No sé. Y yo creo que se está quedando corto, ¿no? Porque eso habrá gastado ya ahora.
1: No, ya ha gastado muchísima plata, está gastando. Muchísima plata está gastando.
0: Nadie le pregunta de dónde saca la plata.
1: Y ya se mueve en avión también, no, es que anda viajando en vehículos, en camionetas.
0: ¿Ah, sí?
1: Sí.
0: ¿Aviones de quiénes?
1: Y no sé yo. No sé si es de él o no. Pero ya anda viajando.
0: Seguramente compró tipo, sacaría el sin chasis motor. Y después decimos, se va a montar acá.
1: Bueno, vamos a comenzar el programa. Son las 10:08. Está Pache Centurión en las cámaras del arte y las redes sociales. Buen día, Alcides Acosta.

Las grandes diferencias casi nunca empiezan con grandes decisiones. 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

0: Está declarando en estos momentos uno de los testigos en el caso de Hernán Rivas. Hay que recordar que 8 y 30 comenzó el juicio oral y público a Hernán Rivas por su título falso. Y está declarando en estos momentos el decano de la Facultad de Derecho de la Universidad Sudamericana, ¿verdad, Lucía?
1: Sudamericano.
0: De la Universidad Sudamericana. Hay que recordar que el rector es Euclides, ¿eh? Después de él,
2: ¿El decano o el rector?
0: Euclides es el rector y Rodríguez Kennedy
2: El
0: es
2: decano.
0: el decano. Rodríguez Kennedy está declarando en estos momentos ante el tribunal sobre el título
2: Hernán Rivas.
0: de Hernán Rivas, ¿eh? Están transmitiendo, voy a tener que... Esto no es piratear, se llama globalización de la información. ABC está transmitiendo en el canal de TV Cable, de ABC. Voy a poner acá el volumen si te parece, ¿sí?
3: Camarista, magistrado, están en los tribunales de
0: Ah,
3: apelación.
0: están comentando los periodistas ahí, no transmiten lo que dice. Es muy raro, Héctor,
2: El YouTube acá para
0: que
2: todo
0: en un
2: mencionado.
0: juicio, que en un juicio oral, que en un juicio oral transmitan en vivo los medios la declaración de un testigo, porque supuestamente no tiene que saber el otro testigo que está
2: Claro.
0: esperando. A ver, Rodríguez Kennedy está declarando, ¿no?
4: Bueno, él está hablando ahora,
0: Bueno,
4: nosotros estamos ahí, le
0: el
4: queremos
0: mismo
4: dejar
0: es.

0: El mismo es. Pasa que no tiene micrófono para. Pero cuando yo puse recién. Estaba, gracias Wilson. Estaban transmitiendo, se escuchaba lo que decían. Pero como justamente el testigo no tiene micrófono en la sala de juicios orales, no sale en el parlante. Sale solo las preguntas que le hacen los. Pero no es que no sale, sale más bajo nomás. Pero
1: O de por
0: valiosísimo.
1: ahí solamente pueden tener imagen, no audio, justamente por esa condición que referías de que los demás
0: Exactamente,
1: testigos no
0: porque
1: pueden
0: viste que en
1: escuchar.
0: un, los testigos pues, no pueden escucharse uno entre otros, se les encierra en una pieza a ellos, en una sala, a todos.
1: Por
0: Y
1: lo tanto,
0: hasta que no ve.
1: son tres los testigos.
0: Tres nomás son, de la
1: Porque,
0: fiscalía, Lucía.
1: sí, porque justamente le decía, va a empezar
0: Porque.
1: Kennedy y después se les va a llamar
0: Estos
1: a los
0: son
1: demás.
0: testigos
1: Sí.
0: de la fiscalía.
1: Testigos de
0: Testigos
1: la
0: de la
1: fiscalía.
0: fiscalía. Héctor. Testigos de la acusación son ellos.
1: Y
0: Después entran los testigos de Hernán
1: que
0: Rivas,
1: son 30 más o
0: que
1: menos.
0: dijo que él tiene compañeros y profesores, algo así, y van a desfilar ahí los que le enseñaron derecho a Hernán Rivas, ¿eh? Bueno,
1: Qué vergüenza. Yo no me animaría.
0: diez
1: Mínimo a ti,
0: con
1: jefe.
0: 10,27,
1: Te
0: Lucía.
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0: Cinco personas fueron detenidas en el marco de la investigación de un millonario asalto ocurrido el viernes en el microcentro de Ciudad del Este. El allanamiento realizado ayer domingo en el barrio San Rafael estuvo encabezado por la fiscal Estela Maris Ramírez, acompañada por agentes del Departamento de Investigaciones, la Unidad Motorizada y el Departamento
1: En
0: Táctico.
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0: Los detenidos fueron identificados como David Portillo Carballo, de 29 años, propietario del inmueble, quien es hijo del extinto capo narco Juan Carlos Portillo, alias Carlos Pedro Juan. El hombre registra estafa y antecedentes por delitos informáticos. También fueron capturados Benicio Óscar Irala López, de 29 años, con antecedentes por robo, robo agravado y tráfico de drogas. Igor Miguel Ferreira, de 40 años, antecedentes por robo agravado, robo y tráfico de drogas. Ronald Ramón Vera Mendoza, de 25 años, y Agustín López Sanabria, de 35
1: Sentí
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0: allanamiento está relacionado con el asalto ocurrido el viernes en el microcentro de Ciudad del Este, donde resultó víctima el brasileño César Ricardo Martínez Moreira, de 24 años, quien se desplazaba en una camioneta Mercedes-Benz, luego de retirar del shopping Vendôme una carga de aproximadamente 10 volúmenes de celulares de la marca iPhone.
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0: principal preocupación del sector productivo no es solo el exceso de las lluvias que traerá el fenómeno del Niño, sino la falta de infraestructura vial para sacar la producción y evitar millonarias pérdidas económicas, según el presidente de la Unión de Gremios de la Producción, Héctor Cristaldo.
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0: Por el Día de los Pueblos Indígenas, se movilizarán en el Bajo Chaco y exigen compras de tierras y caminos. La coordinadora de líderes y del Bajo Chaco se moviliza este lunes y mañana martes, con acciones en distintos puntos de la región occidental. Las comunidades exigen respuestas del Estado sobre la compra de tierras, mayor presupuesto para la recuperación de territorios indígenas y caminos de todo tiempo y durante todo el año.
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0: cronograma electoral para las elecciones municipales del 2026 establece que desde este lunes 10 al miércoles 12 de agosto, las organizaciones políticas deberán comunicar por nota al Tribunal Superior de Justicia Electoral la designación de los representantes técnicos a los efectos de la acreditación correspondiente para participar en el proceso de cierre de software de las máquinas de
1: Y
0: votación.
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0: Detienen a un delincuente que baleó a un policía tras asalto. Un joven de 27 años fue detenido durante un procedimiento realizado por agentes del Departamento de Investigaciones en el barrio Sagrado Corazón de Jesús de Presidente Franco. El sujeto contaba con una orden de captura vigente en el marco de una causa por robo agravado. Está identificado como Jorge Nicolás González Martínez, alias Nico I, de 27 años, sindicado de haber disparado a un efectivo policial tras un hecho de
1: ¿Y
0: robo.
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0: Persecución a conductor borracho termina en un accidente. Rosalina Ortiz Piris, de 38 años, conducía su Toyota Noah de color perla bajo efectos del alcohol cuando casi impactó contra una patrullera en el barrio San Francisco de Hernandarias. Ocurrió a las 22:30 del domingo y el hombre fue detenido.
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0: Más ebrios protagonizando accidentes. En la madrugada de este lunes, un borracho al volante se vio involucrado con un accidente de tránsito en kilómetro 6,5, barrio Las Carmelitas de Ciudad del Este. Se vieron involucrados un vehículo Chevrolet conducido por Pablo Roberto Caetano Filho, de 22 años, y un camión Isuzu al mando de Valdecir Musi Jr., de 33 años. El brasileño, el primero de ellos, Caetano Filho, dio positivo a la prueba de alcotest.
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0: Fuerte temblor de 7,4 en Colombia. Cali y Manizales reportan derrumbes de edificios a las 7:34 de la mañana de este lunes, 9:34 de Paraguay. Hubo un sismo de gran duración que se sintió en la mayor parte del territorio nacional en Colombia. Autoridades desplegaron equipos para evaluar los
1: Venía a
0: daños.
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0: Ucrania volvió a golpear a una refinería en lo profundo del territorio ruso, a 1.000 kilómetros al este de Moscú. La ofensiva que afectó a las instalaciones de la planta de combustibles marca otro hito en la campaña contra infraestructura energética al servicio de Putin. Según las autoridades locales, el bombardeo dejó más de 10 muertos.
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0: Vecinos atacan a policías para rescatar a detenidos por robo de moto en Lambaré. Una turba intentó impedir la detención de tres marginales por el robo de una motocicleta en la ciudad de Lambaré. El ataque a los policías y a la patrullera se registró en la zona conocida como Pantanal, en el barrio San Isidro, marcada por la delincuencia urbana y el microtráfico.
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1: todos.
0: joven de 22 años murió ahogado tras perder el control de su motocicleta y caer a una zanja con agua acumulada al costado de un camino vecinal en la compañía Costa Pucú de la ciudad de Pilar, departamento de Ñeembucú. El fallecido está identificado como Ariel Sánchez, de 22 años.
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0: Está en línea el ingeniero Rubén Sanabria, de la Unión de Gremios de la Producción de la Coordinadora Agrícola del Alto Paraná. ¿Cómo le va, ingeniero? Buen día para Radio Concierto.
2: Buen día para vos, para la gran audiencia. Es un gusto estar con ustedes.
0: Igualmente, ingeniero, ¿qué podemos decir sobre

0: esta preocupación que se está socializando mucho el sector productivo con respecto a la llegada del fenómeno El Niño, ingeniero, y como conocedor muy, muy amplio del departamento del Alto Paraná, quisiéramos preguntarle a usted, efectivamente, al Alto Paraná, ¿a qué modo afecta y cuál es la preocupación principal de ustedes?
1: Bueno, tenemos que tener en cuenta algo muy importante. Existe un sector de la agricultura en nuestro departamento de que la agricultura minifundiaria, especialmente la agricultura familiar, sí que está en unas condiciones no bien preparadas para enfrentar situaciones como la que estamos ya teniendo y que inclusive están pronosticando más impacto más importante, ¿verdad? Lo que respecta a la agricultura mecanizada, evidentemente en muchos casos da ciertas condiciones de tener una mayor productividad, inclusive teniendo los manejos necesarios, cuidado correspondiente en cuanto a al sistema de utilización del suelo y hace que nos falte agua. Y para nosotros en la agricultura el agua es fundamental. La sequía es no es es el enemigo del productor. Por lo tanto, si manejamos bien, las condiciones se dan bien, podemos obtener beneficios importantes y también tratar de que no haya perjuicio en el campo. Ahora, la agricultura minifundiaria sí está en desventaja, en el sentido de que el sistema tradicional de hacer agricultura, de hacer preparación de suelo, se incorporan las rastras niveladoras, las rastras surcantes que realmente mueve esa superficie de 15, 20 centímetros del suelo, que es la donde está mayormente los nutrientes, los alimentos, en forma práctica, es decir, para que las plantas se desarrollen en forma. Y eso hace de que al dejar al descubierto para entrar en primavera, verano, a realizar la siembra, con una lluvia grande podemos ir y perder totalmente. Y eso es el gran peligro que estamos teniendo en este momento. Yo siempre en toda mi participación a través de la prensa, en reuniones con agricultores, estoy recomendando especialmente a los agricultores, a los intendentes de cada distrito, al gobernador, de que tenemos que empezar a implementar sistema de producción sustentable. ¿En qué se basa esto? Se basa en tener los equipos apropiados. No va a haber una mayor inversión. Las municipalidades tienen sus maquinarias, sus tractores, quienes preparan los suelos en gran medida para para ese agricultor que realmente necesita de ese servicio. Pero le envían con implementos no adecuados y se va a notar fuertemente en estas condiciones. Ya estamos teniendo grandes erosiones, justamente porque no se aplican las medidas de producción sustentable. Se tiene que cambiar la matriz de implementos agrícolas de los municipios, las gobernaciones con implementos adecuados, no mover esa tierra. Existen los subsoladores, son dientes púas que tiene un diente triangular en la parte inferior donde penetra a través del sistema hidráulico unos 30, 40 centímetros dentro de la tierra, no voltea esa tierra, lo remueve por debajo ese triángulo y hace de que los nutrientes estén mayor a disposición y hacer también de que esa perforaciones sin voltear ese suelo sirva para que las lluvias grandes penetren con mayor medida hacia el suelo. También, si no hay caso y tenemos que meter los rastrones que no

0: crecimiento en tres plantas en forma adversa para que sean menos favorable a un desplazamiento del líquido que sobra en el campo. Existen muchas medidas, pero tenemos que esto hacer en base a una participación CITES, municipalidad, de gobernación, Ministerio de Agricultura, agricultores, cooperativas, todos juntos podemos realmente enfrentar eso y hacer de que algo que podía ser adverso sea positivo para la producción nacional.
1: Ingeniero, muy válida su explicación, pero yo quiero mencionarle algo que yo no entiendo nada de lo que dijo. Me pareció muy razonable, pero hablo como un ciudadano común y corriente, un agricultor, un productor que está allá en el campo, metido en el día a día, y te consulto lo siguiente.
0: Sí.
1: ¿Qué es lo que se viene? Porque me hablaste de sequía, me hablaste de lluvia, me hablaste de tiempo severo. Entonces, quisiera entender como hombre de campo, ¿qué es lo que, a pesar de que también tengo mi experiencia, viste que el campesino, ese, el productor, el pequeño productor sabe, bueno, el tiempo está así, esto que está así, pero ahora con este fenómeno del Niño, ¿qué me espera ahora? ¿Ahora voy a tener sequía o voy a tener mucha inundación? Eso es lo que, lo primero que me pregunto, y cómo hacer para enfrentar o la sequía o la inundación.
0: Bueno, el Niño trae mucha lluvia, mucha agua. Existen precipitaciones en pocos tiempos muy elevados y eso hace que arrase con todo prácticamente, y lo que el agricultor tiene que, el agricultor me refiero entonces al campesinado que oía a diario, oí ciertas condiciones ya yapona catujan huancha ya combatija ya yapope problema o utañan debewi de excesivo en algo beneficioso que es el agua, el líquido. Por eso me referí. Yo lo único que cité, la sequía es enemigo del agricultor, de la producción. Es un enemigo. Para nosotros, las condiciones climáticas de lluvia en exceso también puede ser, como se está avizorando. Entonces, es la yayapoana, la medio necesario por no de perjudicar peñan de, porque el mayor capital del agricultor es su tierra, y su tierra desde la superficie, desde la base de Uateuye, Pellejitiauye, hasta 15-20 centímetros, upeto y mequela alimento fuera de la planta, upea la riqueza sobre cual añan de irudo y catumangüencia, o ni en nutri la añan de semilla y tira a través de la raíz, o hoy puite de nutrientes. Ah, hoy inyectaron la líquido, hoy tú te pones a ver, upearé la con agua abundante es aliado. ¿Por qué? Porque te alimento o sirve o catuve o ya agarrate planta. Sin embargo, hoy no la sequía, upea prácticamente no hay catu, hoy tú te perra ahí porque y seco sube. O pepe o manola ni en de cultivo, o si no, no producir, no cargarla o cargarla. Upea por un lado. A upeo y las medidas, hoy catúan allá ya. Pe arado, pe yambojasá, pe maquinaria, pe cultivo. Ari, upeango, con haga oñe demostrar, pe teí labranza, pe teí trabajo, oye ya poa cocuete. 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

0: 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Miango la medida ya poana allá. A la agricultor oía al tanto. La prensa le tiene que pasar. Nosotros en septiembre empezamos a sembrar los cultivos de gran importancia, que es de los cultivos de primavera, verano. La mayor productividad lo tenemos allí. Poroto, maíz, mandioco, anguillejina ya, oñeño tema agosto, oñeño tema, porque no sé, uno tiene la tardía, no tejo que no yo capañan de jehuí. Entonces, ñande, ya de coanape información exacta a través de usted, a través de la televisión, de pronóstico ya me era mi agricultor, cuérate, esta fecha, o uta amatushaco, ango, 8, 10 días, unía la pronóstico, oye, hacer tapa y tema. Entonces, ya pescado, miare, allá por la ñan de laboreo, la ñan de ñotumia, pe oñe pe espacio, o me ñan de entre yuri. Bueno, un miango laboreo lo recomendaba, ¿verdad? La siempre era la intendente cuera, la concejal cuera, o yuguara o la implemento para la agricultura, o yuguamana pe implemento, pe oya ponga un pe plantío directo, siembra directa. 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
1: Ingeniero, no. Sumamente didáctico, sumamente práctico y espectacular. Yo creo que los oyentes que están escuchando la radio les será de mucha utilidad, pero llegó ese tabú en la agricultura. A leer mi la pronóstico mía. 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

0: Sí.
1: Que la sequía, que hay que
0: Y vamos a
1: cuidar,
0: tener la niña.
1: que ya vamos a tener la niña. De ahí que ya o cambia para el tema, haga ingeniero.
2: 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El niño que hubo ya ima upeate, ya ima upeate coco prácticamente semanal 2 o 3 días o un de la máquina. Entonces, ya ima upeate. Esto va a ser lo contrario de la sequía. Esto va a ser lluvia constante, lluvia frecuente y de gran proporción. Pero Hayan debe la ingo mejor ve que la. 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Pero UPE tiene sistema Nemon ellos tienen de más UPE, pero usan la herbicida, la implemento necesario, ya pongo agua de preparación. Acoángola ya enfrenta a magua su, mucha lluvia, mucha agua. 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
1: Ingeniero,
2: mes está lloviendo. Sí.
1: tengo ese campo no sé cómo le dicen en guaraní a las chacras, ¿verdad?
2: Cocué, cocué.
1: Se cocué, pero se arrecó la asada, la se machete, hace rastrillo. Va,
2: Sí.
1: él es que tú vayas, po, porque siempre hay que manejar pecha, la se asada a mí. Ojalá se rastrillo, ojalá se machete. Voy contar otra cosa. Baila ya, puta.
2: 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afecta la especialmente la intendente las concejales gobernadores Ministerio de Agricultura, los técnicos del Ministerio de Agricultura, los gremios, como el caso de nosotros, ya ni juntaran allá el caso y nivel de salida. Porque la UMIA, Narella, se acogió en mayor, que no le haría UMIA BTI ministro anterior, ni cuál nada, se mandó, hay mapa, o regala carretilla, o regala asada, o regala machete, a. 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Siempre tengo, ya en duda, en base que mi brasilero o cosecha 6.000, 7.000 kilos de abatí, así y querete, cosecha 800 mil kilos. A usted tengo claramente, oye, cuál la mejoría la tecnología, pe campesino, hoy totalmente desprotegido, hoy no lle moí la fertilizante, no lle corregir con la cal agrícola, toda esa inversión. Y eso es un compromiso del Estado paraguayo. Para con sus agricultores, darles las condiciones. Si en ahí la ya regalan de agua, ya muñe pues un agua y que tú ya regalas, pero UPEI, hoy quemará o producir. El subsidio tenemos que hacer solamente en caso de emergencia y en caso inicial de una colonia que se va a empezar a poblar. Entonces, ñande ya formaron a su recuerdo y que tú me a un vapo a la de Erecon, sea la

0: la machete, el econo la asada. Entonces debe ejecutar a través de asociación de agricultores, precooperativa, pequeña cooperativa, a usted ya ni un guatipajo y que ya ejecutar la forma ya de Brujanguala implemento adecuado para la producción. Ñandeya le cojo, por ejemplo, con Ñande departamento de Oleari, Mallorquín, Luazube. Oye, producimos los mejores tomates, los mejores locotes, de colores inclusive, el rojo, el amarillo, el verde. Se está produciendo con alta tecnología. Pero usted naja ey, inape inverspe asadas a ver machete. Y el pellejo tema invernadero, que tiene su costo. Necesitamos de riego por goteo, que tiene un sistema pues ajube solamente de planta y cotenea, y piso de gotas a gotas, UPAPI y ajoma, UPAI la fertilizante, alimento. Tú ya la inversión, oye, ya poa. Entonces, la ya no sé, campesinos, haciendo asadas, mañana hay que todo y no, mía ya poa. Mía ya desfasado, mañana hay UPAI. Y ande ya hay otra época de productividad, porque ya ande ya leco. Por ejemplo, ya producía tomate, locote, ñandeya y cuadra, Brasil, Argentina, o producía ahí. Acuérdate, producía está, o producía pona. A ñandena, ya y que pata ñandena contrabando, la ñandena agricultor fuera o en de pata la ayuda. Así de simple es la situación.
1: Ingeniero, mi apreciado amigo. Ingeniero,
0: ¿sí?
1: Demasiado didáctico, y yo creo que hay mucho que hablar todavía. Porque ahora quiero salir de la pobreza, pero tengo que invertir y no tengo un puto peso para poder invertir. Sí. No sé quién, sí. Si no van a venir los políticos.
2: Por eso tuvimos una reunión con el gobierno, Héctor. Bueno. Por eso ahí está la salida. Sí, le podemos preguntar qué les dijo el gobierno.
0: ¿Cómo? No entendí bien. ¿Cómo?
2: No, Héctor preguntaba acá, ingeniero, sí. Sí. De todo ese planteamiento de producción pequeño y grande que usted está haciendo, y hay muchos campesinos que no tienen un peso para empezar, ¿verdad? ¿Tocaron ese tema con el gobierno o tocaron solamente sobre las cuestiones en esta reunión de la semana pasada? ¿O tocaron solamente por las cuestiones de urgencia con respecto a la llegada del niño?
0: Bueno, se priorizó la actividad de la llegada del niño. Eso es la prioridad, preocupación del gobierno. Yo no pude asistir a la reunión, pero estuvo mi gremio ahí reunido. Estuve al tanto, le pasé algunas inquietudes que queremos del Alto Paraná. Evidentemente va a haber, creo que el 26 hay otra reunión ya para... por de pronto yo te puedo decir de que nosotros dentro de nuestro gremio tenemos un programa llamado Abatic. ¿En qué consiste esto? Colaborar en la provisión de semillas de alta tecnología para los agricultores, para 20.000 familias, para 20.000 familias de todo el país. En el Alto Paraná, más o menos unas 1.000 familias estamos beneficiando en este momento. Y también que el gobierno traiga las semillas, traigan, y por sobre todas las cosas, lo más importante es de que los técnicos tengan los medios necesarios para salir y dar la asistencia técnica. El Ministerio de Agricultura tiene que volver a ser protagonista de las grandes asistencias técnicas de los pequeños productores especialmente. Y allí hay que darle las herramientas necesarias al técnico. Tiene que tener forma de desplazarse, tiene que tener los conocimientos, formación adecuado, tiene que tener los contactos con los empresarios, cooperativas, tiene que tener la capacidad de fomentar el cultivo asociativo a través de asociaciones de productores, a través de precooperativas, de cooperativas. Nosotros vemos en la agricultura, y usted conoce muy bien, cómo está Iguazú está bien porque tiene una cooperativa de inmigrantes, Naranjal, la zona norte, zona sur del Alto Paraná, las grandes cooperativas de producción. ¿Cómo están? Hacen una agricultura asociada donde realmente ellos, en muchos casos ya no depende del gobierno, ellos a través de su cooperativa reciben crédito muy saludable.

0: estables financieramente para que puedan producir e invertir y obtener mayores rendimientos. Entonces, tenemos grandes ejemplos dentro del país, dentro de nuestra compañía, nuestra colonia tenemos. ¿Por qué no aplicamos eso con la agricultura familiar? Falta una mayor presencia. No hace falta muchas veces medios económicos. Hace falta gerenciamiento, gestión alta. Capacidad
1: ingeniero,
0: de gestión.
1: Ingeniero, ahí le quiero interrumpir en algo.
0: Sí.
1: Llego a beneficiar, pues, bolsa de semilla de...
0: Semilla.
1: Abatí, hay transgénico o...
2: El programa que del cual hablo.
0: Sí, Abatí, que es nuestro programa.
1: Exacto. Oye, te di bolsa. A un tiempo por esta una chipa
0: Abatí,
1: chipa guasú, mía mongarula se curé, mongarula se ruguasú, pero ya asoma cuaga, está recogiendo en baile. Ella pota cuaga.
0: Paoingo programa, justamente, el agricultor Upea Ollana, dependencia del Ministerio de Agricultura, hoy programa de asistencia con semilla dentro del Ministerio de Agricultura. Allá, ya quien allá, ya yo estuve la ñande técnico fuera, yo pude a la viceministro, la ministro, ve ahí, ubicatum aguancha, o aje, porque todos los años, ya se ve presupuesto, cuando ya aprobaste en el presupuesto, creo que en octubre. Del próximo año. A usted, pero y dentro de lo que es el respaldo a la agricultura familiar, hoy tiene un porcentaje importante que todos los paraguayos estamos aportando para que vaya y caiga para ese agricultor de Nerea y nadie lo recibía, pues ese milieu, pues ya no le cogió madre, para que se le ayude a eso. Por otro lado, yo te comento de que fui uno de los proyectistas de la ley de los royalties. Y dentro de la ley de los royalties que viene para los municipios, si viene $1,000,000, suponemos a Mallorquín le llega $1,000,000, de eso 20% tiene que ir para la agricultura familiar. Te apuesto que si hacemos una auditoría a todos los municipios del país, disfraza ese 20% en combustible, arreglo de camino y demás cosas, nunca en darle semilla, en darle cal agrícola, fertilizante. Entonces, ya ni pues no hay año controla y mi niña hija de Catumaguancha pe no le coyetea pe forma ABI por eco condiciones oseo con situación difícil pendemos y pe ejemplo y pe pequeño agricultor.
1: Ingeniero, demasiado didáctico, y te digo, quedan muchísimas otras preguntas, pero el tiempo es esclavo, somos esclavos del tiempo.
2: Ingeniero, siempre es muy válido hablar con usted. Le quería, para cerrar nomás, estamos ante una situación, pues usted explicó muy bien el tema del rastrón. Estamos ante una situación de que está terminando la época para la agricultura familiar campesina, termina la época del rastroneo.
0: Y sí, tiene que terminar, esa labranza tiene que terminar, existen las herramientas necesarias para suspirar a eso. Anguete, a mí me gustan de antes ya ser no hay agricultor, departamento de Paraguarí, la colmena. Yo me acuerdo ya después de la super sistema de plantillo directo a Iseco, a su casa de la Iseco, a Isequepa y Pona, mediante la Mongueve y Pesegui. O cacua, partido, o flores, se van a poder no faltar y orela ama, a pe regadío, orero ya tú allí, pi ahí, no hay purubé, ore motor, jaro ahorrar energía eléctrica ahí. O sea que, ya aplica por una otra situación, pero acá pues tenía aliado, ñandero, allá ahorra pucha, upe. Entonces, son las cosas que tenemos que, yo creo que ustedes son fundamentales, la prensa es fundamental, y especialmente la radio que llega a todos los hogares. A todos los hogares, es importante es importante de que mínimo haya ciertas programaciones de las municipalidades, las gobernaciones, del Ministerio de Agricultura, para que se le dé consejos, valor, que pueda tener valor importante para el pequeño agricultor a través de usted. Yo celebro cuando me llaman así la prensa, porque tengo la posibilidad de llegar a más hogares. Entonces, yo le agradezco mucho por esta situación y estoy a la orden cuando guste, estoy a la disposición, mi gremio está a disposición y nosotros vamos a iniciar nuestro programa de distribución de 2.000 bolsas de semilla en el Alto Paraná. Empezamos seguro fin de mes, los primeros días de septiembre. Entonces, y por allá, Evangelio, me está en DAPE a través de ustedes, porque en Jacingo le llevamos en Bajagua en todos 2.000 familias con esta máquina. Entonces así la llamamos en Bajagua, pero y que tú a través de consejo cierta programación de al atardecer, por ejemplo, muchas veces al atardecer es muy bueno dar a través de música y consejo para el pequeño agricultor, especialmente para nuestro campesinado paraguayo. Yo le agradezco por esta
2: Igualmente.
0: oportunidad que me están dando.
2: Igualmente,
0: Y
2: ingeniero.
0: estoy a la
2: Siempre es
0: orden.
2: muy válido hablar con usted. Muy amable, ¿eh?
0: Gracias, gracias, muy
2: El
0: amable.
2: ingeniero Rubén Sanabria, de la Coordinadora Agrícola del Alto Paraná.
1: Echó por tierra toda mi teoría de la agricultura.
2: Pero ¿cuál es el tema, Víctor?
1: ¿Eh?
2: Ese tema de que primero le preguntaste si quieres hacer tu asada y tu machete.
1: Ah.
2: Ese ya es para limpiar tu casa, te dijo, ¿verdad?
1: Sí,
2: Ya
1: tu
2: no es más para
1: bañera
2: usar en la
1: nomás de
2: chacra.
1: Cocuere.
2: Ya no es más para tu
1: No es
2: chacra.
1: para Cocuere, es
2: Es
1: que
2: más
1: para
2: potijamán de droga, te
1: de
2: dicen, ¿verdad?
1: droga.
2: Después el plantío directo. Vos sabés que ese es un temazo, o sea. Porque se hace campaña política con el rastroneo, Víctor. Imagínate, atiendan lo que explico, ¿eh? Ellos van a distribuir a 2.000 bolsas
1: Semilla de
2: de
1: maíz.
2: semillas de maíz en una campaña que se llama Yahuabatik. El año pasado se hizo. No, este año se hizo eso.
3: El año pasado.
2: El año pasado. Y salió muy bien, por cierto, ¿eh? Hay que ver un poco si llega al agricultor esto que acabo de explicar. Porque se hace campaña política con el rastroneo. Los intendentes hacen rastroneo, Lucía, en la finca.
3: Sí, se sacan
2: Los,
3: grandes
2: del
3: fotos
2: interior.
3: también haciendo rastroneo ahora.
2: Sí, la propia gobernación incluso tiene sus tractores haciendo rastroneo.
1: Voto.
2: Ya es desfasado el tema. Acabo de explicar a alguien que entiende el tema y a quien le sale bien. ¿Eh? Que el rastrón mueve 12, 15 centímetros de tierra. Vos plantás ahí y viene el niño y chau, lleva la tierra con la semilla que plantaste.
1: No, hay necesidad de que venga el niño. No, es luego
2: Y
1: solamente eso.
2: es que dependiendo de la el accidente del terreno, Héctor, porque viste que el campesino que está en la agricultura familiar y no tiene grandes extensiones de tierra, no tiene luego curvas de nivel. Porque viste que las curvas de nivel son los que atajan eso, ¿verdad? Y entonces, horas a paite, ¿verdad? Y ya es una cuestión desfasada, ya es un sistema de plantío desfasado. Entonces, ellos sugieren ahora no mover más la tierra para plantar en la agricultura familiar campesina. Bastante novedoso, por si a mí me sorprendió, Víctor.
1: Y si vos no hacías eso antes, no existía.
2: Porque es que antes no existía lo del rastroneo. Yo me
1: No.
2: acuerdo cuando. No, yo me
1: Antes era
2: acuerdo
1: el
2: cuando
1: capi.
2: plantábamos, ¿eh?
1: Antes era el capi, después vino el refroneo.
2: Viste que el capi hasta hoy en la agricultura familiar
1: Ese
2: campesina.
1: para limpiar
2: Para limpiar la
1: la suciedad,
2: chacra,
1: ¿no? Pero
2: sí.
1: para plantar, ¿cuál es?
2: Y para plantar antes se quemaba, ¿verdad?
1: No,
2: Toda
1: se
2: la
1: quemaba y
2: suciedad y
1: no
2: a
1: sabía
2: veces no
1: nada.
2: se quemaba,
1: Y
2: ¿verdad?
1: le metía un
2: Tenía que
1: surco
2: limpiar con asada nomás el capi, ¿dónde?
1: y
2: ¿Ya?
1: tenía que ir con el surco de la saba.
2: Sí, y generalmente se quemaba, ¿verdad? Lo que quedaba del plantío anterior. Juntá todo y quemá, ¿verdad?
1: Pero que haya
2: Ya terminó,
1: medio
2: todo prohibido
1: productor.
2: ya está ahora.
1: Sí.
2: Todo prohibido ya está ahora. Y novedoso, ¿eh? Bien novedoso. Para mí esto es título, que la gente tiene que saber eso, ¿no? No sé si el miércoles por ahí le podemos consultar a la gente de la feria. ¿Verdad que ayer la tarde estuve arrancando mandioca? Justo se carpió recién la mandioca, ¿verdad? Y ahora, por ejemplo, se rastronea. Hasta ahora se rastronea para plantar mandioca.
1: Sí.
2: Y eso tiene que terminar.
1: Y nunca le pusiste cal agrícola.
2: No, no, yo nunca, no, nunca usé eso.
1: Y tenés que
2: Nunca.
1: usar.
2: Todo nuevo, muy nuevo, pero bueno, muy válido y le agradecemos siempre esta clase.

0: que nos da siempre el ingeniero Rubén Zanabria. Ya venimos enseguida, son las 11, le debemos el contacto directo a Elba porque pidió entrar recién. Vamos a estar con Elba enseguida, 11 con 12 minutos.
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0: 11:25.
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0: Un principio de incendio en el Hospital Central del Instituto de Previsión Social en Asunción movilizó a las autoridades y funcionarios de la previsional ayer domingo. Si bien el hecho no pasó a mayores ni afectó la atención médica, se presentará una denuncia ante la sospecha de que fue provocado por terceros.
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0: La abogada Zully Concepción Ortiz García y su amiga Evelyn Librada Paredes Frutos fueron condenados a 2 años de pena privativa de libertad por coacción y amenaza de hechos punibles. La sentencia fue dictada hace instantes en el proceso abierto por amenaza a un periodista por publicaciones relacionadas a la mafia de los pagares.
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0: La Policía Nacional reveló detalles de lo que fue una operación conjunta entre las Fuerzas de Seguridad de Paraguay y Brasil para el rescate de una beba presuntamente secuestrada en el vecino país y la captura de los sospechosos. El comando bipartito de la Policía Nacional, con base en Pedro Juan Caballero, proporcionó detalles de la investigación que derivó en el rescate de la criatura de 28 días de vida durante el allanamiento realizado en esa capital departamental.
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1: La Policía Nacional despliega operativos de búsqueda para dar con los sospechosos que lograron huir de la escena en el marco de lo que los investigadores presumen es una disputa de territorio entre facciones criminales. Tras el tiroteo en Tabaí, se realizan actualmente en estos momentos allanamientos en simultáneo. Un violento enfrentamiento armado registrado en la vía pública del municipio de Tabaí, departamento de Caazapá, dejó dos fallecidos y tres heridos.
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0: opción.
1: de las intervenciones, el director de la policía de Caazapá, comisario general Nelson Ovelar, confirmó que se ejecutan allanamientos en simultáneo, tanto en la escena del crimen como en las zonas aledañas. Hasta la fecha, los investigadores han logrado identificar a 5 de las 7 personas que estuvieron presentes en el sitio al momento del ataque, de las cuales varias ya han comparecido para prestar declaración en calidad de testigos. No obstante, aún se busca identificar a 2 personas más y al conductor de la motocicleta utilizada por los
0: Y
1: asaltantes.
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1: Sobre el trasfondo del ataque, la principal hipótesis policial apunta a una disputa por el control territorial de actividades ilícitas. Las autoridades indagan la implicancia de la estructura criminal liderada por Felipe Santiago Acosta Riveros, alias Macho, uno de los prófugos más buscados por las autoridades paraguayas debido a su vinculación con el narcotráfico y el crimen
0: Si
1: organizado.
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1: Información reiterada, la Policía Nacional detuvo a otro presunto integrante de la banda que perpetró un millonario asalto el viernes en el microcentro de Ciudad del Este. Posteriormente, un suboficial de policía resultó herido durante la persecución. El detenido es Jorge Nicolás González Martínez, de 27 años, alias Nicoí.
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1: El MOPC acelera la puesta a punto de 430 kilómetros de caminos para el Rally del Paraguay 2026. La información fue divulgada esta mañana por la ministra Claudia Centurión.
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1: En lo que
0: local.
1: va del año se contabilizan 17 víctimas de feminicidio y 25 casos de tentativa, lo cual refleja la cruda realidad que atraviesan cientos de mujeres. De acuerdo a los datos actualizados del programa de datos abiertos del Ministerio Público, existen 16 causas abiertas por feminicidio, debido a que en uno de los sucesos se investigó el crimen de 2 de las
0: Te
1: víctimas.
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1: El gobierno de Colombia todavía
0: ¿Cuantificó?
1: no cuantificó víctimas, solo confirman heridos sin cantidad, que hay heridos, pero fallecidos todavía no hay reportes. 9 y 34 de Paraguay ocurrió el sismo en las ciudades de Cali, Manizales y Medellín. Es grande, abarcó un área muy grande, La fotografía, al menos que muestra Infobae en este momento, es una catedral cuyas torres se inclinaron. Fuerte fue 7.4 el terremoto en Colombia esta mañana. Está Pablo Salas. Pablo, buen día.
2: Sí, buenos días Nelson, Héctor, Lucía, a todos los oyentes de HDP. Estamos prácticamente, vinimos a buscar al director del Hospital Regional, el doctor Cristian Martínez. Le buscamos en su oficina y no le encontramos. Está recorriendo aún por todo el Hospital Regional, verificando y mirando alrededor. Vamos a conversar aquí con él principalmente, doctor. Buenos días, estamos en vivo para Radio Concierto. Doctor, una buena noticia para iniciar, el tomógrafo ya funciona, ya está en funcionamiento.
3: Buen día, Pablo, y para toda la audiencia sería Radio Concierto, ¿verdad? A la gente que está ahí en el otro lado. Y sí, nuestro tomógrafo está ya operativo desde la semana pasada, ¿verdad? Organizando y coordinando trabajos con toda la región, realmente todo el Alto Paraná prácticamente está utilizando el tomógrafo. Estamos coordinando algunos trabajos para poder coordinar y que esto no sea todo encimado, la atención, ¿verdad? Se coordina horario, tenemos personas que están agendando la hora de la mañana los turnos y a la tarde los radiólogos para los pacientes que vienen de otras regiones que son más distantes.
2: Este tomógrafo es una máquina de guerra, vamos a decirle, porque no solo acá de Ciudad del Este, sino a nivel departamental inclusive se utiliza bastante.
3: Y el único que tenemos en un hospital público, ¿verdad? En todo el Alto Paraná, prácticamente estamos usando. Sí, en ese sentido tenemos que también recalcar y sobre todo agradecer, ¿verdad? Que la gestión de la décima con la gente, los compañeros salientes que coordinaron un convenio con la gente del IMAP para que la atención de algunas tomografías que se necesitan, que no son de urgencia, se puedan hacer a través del convenio SIGUE, ¿verdad? Entonces se puede utilizar. Hay unos pasos que hay que seguir, pero eso también le estamos buscando un poco a los compañeros y tratando de descomprimir un poco lo que es nuestro tomógrafo, ¿verdad? También agradecer a la fundación que nos dio las tomografías contrastadas que se hicieron durante que no estuvo funcionando el tomógrafo. Ellos absorbieron hasta la semana pasada, que es el día jueves, el último paciente, ¿verdad?, que se realizó tomografía contrastada en la fundación, ¿verdad? Entonces agradecer un poco a toda la gente de la fundación que tuvo por decir, la ayuda a que se pueda sobrellevar un poco la necesidad de la población.
2: Doctor, y normalmente desde que funcionó nuevamente el tomógrafo, ¿cuántos pacientes por día utilizan este tomógrafo?
3: Nosotros teníamos un cupo de 50 pacientes a hacer, ¿verdad?, a realizar. Sí, tomografía tenemos contrastadas un cupo de hacer 5 contrastadas por día, ¿verdad?, que son lo que llevan más tiempo, pero eso se llega a 50, a veces 70, decían ellos. Ahora con el convenio que tenemos y la organización, descomprimimos un poco eso, ¿verdad? Tenemos en el día que nosotros estábamos probando y calibrando el tomógrafo, se hizo 17 pacientes que es solo de nuestro hospital, y eran extrema urgencia, ¿verdad? Que eran necesidades básicas de nuestro hospital. Entonces está por alrededor de 30, 40, hay días que se llega a 50 pacientes.
2: Doctor, el fin de semana, ¿qué reporte podríamos realizar? ¿Hubo mucho trabajo por traumas, accidentes, algo grave? ¿Cómo fue eso?
3: Realmente siempre tenemos pacientes, el trauma no para, le estaba diciendo a tu colega que un poco también a veces recibimos pacientes que son prácticamente imposibles de solucionar porque vienen con traumas muy graves. Gracias a Dios este fin de semana pasamos un poco más tranquilo la guardia en el sentido de pacientes accidentados graves, ¿verdad?, que a veces saca todo lo que es la organización de una urgencia. Sabemos que a veces los pacientes necesitan un traslado, necesitan de varias cosas, cirugías, todo, y necesitan un equipo multidisciplinario para poder suplir su patología, ¿verdad? Entonces, este fin de semana pasamos un poco más tranquilo en ese sentido. Creo que el frío y la lluvia, en cierta forma, ataja un poco todo esto. Yo le digo que es una problemática y para nosotros es una epidemia de siempre, ¿verdad?, los accidentados.
2: Y cantidad, entonces no se reportaron tantos accidentes, y agradecer un poco también lo que es la lluvia y el frío.
3: Un poquito de eso, ¿verdad? La naturaleza ayuda un poco, ¿verdad? Pero se viene tiempo de calor y tiempo, a veces cuando son feriados y eso, que hay que cuidar mucho. Nosotros trabajamos siempre coordinados para que eso que pueda estar atento siempre para los días festivos y esas cosas, que siempre hay más accidentados.
2: Y doctor, le encontramos por el pasillo. ¿Qué andaba realizando por el pasillo del hospital regional? Es la Yapubea, pero
3: sí, importante es recorrer, ¿verdad? Primero para conocer el hospital, saber, la gente sabe, y yo, como le digo, yo soy en la cabeza ahora, Vengo de un hospital que estaba ahí en mi cuchita, que yo le decía que era

0: traumatología, ahora se amplió un poco eso, ¿verdad? Y siempre es importante ir a conocerle a la persona que está trabajando en ese lugar. Ellos saben sus necesidades, saben, y sobre todo, como le digo, ellos saben también la solución muchas veces, ¿verdad? Ya saben qué afecta el lugar y qué solución se le puede dar. Entonces, un poco a estos tiempos que iniciamos, me propuse conocer cada rincón del hospital, ¿verdad? Hablar con todos mis compañeros para poder coordinar el trabajo, ¿verdad? De mejoría, sobre todo. Si bien nuestra estructura ya está un poco obsoleta, por decirlo así, para no decirle, no me gusta tanto la palabra que dijiste hace rato, que es guerra, ¿verdad? Hay que cambiar un poco ese pensamiento y sobre todo esas palabras, pero si nuestro hospital ya necesita de un cariño ya más, más profundo, por decirlo así, que solo paliar las cosas de estructurales, ¿verdad? Necesitamos un hospital grande, estamos detrás de eso, todos están esperanzados de eso, ¿verdad? Siempre la lucha, yo le digo, no puede parar nuestro hospital, pero tenemos que siempre pensar que tenemos que tener un hospital nuevo.
1: Y así mismo, doctor, y también recordar un poco qué sabe principalmente sobre esto, que la sala de espera del centro, del pabellón oncológico se va a estar realizando. ¿Qué noticia o qué más datos tiene sobre eso?
0: Sí, esto depende de un convenio ya con la gente del ministerio, ¿verdad? Para que la gobernación creo que sea en ayuda con realmente estos planes ya estaban, ¿verdad? Solo falta que el convenio, ya se autorizó también el convenio, eso es lo que yo pude conversar con el doctor Federico, esperar toda la parte burocrática ya para mejorar el pabellón oncológico.
1: Sí, así mismo, doctor, bien compañeros, vinimos hasta el doctor Cristian Martínez para poder conversar un poco con él sobre principalmente lo que ocurrió el fin de semana, reportes del fin de semana en cantidad de accidentados aquí por el Hospital de Trauma Regional de Ciudad del Este.
2: Uno, nos cae muy bien y me parece que a la gente también le ha de caer muy bien que no la hayas encontrado en su oficina y estaba recorriendo. Dos, le dejamos trabajar porque y le deseamos muchos éxitos al doctor Cristian porque el Alto Paraná necesita que le vaya bien al nuevo director del Hospital Regional de Ciudad del Este, de modo que le deseamos toda la suerte del mundo en su gestión y reitero, nos cae muy bien que esté por dentro del hospital y no haciendo oficina.
1: Así mismo, Nelson, totalmente destacar un poco de eso, debido a que buscarle por todo el pasillo del hospital costó, pero le encontramos.
2: Gracias, Pablo.
1: Dale, dale.
2: Ya son las 11:40, volvemos para la última parte de HDP.
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4: Bueno, ya que estamos en hora de deportes, hoy se cierra la fecha 4 del clausura y juegan dos que van a pelear arriba.
5: Sí, Libertad recibe a Sportivo Trinidense 18:30 horas.
4: 18:30. Va a ser un lindo partido, ¿eh?
5: De ganar a Trinidense va a ser único puntero.
4: Único puntero va a ser porque tiene 3 victorias al hilo.
5: Sí.
4: 9 puntos. El único puntero ahora es
5: 2 de mayo. Tiene 10
4: y
5: puntos.
4: Va a quedar solito en la punta si es que Libertad le gana.
5: Si es que le gana a Libertad.
4: No.
5: Libertad si gana no va a la punta.
6: Nacional, ¿cómo salió?
5: Ah, 2 de mayo, sí.
4: Va a quedar solito
5: en la punta. Nacional empató 0-0 con Guaraní.
4: 2 de mayo va a quedar solito en la punta si es que Libertad le gana a Trinidense hoy. Porque Libertad va a ir a 9 si gana. Se va a poner lindo el campeonato para los clubes sin público.
5: Para los clubes
4: que
5: tenemos
4: público, hay que dar la vuelta a la tabla, ¿sí?
6: ¿Polimio está último?
4: No, estamos todavía porque estamos cerca de los dos, Víctor.
7: Cerca.
4: Sí, más que nunca va a ser un clásico de coleros. El siguiente domingo ya es, porque este domingo todavía no, es la quinta fecha recién.
5: Sí, es la quinta.
6: Pero tenemos Libertadores.
4: Después de Copa, sí.
5: Tenemos Copa, esta es la siguiente semana.
4: La revancha pero enseguida, Lucía.
6: Y en el medio de la Copa es Olimpia Cerro, el clásico.
4: No, después. La quinta fecha. Después de la revancha de la Copa es el clásico. Por eso se va a jugar domingo, no va a ser un sábado.
6: ¿Y Cerro mejoró su hospital?
4: Sí, mucho más internado tenemos ahora.
5: Se amplió.
4: Nos estamos yendo, Víctor.
6: Hasta mañana.
4: Chao, Lucía.
5: Chao.

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0: hemos presentado Piano Bar.
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¿Qué tal, querida audiencia de Concierto FM 89.1, recta final? Hoy 10 de agosto. ¿Cómo están? ¿Todo bien? Espectacular. Nosotros iniciando la programación de hoy lunes, aquí con el compañero Alcides Acosta, doble A, allí con la mano mágica, por supuesto. Saludos a todos desde la triple frontera, Paraguay, el mundo entero. Baeza, va todo bien, excelente, a pesar de que llueve, sale el sol, un poco de humedad, y ahí vamos, ahí seguimos con toda la buena onda, sí señor. Hoy al menos el tiempo pronosticado para hoy, una máxima de 17, mínima 12, frío a fresco, cielo mayormente nublado, vientos moderados del sur. Mañana continúa la inestabilidad, una máxima de 17 con la mínima de 11. Frío a fresco, cielo mayormente nublado, vientos del sur, lluvias dispersas. Así está el tiempo. Se siente el calor del invierno, decía, Pero bueno, hoy al menos es bastante agradable el pronóstico. Las monedas extranjeras: el dólar, la compra 5.900 guaraníes, la venta 5.960. El euro 6.850, la compra, la venta 7.200 guaraníes. El peso argentino, la compra 3,8, la venta 4. El real brasileño 1.100, la compra 1.160 guaraníes, la venta. Inició juicio oral contra Hernán Rivas, por supuesto, título universitario falso. Y ahora va a contratar a los compañeros. Ay, malojita. ¿Compañero de facultad o compañero de colegio, de escuela? ¿Me voy o la otra la compañero? ¿Eh? Hay que saber, dice, ¿de dónde? Ala. Ipucuma, vea. Realmente, Ipucuma. Ipucuma, allí, Canesema. Buenos Aires.

Venta de tierras municipales en la ribera del Paraná involucra a dos concejales franqueños y, por supuesto, a un exfuncionario municipal, dice una de las informaciones. Al menos la repartija está a 80 millones de guaraníes por terreno. Y que tractor municipal en horarios laborales estaba abriendo caminos, gente filmando, sacando fotos, corriendo audios, haciendo filmaciones del río Paraná, de cómo supuestamente un solar municipal que no es de nadie, que ni supuestamente está dentro de la franja marina del Paraná. Y al menos este ciudadano, lo que nos había mostrado Otorore y Kujabe Lomitaina, mientras que muchos no pueden comprar un pedazo de tierras municipales, pero al que tiene todo le gusta quitar más de lo que no tiene o del que no tiene. 4 a 5 personas involucradas, dos concejal, un ex funcionario que también está allí. Faltan de más, ve involucrar intendente, ve. ¿Quién cuida de quién? ¿Qué está pasando, mi querida presidente Franco? Hay gente que no tiene un pedazo de solar, de tierra. Pero hoy pues es fácil cuando vos estás en el poder. Vos me vendés por 80, yo le vendo el otro pedazo por 80, construimos. Y la máquina no hay problema, es la municipalidad nomás. Y vamos a arrendar, sí, pero a mi nombre no se puede, no, lógico que no. Buscamos testaferro nomás. Le tiramos a la gente de catastro y nos vamos allí, medimos todo, decimos que todo está bien. Y ya terminó el problema allí. Y con, total, no es lo de nadie ahí, nosotros vamos a ubicarnos. Hay otro funcionario que construyó en una calle. Funcionario municipal. Vea, pico, hermano, con Anga Guajina o funcionario de la administración pasada. Vaya, yo porque la administración pasada, ve, está la municipal. Oye, pues si hay inmobiliarias o vendes después. Está ahí plata. Y yo, presidente Franco, ya. Oye, jugo, y lo mitad la municipal, el río Mondagre en Vere, Paraná en Vere. Jaume Oreco Palleguía, mi oñe candidata Lleguía, Gina Humiao, y la jomata. Vamos a mejorar, será. Vamos a mejorar. Ustedes no tienen posibilidad de comprarle una inmobiliaria, pueden negociar. Pueden pagar 2 millones al mes, hasta 5 millones y 10 millones también si quieren al mes. Pero vamos a dejarle a la gente, aquellos que no tienen esa posibilidad. Porque fácil, o sea, y tirar la energía eléctrica, pongo internet, tengo mi puerto, tengo transformador, estiro el tractor municipal, uso combustible municipal, entro allí, construyo mi casa, añeno que jabe, hacer fotos, ve. El problema es que no hay crimen perfecto y la mentira tiene pata corta. Misila, presidente Franco, oye, cuá pa' yo. No, pues nada, y siempre, vengo, sea jante, bebé, no vengo, rorera, doy. Así, pues, estamos arrancando hoy el 10 de agosto la programación de un lunes. Dije que ya no iba a tocar estos temas, pero cuando te aprietan por allí la audiencia y la gente que confía en nuestra programación, yo les agradezco. Vamos a la trampa que ha venido en Botavio, Ginasia. De vicio y teima. Hay gente que ya ni se procura mejorar, sino que se ocupa de cómo robar, de cómo coimear, de cómo fundir, de cómo... No. Jopeo complicado y compañero de trabajo, güey. Fácil, ¿o es? Hey, ya con el perdón de la palabra, y es vira que no, no, se embaja. No, de que se hace embaja. Pero hay que ocupar, pego franca, pego más grande y puro. Y ahora me pregunto, ¿quién solicitó por mesa de entrada tractor municipal? Cuando hay un dañón de la PIP, o ahí está entero PIP, a ver, ya pongamos a la calle. No pueden comprar en su bolsillo algo que corresponde de verdad.
Ahí pegaste ese campera.

AWE, Hatela Jaculento. Ahora con 5.000 se campera. Discúlpeme la audiencia, pero así estamos hablando en la tarde de hoy. Terreno a la orilla del Paraná, involucrados dos concejales, llevaron allí al director de catastro, midieron todo. Hay un ex funcionario y un cuarto integrante. Pero supuestamente esto ya se vendió por 80 millones de guaraníes. Son tres terrenos a la orilla del Paraná. Jaupelo perro, Yerobé de transporte, o sea que Yerobé de tractor rojo, aguante de barrio, Veipori maquinista, nace combustible, nace combustibles de Tai, Getai 3 horas de trabajo, nace tiempo y no ocu. Pero para ustedes sí a la disposición. Eso no sé, es inadmisible, esto está mal. Roya Torres, enseguida la diputada nacional va a mantener una reunión con los concejales, me supongo, de la bancada azul, cada vez más cerca las elecciones finales, 4 de octubre. Termina agosto y ya directamente nos abocamos mes de la primavera y la juventud septiembre. Último mes para septiembre, octubre. Agosto, septiembre, octubre. Y ahí ya era. Entonces, así está el tema. Ever Villalba califica, dice la crónica, Ever Villalba califica de estrategia de distracción debate sobre Cartes al Senado. El senador liberal Ever Villalba cuestionó que vuelva a instalarse el debate sobre una eventual candidatura de Horacio Cartes al Senado y sostuvo que se trata de una estrategia de distracción frente a los problemas que enfrenta el gobierno. Y afirmó que los expresidentes no pueden ejercer una banca activa en el Senado y advirtió que el oficialismo podría intentar atropellar los impedimentos existentes. El senador liberal Ever Villalba calificó como una estrategia de distracción la discusión que volvió a instalarse en torno a una eventual candidatura del expresidente Horacio Cartes al Senado. El legislador sostuvo que el debate busca desviar la atención de los problemas que afectan actualmente al gobierno, principalmente en el sistema de salud. En vez de estar ocupándose principalmente del oficialismo, de que la gente está muriendo en los pasillos por falta de medicamentos, todavía no se ha normalizado la provisión de medicamentos. Ahora nos traen otra vez el ruido de Cartes en la lista de senadores, cuestionó. Villalba afirmó que ya existe un precedente y posiciones firmes respecto a la situación de los expresidentes de la República en el Senado, por lo que consideró que Cartes no puede ocupar una banca como senador activo. Los expresidentes de la República no pueden ser senadores aquí. O sea, eso es categórico, sostuvo el legislador liberal. Señaló además que no le sorprendería que desde el oficialismo intenten avanzar con una eventual candidatura de Cartes pese a los impedimentos constitucionales que existen. Ahora, no me extrañaría que quieran atropellarlo como siempre lo hicieron desde el día uno en este gobierno, manifestó. Para Villalba, volver a colocar el nombre de Cartes en el centro de la discusión política desvía la atención de cuestiones que consideran más urgentes, como la situación del sistema sanitario y la falta de medicamentos. Denuncia presuntas irregularidades en obras del MOPC. También Villalba denunció supuestas irregularidades en procesos de contratación del Ministerio de Obras Públicas y Comunicaciones, que, según un análisis de su equipo técnico, representarían unos 157 millones de dólares en presunta sobrefacturación. El senador mencionó procesos de contratación en distintos puntos del país y sostuvo que en algunos casos los pliegos habrían sido elaborados con requisitos que terminaron favoreciendo a determinadas empresas. Como ejemplo, señaló procesos en los que una empresa podía ser impedida de adjudicarse dos lotes, lo que, según Villalba, provocaba la descalificación de la oferta más conveniente y permitía adjudicar el contrato a una propuesta más cara. También cuestionó un caso en el que una empresa fue descalificada
por no acreditar en un solo contrato la experiencia exigida.

pese a que contaba con experiencia acumulada en varias obras. Villalba afirmó que la respuesta brindada por la ministra de Obras Públicas, Claudia Centurión, durante la reunión de mesa directiva, no logró justificar las diferencias entre los precios preferenciales y los montos finalmente adjudicados. No pudo justificar que el Estado no haya sido perjudicado en pagar 80-40% más del precio referencial. Afirmó, el senador no descartó una eventual denuncia penal contra la ministra y señaló que continuará investigando los procesos, incluyendo la convocatoria de oferentes que fueron descalificados. ¡Epa! Y ahora me salta lo de el animador Hugo Javier, que es loco, ¿eh? Ña, y de tanto estrella ña Canagüe Monotimbama. Primero que tú ya y Mauricio Deporte de Ina, pero la preocupación. Opositores, dice, consideran que Hugo Javier no era una simple víctima de la ANR. Referentes de la oposición coinciden en que el ex senador o el ex gobernador central no es una víctima, sino un eslabón clave en un engranaje de corrupción que involucra al Partido Colorado. Al mismo tiempo, esperan que la justicia se aplique con la misma vara a otros administradores de recursos públicos. La reciente ratificación de la condena de Hugo Javier González, ex gobernador del Departamento Central, genera reacciones en el sector político opositor, donde se debate entre su responsabilidad directa y su papel como herramienta de estructuras mayores. Antes de volver a la cárcel, el locutor concedió una entrevista al programa Zona Franca, donde afirmó que su misión se limitaba a hablar con la gente, inaugurar obras y a firmar papeles, mientras que un equipo del Partido Colorado se ocuparía de todo lo demás. El senador Eduardo Nakayama, PLRA, calificó a Hugo Javier como parte de un engranaje corrupto y no como una víctima de las circunstancias. No dudó de que lo que diga sea cierto. No dudó de lo que diga sea cierto. Es lo que pasa cuando buscan figuras mediáticas por su nivel de conocimiento, pero que entregan su alma al diablo, lo que no le convierte en víctima, sino en parte del engranaje corrupto donde también le alcanza una gran responsabilidad. En este sentido, contrastó la decisión de Hugo Javier con la del animador Rubén Rodríguez, quien en su momento rechazó una oferta de candidatura, preservando así su trayectoria profesional de una posible debacle judicial. Un poquito más, dice, desde el sector de Patria Querida, la diputada Rocío Vallejo fue tajante al rechazar la idea de que Hugo Javier haya actuado por ignorancia. La legisladora subrayó que al haber administrado negocios privados previamente, el ex gobernador conocía perfectamente las responsabilidades de manejar fondos públicos. Él sabía que iba a ser responsable del patrimonio de esa institución, señaló, añadiendo que haber confiado en personas equivocadas no le exime de su responsabilidad penal, ya que como máxima autoridad es el que garante legal de los recursos del Estado. Por otro lado, Vallejo comparó la celeridad en el caso de Hugo Javier con la inacción frente a otras denuncias de gran envergadura, como la del ex intendente de Asunción, Óscar Nenecho Rodríguez, por el supuesto desvío de 500 mil millones de guaraníes. Por su parte, el senador Rubén Velásquez afirmó que si bien el ex gobernador es responsable de los delitos, la investigación debió extenderse a más personas. Él tiene responsabilidad penal por la comisión de los hechos punibles que se le atribuyeron y por eso él fue condenado. No puede responsabilizar su conducta a otras personas, pero independientemente, también a él lo utilizaron, a él lo usaron y le hicieron firmar documentos a ciegas, apuntó. Los opositores recalcaron que la justicia debe actuar sin distinción de color, exigiendo que todos los administradores públicos que hayan incurrido en malversaciones sean investigados con la misma rigurosidad que se aplicó en la gobernación central. Está difícil la situación, ¿eh? A pesar de

0: lo vista. Purcán de Herrera, no firma acá, no de la bonita, ni candidatán, de Porán, de Pucún, de Mbucú. Pero no se dejen caer o jodérsela. Pues esta gente pues, busca a quién poner, ya que ellos ya no pueden figurar. Es una locura, ¿eh? Es una locura. 30 minutos de las 14. Yo quiero ir a la primera pausa, a la vuelta, para estar hablando con los protagonistas.
1: Vamos a la pausa. 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

las 14. ¿Y qué dice la prensa internacional sobre Paraguay? El Niño pone en alerta a Paraguay por riesgo de inundaciones, según el ingeniero Héctor Cristaldo, presidente de la UGP. Y también en Colombia, 7,4 en la escala de Richter, ¿eh? Sismo, impresionante. 3. 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Claro que sí. 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Saluda a la gente del barrio. Está Richard Ramírez también. Del barrio San Lorenzo. General Cayo Arrellaga. Maitei, mucha fuerza. San Lorenzo, hoy 10 de agosto. Aquí lo está, se hago su... Ahí está, muy bien, excelente. Buenas tardes, dice Alfredo y Alcides, en recta final. Feliz y bendecido inicio de semana, 10 de agosto, día de San Lorenzo Mártir. Felicitaciones a la comunidad del barrio San Lorenzo. Un fuerte abrazo. Ahí está. También averiguando con Víctor Valdés. Sí, tema San Lorenzo. Limpieza full. Toda la artillería pesada. Barrio San Lorenzo. Pero ojalá un doscrígina. Ni ande caro amigo de Barrio San Lorenzo por ahí. Vaya el saludo. Sí, saludo para Lugo. Bateco Lugo, ¿todo bien? No. Ellos van más grande terreno, ¿verdad? Barato mí. Algunos concejales que estudió venden de esquina. Acuérdate, cuál mismo opas ahí. Sí. Espectacular. Ahí está. 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Muy bien, muy bien. ¿Qué dice Samuel Ortiz, director de tránsito? No salió el teléfono la semana, así que vaya ya puta. No, así no, hermano, sí, señor. Día del Niño, me dice, ¿de dónde se festeja? No sé, ese papá, ¿dónde se va a festejar el Día del Niño? ¿Quién te dijo, Hernancito? Día del Niño, ¿dónde? Seguro que sí, después la gente de la institución municipal seguramente estará compartiendo con nosotros, a lo mejor para manejar con lujo de detalle.

0: calles. Sí, espectacular, che papá, espectacular. También le envío un saludo a Popeye. Él es colombiano y vive aquí en Presidente Franco. Y ya tú, será la situación en Colombia. Y Dios está hablando de diferentes formas, ¿verdad? Nos pone en, ¿cómo se dice? A prueba, ¿verdad? Probablemente a prueba nos pone, hermano. Piala y coagina. Y no entendéis, pero primero Venezuela, ahora Colombia, qué loco, ¿eh? Sí, estamos viendo las imágenes. Y bueno, Paraguay es un país muy bendecido, gracias a Dios. Hasta al menos Yarecuya, en Aramba, porque vivimos demasiado bien, a pesar de nuestras imperfecciones, ¿verdad? Lo que está pasando, cada vez esas imágenes más fuertes, así es lo que están pasando desde Colombia. 7,4. 7,4 en la escala. Sí. Dale Pacheco también es otro amigo colombiano que vive aquí en Presidente Franco y nos envía su fotografía de su mamá. No sabemos cómo está, nadie atiende el teléfono en Colombia después de este susto muy grande a la pinda. Y bueno, vos pedís y nosotros te preparamos. 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Destacan gestión en seguridad e impulso de programas sociales a 3 años de gobierno. A 3 años del gobierno del presidente de la República, Santiago Peña, el sector cartista asegura que hubo avances en materia económica, así como en seguridad. Cabe recordar que para la oposición, este tercer aniversario del gobierno cartista se caracteriza por un grave deterioro del poder adquisitivo de la gente y la falta de trabajo. Y por otro lado, Baez, que en el caso de Hugo Javier es el reflejo del modelo político que implanta el grupo Cartagena. Cotiña entre el oficialista y el no también, ¿eh? Está jodido esto, ¿eh? Está jodido. Y señor. Bueno. Vamos a tratar de. Estamos queriendo hablar con la gente del barrio San Lorenzo. Allí del área 5. Vamos a enseguida. O habilitamos el 0983, ¿verdad? 348008. Ahí es mucho mejor. Sí. A lo mejor allí solucionamos este tema, ¿eh? Sí. Barrio San Lorenzo. Barrio San Lorenzo. Sin ningún tipo de problema. Sí. Saludo a la doctora Andrea Jiménez, Hospital Distrital de Presidente Franco. Se hace lo que se puede. Se hace lo que se puede, gente. Sí. Bueno, van más mensajes. Está por ahí el ingeniero Freddy, casi dije Freddy Rolón, Freddy López, nuestro ingeniero Freddy López, que a propósito va por la política y acompañando muy de cerca también a Víctor Valdés. Eso es importante, mi caro y grande amigo, ¿sí? También para Rogelio Rivas, saludos para Jorge Esteche, también para el amigo Jorge Centurión. Muy bien, saludos para la amiga licenciada Cira Vázquez, para Osmar Franco también, al caro amigo Richard López. Hoy se pusieron de. Sí, a modo para hablar, ¿eh? En modo hablar. Esto era, ¿eh? Nanagua, titular de la Junta Municipal, urge a Fiscalía investigar e imputar a Intendente Colorado. Ustedes se dan cuenta, el Jesús Upara. G2 úlcera, pero queremos mejoras, queremos cambio, vientos nuevos. Y ojalá esto se dé en todas las juntas municipales de la República del Paraguay. Gente joven, gente sabia. ¿Qué tal, ingeniero? ¿Cómo le va Freddy López? Tanto tiempo.
1: ¿Qué tal, Alfredo? ¿Cómo estamos? Buenas tardes.
0: Muy buenas tardes, ingeniero.

0: Ingeniero, siempre acompañando tu trabajo profesional y el trabajo político, lo que estás llevando adelante para este 4 de octubre, y queremos hablar sobre ese tema.
1: Sí, Alfredo, ¿cómo no? Sí, hola.
0: Ahí sí, ahí te estamos escuchando mejor, mi
1: Sí,
0: querido.
1: Alfredo.
0: Sí, bala
1: Para
0: por de
1: ti,
0: ingeniero.
1: Alfredo, estamos por acá siempre trabajando de cerca con la gente y acompañando diferentes pedidos de los vecinos del presidente Franco. Y bueno, también a la parte vamos en adelante los trabajos políticos. Actualmente estoy como candidato a concejal, Alfredo. Es público conocimiento que estoy como candidato a concejal por la lista 2, opción número 6. Y bueno, estamos por aquí trabajando arduamente, estamos muy próximos ya a la fecha de las elecciones generales y bueno, agradecido por eso, Alfredo, por este espacio para tratar un poco ambas cosas.
0: Hay esa necesidad dentro del mundo liberal, ese pedido de un cambio de timonel, un cambio de aire dentro de la Junta Municipal, pero se acuerda, yo no depende, ¿verdad?, del electorado, ingeniero, para que hoy gente sabia, sangre nueva, pueda subir y estar un poco y legislar desde la comuna, ¿verdad? Porque este timba, hemos en los últimos tiempos boicó. Jale Pucú y Carema, ingeniero. Entonces la gente está pidiendo un cambio.
1: Así mismo es, Alfredo. La renovación de la Junta Municipal depende exclusivamente de la gente, del electorado. Y bueno, nosotros estamos aquí como una opción, como una alternativa de cambio para la Junta Municipal. Mucha gente habla de la necesidad de renovar un poco la Junta, pero exclusivamente dependemos de la gente, de los electores, para poder hacer los cambios que necesita nuestra ciudad, Alfredo.
0: En carácter particular, ingeniero, ¿cuál es tu propuesta para la comuna de Presidente Franco? ¿Por qué ingeniero Freddy López se postuló y por qué está ahí donde está?
1: Bueno, Alfredo, la gente que me conoce, conoce mi trayectoria política. Me inicié en el 2023, prácticamente, el 2021, perdón. Como político empezamos a candidatarnos. Fui candidato para presidente del Partido Liberal y fui electo hace 5 años atrás por amplia mayoría como el presidente del comité número uno, que es el comité más histórico del presidente Franco. Y bueno, eso nos permitió también trabajar de cerca con la gente, principalmente con los correligionarios del Partido Liberal. Y hoy también nos permitió estar entre los más votados de la lista 2. Y bueno, nos permite también ser el candidato de la renovación de la lista 2 más votado del presidente Franco. Entonces, nos ponemos a disposición de la gente para seguir trabajando, Alfredo. El tema político exige bastante responsabilidad. Hay mucha responsabilidad que llevamos sobre los hombros, sobre la espalda. Pero también así tenemos varias ideas, varios proyectos que queremos llevar adelante, que queremos ejecutar para que el presidente Franco pueda realmente respirar nuevos aires, para que realmente nuestro puente de la integración, que es prácticamente un elefante blanco, como le llaman, ¿verdad?, pueda convertir y pueda dar más y mejores oportunidades para nuestra gente. Acá el presidente Franco prácticamente, como todos dicen, ahora se está convirtiendo en una ciudad de paso, donde la gente, los turistas, los extranjeros vienen, pasan, cruzan el puente y prácticamente se dirigen directamente a Ciudad del Este, sin dejar absolutamente nada de beneficio para nuestra comunidad. Entonces, esas cosas queremos cambiar, ¿verdad? Queremos trabajar sobre la posibilidad de que el presidente Franco pueda ingresar en el régimen de turismo, permitiendo así a los inversionistas también, a través del régimen fiscal, vender sin IVA en Presidente Franco, así como ocurre en Ciudad del Este y otras 5 ciudades del país, ¿verdad? Sabemos nosotros desde el público conocimiento que a través de un decreto presidencial, esto es cómo funciona, ¿verdad? Y que solamente 6 ciudades en el país son los beneficiados y por lo tanto esas ciudades son fronterizas como Presidente Franco, y tienen las mismas, prácticamente las mismas condiciones que el presidente Franco.

0: y nosotros nos negamos en aceptar, en admitir esa posibilidad de que el presidente Franco no esté dentro de este decreto del régimen de turismo, principalmente en donde se le da privilegio a otras ciudades y a nosotros no, ¿verdad? Entonces vamos a pelear al fuego para que el presidente Franco, cuando estemos en la Junta, tenga las mismas posibilidades de poder competir económicamente y pueda también la ciudadanía que quiera venir a invertir al presidente Franco tener las mismas oportunidades que los que están en Ciudad del Este, que los que están en Salto de Guairá, que los que están en Asunción, en Salto de Guairá, en Encarnación y esas ciudades que también forman parte del régimen de turismo. Entonces, una de esas principales, eso es uno de los principales proyectos que tenemos como candidato. Tenemos la idea también de poder ejecutar y llevar adelante la promulgación de la planificación urbanística que tanta falta hace para el presidente Franco. Es el momento en donde el presidente Franco más necesita, es el momento clave en donde se tiene que ya en este momento estar promulgando la ordenanza de planificación para que realmente nuestra ciudad pueda crecer de manera ordenada, para que nuestra ciudad pueda crecer de manera organizada y permitir que haya una modernización gradual y vaya cambiando el presidente Franco a nuestra ciudad, principalmente hacia un desarrollo más moderno, y que pueda dar más y mejores condiciones y calidad de vida a su gente, ¿verdad? A todos los franqueños, que prácticamente es lo que estamos pidiendo, ¿verdad?
1: Sí.
0: Un cambio de aire, un cambio de estrategia prácticamente acá en presidente Franco. Y bueno, desde la Junta Municipal vamos a impulsar para que esos proyectos ocurran, para que el presidente Franco pueda tener una mejor oportunidad como ciudad fronteriza que es, ¿verdad? Presidente Franco prácticamente tiene muchísimas aristas en donde se puede trabajar para mejorar económicamente, y una de ellas es el tema turístico, el tema comercial, el tema industrial, que a través de la orden, del ordenamiento urbano, de la planificación urbanística, podemos fomentar, ¿verdad? O sea, Alfredo, de que a través de la planificación urbanística podemos establecer un área industrial, impulsar para que haya infraestructuras adecuadas que puedan servir de incentivo también para los inversionistas, ¿verdad? Para que vengan las fábricas que existen en otras ciudades aledañas aquí a Presidente Franco, y por qué no acá en Presidente Franco tener esas mismas oportunidades, ¿verdad? Nosotros tenemos espacios, tenemos territorio, miles de hectáreas donde podemos todavía establecer áreas industriales, establecer las áreas comerciales como corresponde en la zona cercana al Puente de la Integración. Y bueno, una ciudad que está llena de oportunidades, pero también así hace falta algunas gestiones para que suceda el cambio verdadero que todos estamos esperando, Alfredo. Y bueno, eso depende un tanto de la Junta Municipal, que es el órgano legislativo responsable de dictar las reglas de cómo van a suceder esos cambios dentro de su territorio. Por lo tanto, como concejal municipal, cuando estemos en la Junta, esa es lo que vamos a impulsar y vamos a hacer que suceda, Alfredo, para que todos los ciudadanos que vivimos en esta bendita tierra de Ciudad Presidente Franco, aquí en el Alto Paraná, podamos tener una mejor calidad de vida, una mejor oportunidad para que nuestro municipio, principalmente la municipalidad, pueda recaudar más para dar también así mejores servicios, más beneficio a su pueblo, ¿verdad? Sabemos nosotros de que cuando más gente viene a invertir en nuestra ciudad, también así la municipalidad va a tener mejores oportunidades de recaudar. Ahora, yo, por ejemplo, Alfredo, veo de que acá en nuestra vecina ciudad, en la capital del Alto Paraná, en enero de este año, su intendente venía diciendo que recaudó una suma de que para nosotros prácticamente vamos a tardar prácticamente 3 años para recaudar lo que ellos recaudan en un mes, ¿verdad? Entonces, eso hay que cambiar el freno, porque no vamos a mentirle a la gente, es hora de hablarle con la verdad a la gente. Tenemos una municipalidad que administra prácticamente miseria, tenemos una municipalidad que administra muy pocos recursos, Hay muchas necesidades en nuestra ciudad, hay demasiada carencia en todas partes, hay mucha gente que viene pidiendo cosas para su barrio, para su comunidad, hay tantas necesidades, pero lo que la municipalidad muchas veces puede hacer es tan pequeño, ¿verdad?, por la limitada cantidad de recursos, y eso podemos cambiar, Alfredo, desde la Junta Municipal, promulgando ordenanzas de planificación adecuada para que nuestra ciudad pueda tener mejor oportunidad de crecimiento, una ciudad más con mejores oportunidades de crecimiento y con mejores oportunidades también de poder modernizarse, de poder crecer de manera ordenada por sobre todas las cosas, y bueno, también dando oportunidad mejores oportunidades por sobre todas las cosas a los inversionistas que quieren venir a Presidente Franco, ¿verdad? Porque en estas alturas, Alfredo, prácticamente teníamos que estar teniendo shopping, edificios ya construyéndose aquí en Presidente Franco, pero sí. Básicamente no existe, Alfredo, ¿no es cierto? Sí. No hay todavía una inversión que te llama la atención acá en Presidente Franco. Prácticamente tenemos un puente todo construido, pero nadie está viniendo a invertir en Presidente Franco para que haya un shopping, haya una galería, haya edificios, haya comercios, ¿verdad? Y eso es justamente por la falta de un incentivo fiscal que pueda hacer que llame a los inversionistas, y bueno, nosotros queremos ir a impulsar desde la Junta Municipal para que esa realidad cambie, Alfredo.
1: Aquí no, estoy buscando 15 millones a 20 millones anual. Ponele 15 millones de turistas de otras latitudes. Pasa a Brasil, entra a Argentina, y ni el 0,5% no entra aquí Paraguay, ya. Por más que hoy, como dijiste al principio de esta entrevista, tengamos, porque se está volviendo un elefante blanco el puente de integración, nada de provecho hasta el momento, sino que embotellamientos, lastres, camiones vacíos, estamos aguantando por el puente sobre el Mondal, ni esperanza que termine, ni el 50%. Pero en el momento que eso ocurra y se materialice, de esos 15 millones, por decirlo así, haciendo números, de turistas que trae libras esterlinas, yen, dólares, euro, ¿por qué no soñar traer, estirar estos lados? Pero para hacer eso, hermano, como dijiste, tenemos que estar preparados, ya que esta ciudad, geográficamente, estamos muy bien ubicados, porque no nos dedicamos, ingeniero, en agricultura, en ganadería, somos netamente turística, comercial, y éramos ecológica también, éramos. Pero qué importante sería estar nosotros preparados, medianamente preparados, y exigir o permitir o traer a esos turistas. Qué bien ha de hacer o ha de ayudar como un pulmón económico a Presidente Franco, como un balón de oxígeno para las arcas municipales, para los comercios, hoteleros, turísticos. Tengo a soñar, Freddy, la arenda y cuay, no sé, mombirete iba y me de la realidad, o se puede, es factible, es viable.
0: Por supuesto, eso es lo que todos los que amamos esta ciudad soñamos, creo. Mucha gente que vivimos aquí soñamos ver un presidente franco diferente, cambiado, y eso va a suceder cuando realmente haya ciertas reglas distintas en nuestra ciudad, cuando cambiemos la posibilidad de que el presidente Franco pueda también tener un régimen de turismo diferenciado, así como tiene, por ejemplo, Ciudad del Este, y podamos también tener esas mismas oportunidades de recibir inversionistas como lo tiene la capital del Alto Paraná y las otras ciudades que están dentro de este régimen. Y bueno, así como dijiste, tenemos una tremenda oportunidad de poder recibir turistas que vienen de todo el mundo acá en la vecina ciudad de Foz de Iguazú, ¿verdad? Y bueno, prácticamente nosotros estamos recibiendo ni el 1% no estamos recibiendo, ¿verdad? Y aunque recibiésemos también a través del puente de la integración, si las condiciones y las reglas de juego siguen en estas condiciones, prácticamente el puente serviría solamente para el paso fronterizo y no para que realmente el presidente Franco pueda desarrollarse. Entonces, eso vamos a cambiar nosotros desde la Junta Municipal, Alfredo, decretando, promulgando ordenanzas que sean realmente y que sirvan realmente de reglamento, que permitan un juego diferenciado a los inversionistas y llamar por sobre todas las cosas, a inversionistas que puedan venir a

0: a construir una ciudad diferente, una ciudad más ordenada y que nos permita también tener una mejor oportunidad de mejorar el ingreso por sobre todas las cosas en la municipalidad, ¿verdad? Siempre le digo a la gente, yo siento sana envidia de las ciudades que están dentro de este régimen, Alfredo, donde el presidente está, Franco, prácticamente está afuera, y eso tenemos que cambiar. Vamos a impulsar para que el presidente Franco también esté dentro de este régimen. Vamos a trabajar sobre una planificación adecuada para nuestra ciudad, para que Ciudad Presidente Franco pueda crecer de manera ordenada, organizada, y bueno, para que esto realmente sea atractivo para los inversionistas y las reglas del juego puedan cambiar desde la municipalidad del presidente Franco. Creo, con la ayuda de nuestra candidata a intendente, la diputada Rita Torres, estoy seguro de que vamos a hacer las cosas para que esto cambie, para que esto realmente pueda tener un resultado diferente en pos del mejoramiento de la calidad de vida de nuestra gente.
1: Totalmente, qué importante hablar sobre proyectos y pero no hay en Upaña, la descarta bajo el bajo las mangas Pepe de porque es poipao si estamos en la pecario revuelto original ya. Pero y poner a proyecto, ese es el pensamiento, ese tiene que ser el espíritu, va presidente Franco, porque Jatela ya pues, estaba en el túnel del tiempo. Un momento dado Puerto Iguazú fue así, ciudad muerta, acabada, realmente era una tristeza mirar Puerto Iguazú, haciendo una comparativa a lo que fue antes. Pero hoy por hoy ha mejorado bastante, una ciudad fronteriza, vecina aquí. Entonces yo digo, tanta potencial tenemos, desde la tierra, el agua, tenemos todo. Es cuestión de saber organizarse nomás, ingeniero.
0: Por supuesto, Alfredo, nosotros somos una ciudad muy bendita, de una tierra bendita, presidente Franco, y las oportunidades que tenemos son innumerables, ¿verdad? En el ámbito turístico, en el ámbito comercial, logístico, en el ámbito industrial inclusive, ¿verdad? Depende mucho solamente de nosotros, los franqueños, y de las autoridades que sean electas en estas próximas elecciones. Y bueno, nosotros estamos aquí para trabajar para que cuando estemos en la Junta Municipal, también podamos darle mejores oportunidades a la gente, ¿verdad? Nosotros venimos trabajando en pos de mejorar la educación, la salud, venimos trabajando en proyectos que puedan beneficiar en cuanto a la educación a nuestra gente, principalmente en la zona sur. Hace un buen tiempo que venimos trabajando sobre proyectos de construcción de nuevas escuelas, colegios, el mejoramiento de los puestos de salud. Un montón de otros proyectos que tenemos en mente, que venimos trabajando con gente organizada, con la gente que se interesa por su comunidad y que están por sobre todas las cosas organizadas hoy y que vienen trabajando de cerca con la institución municipal. Entonces, por otro lado, estoy con muchas ganas de trabajar principalmente con el sector comercial aquí del presidente Franco. Cambiar las reglas de juego, como se dice, ¿verdad? Para que los comerciantes aquí, el presidente Franco, y los que quieran venir a invertir aquí puedan tener esa oportunidad de vender sus productos y de comercializar sus productos con los mismos incentivos fiscales que tienen Ciudad del Este, ¿verdad? Así que esa es nuestra idea, Alfredo. Nuestras mejores ideas tenemos proyectadas, plasmadas aquí en papeles. Nuestras ideas, estamos haciéndole llegar a cada vecino al presidente Franco para que realmente nuestra ciudad mañana pueda tener mejores oportunidades y nosotros como autoridades poder dejar legado a nuestras generaciones, a nuestros hijos, a nuestros nietos, porque nosotros, Alfredo, los que estamos hoy en el poder prácticamente administrando la ciudad, ya. Yo personalmente me siento como un hombre realizado, agradezco infinitamente a Dios en donde me puso, con las personas que me puso, y bueno, agradezco infinitamente a Dios por lo que me dio en la vida, y lo único que quiero es dejar hoy en más un legado a nuestra ciudad, un legado a mis hijos, para que realmente cuando ellos ya sean grandes puedan tener mejores oportunidades en la vida, ¿verdad? Aquí, desde el presidente Franco. Entonces, nos queda a nosotros dejar legados y eso.

0: se construye, Alfredo, trabajando de cerca con la gente, se construye trabajando, se construye acompañando a la comunidad, se construye coordinando trabajos desde los diferentes sectores y con los diferentes sectores del pueblo. Así que tenemos las mejores intenciones y las mejores ideas que queremos llegar, queremos hacer llegar en la Junta Municipal para que nuestra ciudad pueda tener y pueda ofrecer mejores condiciones de vida a a todos los franqueños. Así que esa es nuestra idea, Alfredo. Seguimos trabajando, nos ponemos a disposición de la gente, les pido su acompañamiento y su voto de confianza a cada ciudadano que está escuchando la radio para que podamos el día de mañana trabajar juntos por una ciudad mejor, por una ciudad con más y mejores oportunidades y para que podamos seguir construyendo la ciudad, presidente Franco, que todos soñamos.
1: Qué bien, ingeniero, importante esta charla, así que, ¿y hoy cuál es la agenda política?
0: Bueno, estamos trabajando esta mañana, estuvimos trabajando con gente de marketing, estuvimos haciendo contenidos por la mañana y hoy ya prácticamente en el horario ya estamos con, ya nos estamos dirigiendo hacia kilómetros 5 o 6 en donde tenemos trabajadores que están siendo ejecutados a través de nuestra gestión, Alfredo, así que a la gente del kilómetro 5, Barrio San Miguel, kilómetro 9, donde vamos a ir dirigiendo también, vamos a estar acompañando algunos trabajos que estamos llevando desde la municipalidad del presidente Franco, que se pudo acercar a nosotros, los vecinos se pudieron contactar con nosotros, con la diputada Villa Torres, y bueno, hoy le estamos haciendo realidad esos pedidos que vienen desde la vecindad, vienen desde las organizaciones vecinales. Y bueno, seguimos trabajando, Alfredo, para que nuestra ciudad pueda crecer, para que la gente más necesitada, pues sobre todas las cosas, puedan recibir al menos las mínimas condiciones para seguir trabajando por su comunidad, por sobre todas las cosas, y empeñándose en mejorar las condiciones de vida de su comunidad.
1: Lista y opción, ingeniero.
0: Lista 2, opción número 6, Alfredo. A todos los que están escuchando la radio, les pido su acompañamiento, les pido su voto de confianza para tener una junta renovada, una junta con sobre todas las cosas, con proyectos nuevos, con ideas nuevas y con mejores oportunidades para la gente del presidente Franco.
1: Fuerte abrazo, buen resto de jornada, ingeniero Freddy López.
0: Muchísimas gracias, Alfredo. Un fuerte abrazo y un saludo a la gente, a todos los franqueños que están escuchando la radio en este momento.
1: Ahí está,
0: Feliz jornada.
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Claro que sí. Ahí se reportan muertes. Y qué desastre. Mi Colombia querida, oremos por Colombia. Estoy desesperado, paisa. Me dice, ah, la gran 7. Eso duele escuchar. Y llegó el momento de buscarle a Dios con arrepentimiento de corazón, con sinceridad. Ñanderezaraipá barbudo y todos estamos detrás de las plata, del robo, de la corrupción, de la mentira, del engaño. Pealoicua, ñande loco, paja yo, ñande avisar, te guayna, Me dice, recién volé de Argentina a Franco. Qué bien. Allí empezó la podrida, mucha lluvia, empezó a inundar. Ah, me quiere decir sobre el super niño seguramente. Bueno, ahí yo amenazaba. Es porque el hombre ha descompuesto todo, ¿eh? Comitati en Isa, Yambocua, Yanguaycapa de Ozono, Yituca, Yatapá, cauce hídrico, polución, polución, polución. La locura que están pasando los noruegos, por ejemplo. Soy un tipo que me informo mucho, leo mucho, al igual que ustedes. A lo mejor no ni le alcanzo, ¿verdad? Pero veo, por ejemplo, temperaturas extremas en Noruega. Temperaturas muy extremas en Francia. Ahí al lado, España. 22 muertos por exceso de calor. Sopla viento, pero viento con tipo fuego. Calor, calor, calor. Y a este lado del continente, hacia occidente, estamos pasando hasta tornado, me dice, claro, y así. Entonces hay que cuidarse mucho, ¿eh? Pero también este es el pago de la muy mala manera de cómo nos manejamos nomás, ¿eh? Por supuesto que la élite está detrás de todo esto, ¿verdad? Y las lluvias artificiales, tormentas, que se habla supuestamente, sismos artificiales, nubes artificiales, granizos. Se le salió la mano, puede ser. Uno juega a ser Dios. Mi solidaridad con los hermanos colombianos que residen aquí en Franco, los hermanos en Cristo, amigos, profesionales, que hoy están justamente lamentándose al igual. Hace poquito tiempo ocurrió en Venezuela. Y por lo que mandan y lo que estamos viendo en las redes sociales también, este sería peor. 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

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Y bueno, señores, saludo para el amigo Enzo. Muy bien, muy bien, muy bien. Pelea a la calle. Bueno, pelea en ella, salvamos ahí, Enzo. Pelea a la calle. Tema semáforo, o sea, ay, ay, ay. Ah, por el tema de semáforo, por la pelea. ¿O qué es lo que quiso decir? Y hablamos estos días con el director, pues no podemos también. De cuál, y mamá, por respondeta. Sí, porque. Y por juicio y cuerda. ¿Sabes por qué? Uno, transporte público, choferes locos, mamberos, supuestamente. Eso es uno. Segundo, doy cuy la llan de semáforo. 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No pueden dar solución. Así de simple. Ahí está. Te agradezco mucho. A ver, tenemos unos cuantos amiguitos aquí de Colombia. Justamente me dice, no sé si llegaste a ver nuestra iglesia. Sí, nosotros ahí crecimos, dice la iglesia Calima, el de Rien, luego del fuerte sismo. Espectacular será la ánimo de cuánta gente. Pues hasta el momento en mi valle, como ustedes dicen, no hay ningún muerto. Bueno, dale, los pormenores que estamos recibiendo a esta hora. Ya hace cuestión de 4 horas que sucedió este sismo de gran escala en Colombia. Así que están en alerta. A la pinta. Totalmente. Espectacular, concejal. Excelente. Sí, hay que demostrar nomás con sinceridad las cosas. Sin ningún problema, sin ningún problema. Este tema del terreno sobre cerca del río Paraná. Que imagina la. No me siento aludido, pero me molesta. Pues seguro que sí. Y bueno, ahí está. Bachi Núñez impulsa elección de Cartes como senador. Nuevamente el cartismo propone que su líder, Horacio Cartes, sea electo como senador. Tal como sucedió en el 2018, cuando ganó y la mayoría de los senadores no le dejaron jurar, ya que la Constitución Nacional establece que los expresidentes solamente pueden ser vitalicios, es decir, legisladores con voz, pero no con voto. Bueno, y si es que se puede, ¿qué problema hay también, verdad? Si en este país de maravilla todo entra. Sí, lo estamos en la gente, o manda gente. Sí, señor. Y bueno, los grandes tienen que revivir como sea. Olimpia cayó. Y Cerro también. Cuando Olimpia gana, Cerro gana. Va, es la copada, ¿eh? Impresionante. Curelúque ganó 2-0 a San Lorenzo. Y hoy, a las 18:30, Libertad Trinidense. Imparable está el equipo de Recoleta también. Nacional con Guaraní igualaron 0-0. Pero lo de Cerro Olimpia, este medio que, no sé cómo te iba a decir. No, por eso digo, San Lorenzo perdió de vuelta en casa ante Luque. San Lorenzo ya candidato de vuelta a volver a Intermedia, ¿verdad? Hablando de San Lorenzo, expulsado Gil en el pórtico de San Lorenzo de allá. Sí, Orlando Gil fue expulsado. La figura del Mundial bajo los 3 palos del arco de la albirroja de la patria. Mañana, 6:30, Plaza 15 de Mayo, a los amigos feriantes. Luego, a partir de las 9 horas, sesión de la Junta Municipal en Presidente Franco. Oren mucho, cuídense, busquen de Dios. Hay que estar atentos porque este clima, este tiempo, uno no sabe. Estamos al final de los tiempos, pareciera ser que todos estamos apurados, irritados, nerviosos, angustiados, con depresión, con estrés. Y lo ideal es salir de eso. Lo ideal es dejar eso. Tranquilo nomás. El que nada debe, nada teme.
sin ningún tipo de problemas. 55 de las

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¿Qué tal, amigo? ¿Cómo están? Buenas tardes, sean todos bienvenidos a nuestra programación de Comentando la Tarde, aquí por la 89.1 FM Radio Concierto. Ahí se bañan de caro, mira lo que tienen de caro, ¿por dónde va? Hoy, día de San Lorenzo, hoy se conmemora esta fecha, 10 de agosto, en honor a San Lorenzo, diácono y mártir, que murió en Roma en el año 258. En el año 258 después de Cristo. En Paraguay esta fecha se conmemora tanto la festividad religiosa como aniversario fundacional de San Lorenzo. Eso es por lo menos lo que podemos destacar un poco de esta festividad religiosa. Dice que el martirio de San Lorenzo murió quemado en la parrilla durante la persecución del emperador Valeriano. Él era defensor de los pobres, entregó sus bienes a la iglesia, a los más necesitados, considerando el verdadero tesoro de la comunidad. Es el santo patrono de los diáconos, bibliotecarios, cocineros y bomberos. La conocida como ciudad universitaria celebra una fecha fundacional en conmemoración a la fecha establecida, 10 de agosto del año 1775. Y ya la farra y forro fue ya prácticamente ayer, ¿verdad? En la comunidad de San Lorenzo. Y formalmente de la San Lorenzo, el Papa Oyurecio es el tesoro allá. Y el emperador romano, ¿verdad? Le pidió los tesoros y le llevó a la gente pobre. Y le dijo, estas son la gente, estos son los tesoros que les traigo ellos. Apea medio rayalento la emperador, ¿ves? Ordenado. Oñi mendigan a ese tata. Pete y parrilla, Ario Villende. Y dice, según los que conocen, ¿verdad? Porque hay muchas historias con relación a San Lorenzo. Ya se está basando a un lado y dice que le pide que se pueda asar el otro lado. Ya, achipama coa con lado y catuico chembollí por otro lado. Pues ya. Entonces, es la cuestión de la festividad de San Lorenzo. El 10 de agosto se recuerda esto. Muchos se preguntarán el de por qué se celebra, ¿verdad? El 10 de agosto, el día de este diácono. Y también se recuerda a los bibliotecarios, cocineros y los bomberos y los pobres. Es lo santo, o es de los uno de los santos más famosos de la antigüedad, su historia y su importancia para la iglesia. Y el 10 de agosto se celebra esta festividad de San Lorenzo, uno de los siete diáconos de la iglesia de Roma durante el pontificado de Papa Sixto II. Y uno de los mártires más venerados en el cristianismo. Por eso, esta es una fecha muy importante para la Iglesia Católica y en varias iglesias cristianas. El patrono, o el santo patrono de los diáconos, los bibliotecarios, los cocineros y los bomberos y de los pobres, le ha dado también su nombre a numerosas ciudades e iglesias. Además, su historia está conectada con una de las tradiciones más singulares del calendario, Lágrimas de San Lorenzo, el hombre popularmente que recibió las perseguidas de una lluvia de meteoros más visibles del año. Probablemente San Lorenzo nació en Hispania y llegó a Roma, donde se convirtió con uno de los como adelantado o como

0: Adelantamos, dice uno de los siete diáconos de la Iglesia de Roma durante el pontificado de Sixto II. Pero su tarea no se limita en cuestiones religiosas. Ya también era el encargado de administrar los bienes de la Iglesia y especialmente de distribuir la ayuda entre los pobres necesitados. En el año 258, durante la persecución de los cristianos ordenado por el emperador Valeriano, el Papa Sixto II fue arrestado y ejecutado. Poco después, las autoridades exigieron a San Lorenzo la entrega de los bienes de la iglesia. Según cuenta una antigua tradición, Lorenzo pidió unos días para reunirlos y al momento de presentar ante las autoridades llegó acompañado por pobres, enfermos, huérfanos y personas necesitadas. Ante la sorpresa de sus interrogadores, señaló a esas personas y afirmó que ellos eran los verdaderos tesoros de la iglesia. Por su negativa a renunciar a su fe, Lorenzo fue condenado al martirio. La tradición más conocida asegura que murió quemado sobre una parrilla el 10 de agosto del año 258. Por ello, la parrilla se convirtió en uno de los principales atributos de las representaciones artísticas. Y este es el motivo por el que se conmemora esta fecha, pues recuerdan día tradicional del martirio y muerte. San Lorenzo se convirtió rápidamente en una de las figuras muy veneradas dentro del cristianismo y su culto se extendió por Europa. La tradición más bella relacionada con esta fecha no nació directamente de la vida del santo, sino de la observación del cielo. Cada año, alrededor del 10 de agosto, la Tierra atraviesa la corriente de partículas dejadas por la cometa Swift-Tholey, produciendo la lluvia de meteoros conocida como Perseidas. En España y otros países europeos, estos meteoros recibieron el poético nombre de Lágrimas de San Lorenzo, como si las estrellas fugaces fueran las lágrimas derramadas por el santo durante el martirio. Y así, montones de cosas, ¿verdad? La festividad es muy devota, ¿verdad? Para los católicos, especial fuerza en España, donde numerosas localidades lo tienen como patrono, entre ellas desde Huesca, ciudad que celebra sus fiestas mayores el 10 de agosto. La fecha también tiene una gran importancia en Italia, numerosos lugares de América Latina, en donde existen iglesias, pueblos y ciudades que llevan el nombre. Y bueno, ahí en la San Lorenzo. Entonces, recordado patrono que hoy está justamente de Santo Ara. Y felicidad a la comunidad del barrio San Lorenzo, de Presidente Franco y todas las comunidades que llevan justamente esta festividad tan importante que es San Lorenzo, diácono y mártir. Arnold Ramírez, ¿cómo estás? Qué gusto saludarte. Buenas tardes.
1: Muy buenas tardes, Lucio. Estoy muy bien, gracias a Dios. Un saludo para ti, a los compañeros en estudio y a toda la querida amada audiencia.
0: Arnold Ramírez, candidato a intendente municipal de la lista 1 aquí en Ciudad Presidente Franco. ¿Cómo van los trabajos, Arnold? Hace rato parece que dimos una pausa y no es pausa porque queremos, sino que para tomar impulso y ya el desafío. Ustedes no pararon, de hecho, ¿verdad? Pausa digo porque no, por el dinamismo del programa y otras cuestiones no estuvimos hablando, pero acelerado al máximo, Arnold, ¿eh?
1: No, estamos al pie de cañón, estamos con todo, estamos firmes y fuertes. Estamos en nuestro PC central justamente ahora haciendo una pequeña pausa. Siempre es bueno hacer la pausa para el análisis del trabajo de laboratorio. Estoy acá con el compañero Aníbal Báez, estoy acá con el compañero concejal departamental Carlito Ávalo y estamos muy ansiosos que ya llegue ya el 4 de octubre.
0: Justamente le dije a Genaro, si no te atiende Arnold, llamarle a Aníbal o a Carlos, porque prácticamente los tres son uno en cuanto al trabajo se refiere. Lógicamente que Fátima Sartorio también está muy cerca como jefa de campaña y le decía a las personas que mencionaste, porque son los que manejan la agenda y es muy importante socializar las actividades.

0: motivarle a la gente apuntando ya lo que va a ser el 4 de octubre, Arnold, porque las propuestas, los proyectos, es la discusión que se tiene que tener hoy. Porque ustedes socializan mucho su actividad en las redes sociales, pero los comentarios son muy bajos a veces, Arnold, y por eso para nosotros es mucho más saludable hablar con ustedes, hablar con sus jefes de campañas y con la gente que maneja en agenda. Y la mejor encuesta que ustedes tienen, lógicamente, es el abrazo, es su recorrido por varias varios barrios de nuestra ciudad, me imagino, Arnold, ¿eh?
1: Así mismo, Lucio, estamos trabajando muy bien, siempre hacemos una pequeña pausa los lunes, siempre bueno. Nosotros los domingos ya solemos hacer la agenda para la semana, pero vamos apuntando otra vez, ahora hicimos una pequeña pausa, a partir de las 6 de la tarde ya tenemos reunión de seguido otra vez. Y hoy fue un día bastante fructífero, la semana también se ha trabajado bastante, tuve la oportunidad de estar de cerca con todos los candidatos. Aconsejarles los 12, desde la opción 1 hasta la opción 12. Ayer fue un día hasta muy tarde, hemos trabajado y muy lindo. El sábado, un día lluvioso, un día donde se suspendió también nuestro campeonato acá de la Liga Franqueña y que nos fortaleció bastante para seguir apretando desde en el día de lluvia y empezamos a hacer la visita full.
0: ¿Qué dice la gente, Arnold? Porque vos formás parte de un nuevo modelo político también y fundamentalmente una especie de cambio a lo que se puede plantear en el municipio. Porque más la gente habla, yo hay votar cambios, hay votar transiciones. Pero papá, me hago y mantener la convencimiento allá que ofrece Arnold para que la gente pueda ser parte de esa transformación o de ese cambio real que requiere nuestra ciudad.
1: Bueno, nosotros estando en la calle en ese recorrido escuchamos de todo, Lucio. La gente dice que quiere una nueva figura, quiere darle a gente nueva, nuevas oportunidades, quiere el cambio, quiere la diferencia. Arnold, ayer que tuvimos el GNM ayer la cambio de trabajo. Después está el otro que te dice también, una señora en la semana me agarró, me dijo Arnold, el conde era intendente, nada más que sean enseñadores, porque yo ni entender la gente más que sean de ya, vamos, más que sean ya playas, vamos, pero por lo menos el ciudadano quiere por lo menos encontrar a sus autoridades para contarle su necesidad. Yo cumplí, por lo menos no me vas a hacer las inquietudes de ella, ¿verdad? Porque hoy no somos ni escuchados ni recibidos por nadie. Entonces, eso es el pedido también de algunos sectores. Y después escuchamos muchísimos pedidos, Lucio, que la gente quiere una ciudad más iluminada, que la gente quiere una ciudad por sobre todas las cosas más limpia. Te haga reclamo por todos lados. Yo me voy en los barrios y te dice, mirá un poco cómo está sucio nuestra ciudad, mirá un poco cómo está abandonada nuestra ciudad, mirá un poco nuestras avenidas principales que vive a la oscuridad, ¿verdad? Entonces, esa es una realidad en la que estamos escuchando en todos los barrios.
0: Hay mucha necesidad, en verdad. Nuestra ciudad ha crecido, imagínate lo que va a crecer aún, ¿verdad? Y lo que tenemos como posicionándonos desde esa hermosa terraza que es el Puente de la Integración, por llamarlo así, en una altura, y allí uno se fija y uno diseña mentalmente la ciudad que vamos a tener, ¿verdad? Pero en base de que en una organización más seria, más responsable. Y escucho mucho decir, Arnold, por tu parte, de que van a tener un intendente presente, un intendente que escucha, un intendente que proyecta. Es decir, de que todo lo que estoy diciendo se puede realizar con una autoridad, con un intendente presente que proyecte los ideales de los vecinos.
1: Así mismo, Lucio, ese es el idioma que hoy yo estoy conversando, le estoy diciendo a la gente que no va a ser un intendente presente, presente dentro del municipio mismo, presente en la oficina de la municipalidad, presente en los barrios, presente en la iglesia, presente en las comunidades en general, ¿verdad? Justamente estuve también por la radio el día sábado con un compañero colega tuyo y me estuvo consultando, che, Arnold, y vos decís, la ciudad que está muy oscura, ¿y qué va a hacer para la iluminación, ¿verdad? Y he visto un comentario diciendo cómo él va a ser intendente y no el responsable de la iluminación es la ANDE. Pero bueno, Lucio, el intendente tiene que ser el gestor, el intendente tiene que buscar el mecanismo para poder trabajar, hacer un convenio o por lo menos hacerle llegar la inquietud como intendente.

0: de municipal a la ANDE para que pueda venir a desarrollar y trabajar juntos, ¿verdad?
1: Totalmente, ya, porque gente, mira, yo la vez pasada un amigo nuestro, no sé si le conocé a Sergio Ruiz del kilómetro 9, y guapo, ya, empezó a gestionar y logró la instalación de 35 alumbrados públicos en el kilómetro 9. Y eso es lo importante. Yo estoy en desacuerdo en muchas cosas, Arnold, con el tema de la rigurosidad de la conformación de las comisiones. Es la ley, ¿verdad? Se realizan actualizaciones quizás por culpa de intendentes y concejales deshonestos, ¿verdad? Donde nadie más quiere trabajar en comisiones de fomento porque o yuren de contador, o yuren de que el secretario, el presidente y lo demás estén lo del día con su compromiso con la municipalidad, ni que hoy te informe, montones de cosas que debilita aquel servidor público, porque las comisiones de fomento es el brazo ejecutor y de hacer llegar los mensajes en los barrios. Y hemos perdido con el tiempo esas verdaderas comisiones, de la cual vos fuiste también presidente de comisión de fomento, Arnold, ¿eh?
0: Sí, fui 2 años presidente de la Comisión de Fomento, conozco esa realidad. Y vos hablaste de algo muy importante, vos tenés un gasto muy amplio para poner en condiciones tu comisión, Lucio, pero yo te voy a decir otro punto muy importante. Cuando el presidente Franco le tenga como intendente a Arnold, Arnold va a ir en todos los barrios a conversar, ver las necesidades, vemos las problemáticas y vamos a ver para poder, lógicamente, acompañarle a esa gente que puedan documentarse y documentándose que nosotros vamos a cumplir con ellos también. Hoy yo te digo, vos sos presidente de la Comisión de Fomento, vos nunca hablaste con tu intendente, nunca hablaste con tus autoridades, y vos le vas a decir a tus vecinos, ya, pon las documentaciones a la suerte a ver si nos sale algo. Nadie va a querer por lo menos colaborar para poner en condiciones las documentaciones, Lucio. Ahora, si yo como intendente ya me voy en el barrio y le digo, che, yo me comprometo con ustedes, vamos a hacer la mejor, niño, que no tengo, ayúdame con ustedes la documentación, vos mismo te vas a animar y vas a poner en condiciones, Lucio, porque yo me estoy yendo contigo a hacer un compromiso.
1: Totalmente. Lo que necesitamos es gente comprometida, Arnold. Y me imagino que dentro de tu equipo hay gente muy comprometida para con la ciudad, lo que te siguen, como la persona que ya mencionamos. Uno es representante, autoridad departamental, y el otro un conocedor, como es Carlos Ábalos y Aníbal Báez, que tienen bien diseñado, saben lo que Franco necesita. Y también estás viendo y sintiendo por la piel la verdadera necesidad que existe en nuestra comunidad. Terminado todo esto, de hecho, vos sos candidato al Partido Colorado. Terminado esto, el 4 de octubre, empieza la transición. Deja olvidarse de los trapos, empezar a trabajar en unir las fuerzas en Franco y no llorar ya sobre la leche derramada, sino que buscar ya una alternativa de salir a golpear puertas de la mano del gobernador. ¿Por qué no? Golpear las puertas de los ministerios y traer un verdadero progreso que necesita Franco, Arnold.
0: Así mismo, Lucio, pues ese fue uno de los motivos de mi visita hoy esta mañana con el gobernador. Me fui a conversar con él y haciéndole conocer ya también una necesidad. Hoy en los recorridos que yo voy haciendo ya voy escuchando algunas problemáticas y ya le voy acercando a unos pedidos que de repente sí se puede cumplir algunas cosas ahora para poder cumplir y gestionar ya y dar una respuesta rápida a esa gente, o en todo caso a unos 50 y tantitos días más, no lo hace el intendente, y de que vamos a asumir ese compromiso juntos para traer los beneficios necesarios para nuestra querida ciudad.
1: Hasta ahora el gobernador ¿cómo se dice? Te sigue llevando, te sigue acompañando, algunos consejos también desde allí, o algunas gestiones que está realizando. Y me hago y pecho a su pamanga de cara, dice, Angola, ¿qué tal, gobernador? Yo te quiero mucho y te vengo a visitar, madre, sino que directo son propuestas, proyectos de trabajo, de tu recorrido, de la gente que, y Catubio, y Llavio, y cosas por el estilo, Arnold, ¿eh?
0: No, de hecho que me fui a darle un saludo, un abrazo, pero para usted vengo y especialmente si te digo que no me fui a hacerle llegar la necesidad del presidente Franco, te voy a mentir. Claro, claro que sí, estamos pidiendo de muy buena mano y de muy buena manera también. Justamente estoy acá con el concejal departamental a Bueno, ahora yo pude ayudar, yo eché ayuda, bueno, ahora ando como concejal departamental de Haitena, y como gracias a Dios, oye, vicepresidente, de la junta con la IA y para el deporte ahí, Lucía.
1: No, es importante. Te oí la PN, te di Carlos Ábalos, entonces es importante te digo. Mira, y bueno, Arnold, ¿qué tal fue el fin de semana en tu recorrido? Ya nos dijiste que no paró la lluvia y en verdad estar realizando estos trabajos celulares es demasiado importante. Me imagino que vas llegando a casa de familias numerosas porque terminaron las internas. Y lo que estuvieron contigo son los votos que tuviste. Ahora te vas detrás de aquellas personas que no te conocen o que si te conocen, que puedan escuchar de vos, de tu equipo, cuál es la intención de si llegas a la intendencia municipal, me imagino, Arnold, ¿eh?
0: Ayer desde temprano ahora me fui a matear, a conversar con varios amigos y también estamos trabajando, Lucio, por los amigos, por los jóvenes que no están identificados con ningún partido político, pero ya están, ya figuran para que pueda votar este 4 de octubre. Estamos conversando con ellos, buscando el mecanismo, pero así también, Lucio, si te digo que no estoy trabajando sobre un correligionario, te voy a mentir, estoy trabajando sobre padrón, veo quién participó de las internas partidarias, de los que no fueron, también estoy corriendo detrás de ellos para saber el por qué no se fueron, y tengo que ser realista, ¿verdad? Ayer hablé con dos familias de mucha referencia del presidente Franco, que me dijeron, ah, no, no, yo no me fui a votar, nuestra familia completa no se fue a votar, somos colorados de bien, pero nadie vino a visitarnos, entonces, ¿qué hay que votar? Me dijo, nuestra familia completa no se fueron, porque teníamos un compromiso y ya que nadie vino a hablarnos, se nos pasó ese día, no tuvimos un compromiso así fuerte. Sin embargo, hoy ya vamos a marcar nuestra agenda. Ya vino el candidato a intendente a pedirnos para ir a votar el 4 de octubre y de ese compromiso tenemos que cumplir, ¿verdad? Esas fueron varias palabras contextuales que ayer hice visitas puntuales, así, gente numerosa de familias que siempre participaron y que esta interna no fueron, ¿no era?
1: Arnold, ¿y cuál va a ser tu itinerario? Yo sé que tienen ya un mapa diseñado, pero hoy ya podemos restarle un día a la semana. Vamos lo de hoy. ¿Cuál fue la actividad de hoy y qué tenemos por lo menos a priori que va a presentar a tu gente en agenda para esta semana, Arnold?
0: Esta mañana yo tuve reunión con el gobernador, seguidamente tuve con dos dirigentes de reunión acá en la seccional, después tuve una actividad en la escuela San Lorenzo que tuvimos unos pedidos, querían hacer alguna mejora de pintura en ese colegio, hicimos una gestión, colaboramos un poco y con el concejal Darío Carmona fuimos a cumplir, después seguidamente eso tuve un almuerzo con algunos amigos correligionarios que estuve con el candidato a concejal Richard Ramírez. Después de eso tuve una reunión con un docente que está haciendo varias gestiones también y que también está involucrado con la gente de la iglesia, de la parroquia, ¿verdad? Que justamente que va a venir el aniversario de Santa Rosa, entonces estuvimos viendo también esas cosas. Y tuve una reunión también con mi candidata a concejal Lorena Ruiz. Hoy estoy con mis gente que me acompaña muy de cerca, tanto como el concejal departamental, Aníbal Báez, y seguidamente de eso ya tengo reunión con los apoderados y tengo dos reuniones todavía esta noche con dos candidatos a concejales que ya uno a las 7 y el otro a las 8.
1: Excelente. Arnold, te liberamos entonces para acelerar allí, para cumplir con todos. Te deseamos el mayor de los éxitos. Estamos acompañando muy de cerca tu trabajo. Al llegar a la mayor cantidad de electores de Franco, reitero, CEO Arnold Porges, no hay que estar, se llama gente cura. El 4 de octubre va a ser, como quien dice, va a ser la madre de las batallas, pero para la democracia. Hay que mover a la gente, 61 mil personas que deben de ir a elegir y deben de ir a votar a su intendente y elegir su concejal. Añamo a Canacura, se ocurre. A la inmola, ya poquita, yo pela, trapo, ya responde. Ya bojáis allá, pero responde con trabajo, porque creo que con cada piedra que le van tirando a tu persona y a tu equipo, no sé por qué, ¿verdad? Pero lo están haciendo cimiento para que cada vez el equipo sea más fuerte, más duro, y creo que la mejor manera de responder es responder con trabajo y como lo están haciendo de una manera muy inteligente, Arnold, ¿eh?
0: Para mí, Lucio, que hasta ahora no me tiraron ninguna piedra. Lo que ellos me hicieron marketing totalmente gratuito, increíblemente, cuando más.

0: hablan de mí, la gente se pone más feliz y contento. Dice, Arnold, no sabía tanto de vos, pero hoy te conozco y mira, se dice también, o viajar, anda de fuera, y al final el panorama es otro. Cuando más hablan de Arnold, mejor marketing es.
1: Totalmente. Abrazo, Arnold, y saludo a Aníbal, allí a Carlitos, a Fátima y a todo el equipo de la lista 1 en el puesto de comando. Un gran abrazo,
0: Gracias, Lucio, por este espacio, pero no podía cortar antes de avisarle. Acá ya me están enseñando todo. Este domingo 16 de agosto, Día del Niño. Y nosotros, como tenemos de costumbre, años tras años venimos haciendo esa actividad, no vamos a dejar pasar este año, ¿verdad? Entonces, a través de este medio, a través de este espacio y nuestra reunión también ya va basada a eso que estamos planificando. El domingo te vamos a estar pasando más información y el flyer, el horario del inicio y hasta qué hora va a ir, dónde vamos a estar celebrando y dónde vamos a estar haciendo un encuentro para todos esos niños que se puedan acercar hasta la seccional 214. Así que es, vamos a festejar nuestro Día del Niño acá en la seccional 214.
1: Genial, espectacular, un buen dato. Gracias, Arnold, muy amable.
0: Fuerte abrazo, Lucio. Muchas bendiciones. Prepárate que lo mejor está por venir para el presidente Franco.
1: Muy amable, muchas gracias. Ahí está Arnold Ramírez dialogando, haciendo ya la invitación. Aparte de la agenda, ya hablando de lo que va a ser el domingo, el Día del Niño. De compadre, coño, que no lo van a ir por ahí. No hay que tú ya hayan para pomba y no, bebé. Oye. Entonces, todavía no se tiene horario, pero ya nos va a pasar completa la agenda, el flyer, y vamos a estar socializando entonces la actividad del Día del Niño con Arnold Ramírez en la seccional 214, donde todos los niños estarán invitados. Pero así, más allá de cualquier bandería política, los niños merecen celebrar, festejar su día. 16 de agosto, una fecha de más importante. Entonces, la celebración, esta fecha que es muy triste para el Paraguay, pero nosotros tratamos de que esa tristeza en esta nueva generación lo tratemos con mucha alegría en la recordación de los niños mártires que fueron asesinados. Y este tilingo, el presidente brasilero, se habrá olvidado de ciertas cuestiones de la guerra del 70, ¿verdad? Donde vinieron a asesinar, a violar y asesinar a toda la. Un genocidio que nunca debemos olvidar, ¿verdad? Pero esta fecha tratamos nosotros de opacar aquella jornada triste, luctuosa para nuestro país, para tratar de que se tenga, ¿cómo podemos decir?, un momento de alegría, un momento de olvido, y recordar y celebrar el Día de los Niños. 17:45 minutos. Genaro Amarilla está en los controles técnicos. Vamos a la pausa.
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Pero entonces le dieron pute pa allá, Genaro. Locros a polka. Polka a locro. 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Entonces. Y justo el lunes, coñando, mañana en va, realmente. Queremos expresar nuestra solidaridad y nuestra oración por sobre todas las cosas por el pueblo colombiano que sufrió un terremoto. Y por lo menos, no es que por lo menos, quiero comentarle que se descarta que haya paraguayos entre los muertos del sismo en Colombia. El embajador paraguayo en Colombia, Juan Alberto Bayardi, confirmó que 71 fallecidos a nivel general tras el sismo de magnitud 7.4, pero llevó tranquilidad a las familias del país. Aseguran que cerca de 150 compatriotas residen y se encuentran salvos y sin daños físicos. El terremoto de magnitud 7.4 sacudió a Colombia en la mañana de este lunes. En el epicentro fue en San José de Palmar, Chocó, a 96 kilómetros de profundidad. El temblor sintió una fuerza en Bogotá, Medellín, Cali y Bucaramanga, además de percibirse en países vecinos como Ecuador, Panamá y Venezuela. El embajador paraguayo en Colombia, Juan Alberto Bayardi, confirmó hasta el momento que existen 71 fallecidos de forma oficial, pero llevó tranquilidad a las familias, pero en los próximos, o sea, que de las aproximadamente 150 compatriotas que reciben en el país cafetero. No tenemos ningún afectado, ya nos hemos comunicado con todos y solamente a una comerciante se le dañó el local. Físicamente no hay ningún afectado, explicó el embajador. En otro momento, el embajador comentó que acá en Bogotá se sintió fuerte, no hay tanta afectación en la parte de edificios, pero se sintió fuerte, o sea, más que fuerte, largo. No sé por cuántos minutos habría durado, pero largo fue y no es muy agradable, te soy sincero, dijo el embajador a la periodista que le

estuvo entrevistando. Indicó que este año es el segundo terremoto que se siente, recalcando que este sí fue bastante fuerte en comparación al anterior que le tocó experimentar. Para finalizar, el diplomático sostuvo que están trabajando de forma normal en la embajada porque Bogotá no pasa nada de gravedad. Esto es por lo menos lo sobre el temblor que hubo en Colombia y que cuando inició estábamos hablando primeramente de 24 cifras de la muerte y una decena de heridos por el terremoto que sacudió el país cafetero. Algunas 4 personas murieron en el departamento colombiano de Chocó, epicentro del terremoto con una magnitud de 7.4 que sacudió en la mañana del país. Lo que eleva de 24 ya elevó a casi 71 los muertos en Colombia. Según el gobierno de Chocó, Nubia Carolina, Córdoba, además de 4 muertos en ese departamento, hay al menos 69 heridos y una cifra que se espera que siga aumentando por los graves daños estructurales que dejó el terremoto, que incluso provocó el desplome de edificios en el centro y en el oeste del país. Además de los muertos, hubo más otros 18 fallecidos en Pereira, capital del departamento de Risaralda, y 2 en Manizales, capital de Caldas. Urbes de junto a Concali fueron los más afectados por el terremoto. Se reportan afectaciones en viviendas, edificaciones e infraestructuras públicas y privadas en diferentes municipios del departamento, dijo Córdoba Curi en su segundo balance de la emergencia. Reitero, esto se va actualizando poco a poco sobre las cifras. Hasta el momento son más de 70. El gobierno colombiano declaró este lunes la situación de desastre nacional por el terremoto de la magnitud de 7.4 que deja al menos 71 fallecidos en el país, 29 de ellas en ciudades capitales. Es la que afectó, por lo menos según estos datos que compartimos, ¿verdad?, con ustedes con relación a lo que ha sucedido, reitero, en Colombia en esta mañana y donde es noticia actualmente de lo que ha sucedido en ese país. La mayor cantidad de fallecidos está en el departamento de Risaralda, porque allí murieron 40 personas, 40 muertos, seguido de 27 fallecidos en el Valle de Cauca, 4 en Chocó, epicentro del terremoto, señaló la Asociación Colombiana de Ciudades y Capitales, ASOCAPITALES, tras participar de un comité extraordinario de desastres liderado por el presidente colombiano Abelardo de la Esprila. Pereira, Cali, Manizales, Quibdó, Armenia, concentra la situación más crítica con personas fallecidas, heridas y atrapadas, como edificios colapsados, afecciones en infraestructuras de hospitales, aeropuertos, servicios públicos y sistema de transporte. El departamento del Valle de Cauca, tenemos al menos 27 personas fallecidas, expresó la gobernadora regional Dilian Francisca Toro a los periodistas que están justamente allí. Toro explicó que el Hospital Universitario de Cali, ciudad de la que aún no hay cifras de fallecidos, se produjo un colapso de algunas áreas y hay personas atrapadas, por lo que bomberos y el ejército trabajan en las labores de rescate y evacuación. Tenemos destrucción de casas, de edificios en todo el municipio del Valle de Cauca, aseguró Toro y calificó de seria la situación en el departamento, señalando que cerca de 80% de las edificaciones del municipio en El Cairo resultaron destruidas. El terremoto ocurrió a las 7:34 hora local de este lunes y tuvo un epicentro en la localidad de San José del Palmar, en el departamento de Chocó, en la región del Pacífico, y a una profundidad de 82 kilómetros, según el Servicio Geológico Colombiano. Creo que no queda

0: De repente nos ponen así un número exacto, otro habla de 92, otro 80, otro 82 kilómetros de profundidad donde ha ocurrido este temblor. Reiteramos, en Colombia, un verdadero desastre que ha dejado hasta el momento 71 fallecidos. Y todo es en el radio de la capital, ponele Asunción y área metropolitana, que le llaman del departamento central, ¿verdad? O sea que, y sí, la gobernación de Central es donde prácticamente todos los municipios pegados a la capital están teniendo este inconveniente o sufrieron enormes daños, graves daños, y hay zonas que se declararon ya zonas de desastre en Colombia. Rogamos a Dios para que se pueda encontrar a más personas con vida entre los escombros y que pueda volver a la normalidad después de todo esto, con la ayuda de las autoridades, porque hace días nada más asumió el nuevo presidente y ya asume con un terremoto de esta naturaleza, y las imágenes son tremendas. Con toda honestidad les digo, yo estuve observando en vivo algunas imágenes que fueron publicadas justamente de Colombia, y es preocupante, es terrorífico cómo veía uno cómo se desplomaban edificios, ¿verdad? Y es demasiado triste la situación, y esperamos de que Colombia pueda salir de esta. Es uno de los pueblos que siempre se ha solidarizado con el Paraguay, y nosotros también nos sentimos más que obligados de solidarizarnos en nuestra oración por el pueblo colombiano. Un paraguayo pisa suelo colombiano, se torna colombiano. Eso es por un tratado que se tiene. Y es muy lindo recordar un poco esa situación. Reiteramos nuestra oración y nuestra solidaridad con el pueblo colombiano después de este terremoto de magnitud 7.4 a unos 82, 90 kilómetros de profundidad, donde se empezó a sentir el temblor y que ha dejado esta cantidad de muertos en este país sudamericano. 18, 10 minutos, vamos a la pausa. A la vuelta a la pausa seguimos informando.
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18, 27, 28 minutos en los estudios de Radio Concierto. ¿Cómo andamos, Genaro? Tranquilo, Pavina. Juega. O sea, va a empezar el partido entre Libertad y Trinidense. Partidazo. Partidazo. Es para. Ya, ya, vamos, ahí, ya, cago. No, vamos a seguir trabajando. No, partidazo va a ser este. Si Trinidense gana su partido de Libertad, se consolida como uno de los punteros. Si gana Libertad Trinidense, va a alcanzar en la franja de los 9 el equipo de Aedo Valdés. Y vamos a ver qué plantea el equipo de Arruba en esta noche, ¿verdad? Gente, va aumentando la cifra de muertes en Colombia. Estamos hablando ya de 111 muertos, que según el presidente de ese país, presidente del Colombia, Abelardo de la Esprilla, confirmó que el terremoto de la magnitud 4.4, 7.4 que sacudió este lunes en mayor parte del país deja una cifra ya de 111 fallecidos y una gran destrucción en el marco de 5 departamentos. Esto va actualizándose paso a paso de lo que vamos teniendo y recabando también la información fundamentalmente con lo que ha ocurrido en esta jornada, reitero, en Colombia. Bueno, a nuestra realidad, segundo intento del cartismo para aprobar un préstamo de 286 millones de dólares para el corredor bioceánico sur. El Senado volverá a tratar el miércoles a las 9 el proyecto de ley que autoriza el préstamo de 286 millones de dólares para la finalización de la segunda etapa del corredor bioceánico del sur, una de las obras impulsadas por el vicepresidente de la República, Pedro Aliana. La iniciativa ya había quedado sin tratamiento en la sesión anterior, luego de que los senadores oficialistas dejaron sin quórum el pleno. El millonario crédito figura nuevamente en el punto 8 del orden del día en la sesión ordinaria del Senado y representa el segundo intento para que la Cámara Alta dé luz verde al financiamiento. Si tiene los votos necesarios, el proyecto deberá pasar posteriormente a consideración de la Cámara de Diputados. La iniciativa contempla la construcción y mejoramiento de 154 kilómetros de ruta entre los departamentos de Misiones y Ñeembucú como parte del proyecto denominado Mejoramiento del Corredor de Integración y Desarrollo Socioeconómico de la Región Suroeste. El oficialismo había intentado avanzar con el préstamo en la sesión anterior, pero el proyecto quedó sin tratamiento luego de que los senadores cartistas abandonaron el pleno y dejaron sin quórum la sesión que fue presentado la semana antes por el propio vicepresidente de la República, Pedro Aliana, cuyo departamento será beneficiado. El hecho se produjo cuando el Senado debía definir el veto parcial del Poder Ejecutivo a la ley del ejercicio de radiología médica, mientras los trabajadores del sector se manifestaban frente al Congreso. Ahora el proyecto vuelve a ser incluido al orden del día y los oficialistas buscarán nuevamente conseguir su aprobación. La velocidad en la que avanzó el proyecto también constituye uno de los aspectos llamativos de la iniciativa. El mensaje número 402 del Poder Ejecutivo fue remitido al Congreso el 21 de julio del 2026. Apenas 2 semanas después, ya contó con el dictamen favorable en mayoría de la Comisión de Hacienda y Presupuesto del Senado. El mensaje fue enviado a través del Ministerio de Economía y Finanzas solicitando la aprobación del contrato de préstamo

suscrito entre Paraguay y la Agencia de Cooperación Internacional JICA, según esta información. El financiamiento asciende en 36 mil millones de yenes japoneses, equivalente aproximadamente en 286 millones de dólares que estarían destinados a financiar obras a cargo del Ministerio de Obras Públicas y Comunicaciones. El proyecto del crédito impulsado por Aliana, el Corredor Bioceánico Sur, se presenta como una obra destinada al mejoramiento de la conexión vial y promover el desarrollo socioeconómico de la región suroeste del país. La segunda etapa contempla 154 kilómetros de infraestructura vial entre Misiones y Ñeembucú. El proyecto tiene además un fuerte componente político debido a que construye una de las obras promovidas por el vicepresidente de la República, Pedro Aliana, construye o quien aspira a convertirse en candidato oficialista a Colorado para las próximas elecciones presidenciales. El tratamiento del préstamo dará o se dará en medio de un escenario de cuestionamientos, debates en el Congreso sobre el ritmo con el que el Ejecutivo impulsa nuevos compromisos financieros para las obras de infraestructura. Todo está pendiente ya. Está pendiente de los 75 millones de dólares que era para varias obras viales. Se trancó en la Cámara de Diputados por un tema de celo político, como dice Beto Velar. Y vamos a ver cómo concluye este nuevo préstamo del corredor llamado Bioceánica del Sur, ¿verdad? Que se tiene que estudiar y llevar adelante este proyecto, que fue una iniciativa del vicepresidente de la República, Pedro Aliana. Bien, vamos a ver cómo está el comportamiento del dólar. Es por lo menos, ya está por debajo de los 6.000. La cotización de la divisa estadounidense se mantiene con tendencia a la baja frente al guaraní y acumula más de 20% de la caída anual. El dólar cotizó este lunes por debajo de 6.000 guaraní en el cambio efectivo interbancario. La cotización del dólar sigue en retroceso frente al guaraní, consolidando esta tendencia descendiente, y se viene observando desde el año pasado, cuya o ya va acumulando una caída de casi el 20% en términos anuales. Si bien se ha notado una desaceleración, está en baja la cotización frente al 25% de la caída registrado en el mes de mayo último. Esto debido a que el dólar empezó a descender desde mediados del año pasado, lo que viene a reducir esa brecha. El movimiento se refleja tanto en el mercado minorista como en las operaciones entre bancos. En ese contexto, los agentes económicos esperan que la presión a la baja continúe en corto plazo, de acuerdo a las últimas encuestas del Banco Central del Paraguay. En el mercado cambiario, el dólar está en 5.960 en el tipo efectivo en el arranque de las operaciones de la semana, mientras que en el segmento mayorista acentuó una caída y cerró el lunes en 5.955 en el cambio interbancario, nivel que marca una nueva disminución y que suma a una trayectoria de apreciación del billete verde frente a la moneda local, o sea, frente al guaraní. La baja registrada en la zona se inscribe por un proceso de debilitamiento sostenido del tipo de cambios que, según el comportamiento anual, supera el 20% de caída. Esta evaluación implica que el comportamiento de los valores observados meses atrás, hoy se requiere menos guaraníes para comprar más dólares. Entre los motivos impulsados el debilitamiento es que el nivel internacional, el dólar experimenta una tendencia a la baja frente a la divisa de monedas emergentes. ¿Cómo impacta el bajo dólar para el consumidor y las empresas que necesitan divisas, por ejemplo, para viajes, compras en el exterior, pago de importaciones? El descenso tiende a traducirse en un costo menor. El cambio para el sector que genera ingresos en dólares, como exportadores y actividades como facturación vinculadas al mercado externo, un dólar más bajo
suele implicar menor retorno a la moneda local. Eso por lo menos es lo que hablan. Algunos toman bien, otros mira con escepticismo lo que puede suceder, ¿verdad? En los próximos días, la cota, en los próximos meses, si el dólar empieza de vuelta a trepar, y hay que ver cómo impacta esto verdaderamente, tanto en la canasta familiar, en la compra de productos extranjeros, ¿verdad? El tema del combustible, ¿por qué no también? Uno tiene que reflexionar de la compra en dólares de los de lo que mueve la logística del país, también tiene que tener más allá de la suba del petróleo que se ve en el ámbito internacional. Pero, ¿y en dónde hay que le llegan a ambos? Llegan a mitad igual una cosa por la baja del dólar. No es. Hay que estoy pegan ambado. Entonces, siempre está allí en la pesca de lo que se pueda tener con relación, reitero, a la cotización del dólar. A veces, oyupi jaguere. A la oyupino, oyupi veite la cosa. A la huellino. Allá. Ya cambo va a peite, lo mitad. Vos sabés que nos perjudica la baja del dólar porque nosotros ya hemos comprado gente. Como para 6 meses aproximadamente, y vamos a utilizar todo este stock y después vamos a ver la posibilidad de reducir los costos. Hola, Pabla. Bien, hablando de clientes morosos, Ande redujo la morosidad al 15.6% tras enviar a más de 25 mil clientes a Inforcom. La Ande informó que de su índice de morosidad bajó el 19,1% a 15,6% entre julio del 2025 a julio del 2026, tras incorporar 25.073 o 25.073 clientes morosos al buro de crédito Equifax ex Inforcom. Los datos fueron expuestos a una reunión convocada por la Comisión de Entes Binacionales de la Cámara de Diputados. El gerente comercial de la ANDE, Hugo Rolón, explicó durante la reunión que trabajó en el marco del estudio de la política de gestión de morosidad de la Administración Nacional de Electricidad, ANDE, la remisión de informaciones base de datos crediticios o crediticias en la implicancia jurídica, económica y sociales que la institución cerró el 2025 con un índice de morosidad del 18,8%, tras haber llegado a un pico de 29% durante la pandemia. Cabe recordar que entonces la empresa estatal suspendió los cortes y la falta de pago durante casi 2 años por la ley de emergencia sanitaria. La meta de la institución fijada junto al Ministerio de Economía y Finanzas es cerrar el 2026 con un índice del 14% y llegar al 11% para el 2028. Valor considerado el promedio de distribuidores eléctricas en la región. Para lograr la ANDE, combinó las herramientas, la promoción financiación Ñande Ahorro 2026 vigente del 10 de junio hasta el 31 de agosto y la inclusión de deudores al servicio de informaciones crediticias de Equifax, contratando mediante la licitación pública nacional firmado en noviembre del 2025. Entonces, por lo menos lo que cómo funciona el envío, dice. Según Rolón, solo se envía Inforcon a clientes que cumplen dos condiciones simultáneas: adeuda como mínimo 6 facturas y registra una deuda superior de 1.500.000 guaraníes, queda excluido automáticamente el usuario de tarifa social, un universo de 250.000 clientes. Desde julio, cuando arrancó el cruce de informaciones de la ANDE, remitió 25.073 clientes a la central de riesgos con deuda de un total de 276 mil millones de guaraníes de un grupo de 4.347 personas. Ya fueron excluidas del listado una efectiva del 17,3% tras regularizar su situación principal mediante fraccionamiento de deudas en un 86% en los casos de pago del 14%. Rolón afirmó que la deuda gestionada semanalmente se duplicó desde la implementación del sistema, de un periodo de 74 mil millones de guaraníes por semana a 135 mil millones de guaraníes con las operaciones de financiamiento

0: subiendo de 10 a 18 mil por semana, y la recaudación de julio del 2026 fue de más del 20% superior a la de julio del 2025, según los datos presentados por la ANDE. Ahí está entonces, noticia de nueva información. O sea, vendemos 12 por comer a toda costa. Entonces, el grueso de la deuda del sector residencial, Rolón se concentra en un grupo de consumo residencial que antes de la campaña reunía 350 mil clientes con 5 o más facturas impagas y una deuda acumulada de 165 mil dólares. Al cierre de julio, la cifra bajó a 138 millones de dólares. 165 millones de dólares bajó a 138 millones de dólares y a 280 mil clientes. En contraste, la deuda del segmento tarifa social ronda a 10 millones de dólares y los clientes en media atención levemente inferior a la cifra. El presidente de la ANDE, Miguel Báez, sostuvo a la baja de la morosidad indispensable para sostener las inversiones estatales. Si la ANDE no consigue mejorar índice de morosidad, tampoco consigue hacer obras. Nos retrasamos en obras de infraestructura porque cualquier préstamo uno haga tiene un componente local, señaló el presidente de la ANDE. 18:45 minutos, vamos a la pausa. Libertad y Triniense están empatando 0 a 0, se llevan jugados casi 14 minutos.
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Mis amigos, vamos cerrando la programación del día de la fecha, rogando a Dios que bendiga nuestra semana, de que todo sea positivo, que sigamos construyendo el Paraguay que queremos, por sobre todas las cosas. Libertad está ganando 1-0 a Trinidense. Se llevan jugado 26 minutos 40 segundos del primer tiempo. Vamos a seguir disfrutando de buen fútbol y por Radio Concierto, buena música con el compañero Genaro Amarilla. Mañana 6 minutos en buenas manos, 17 horas, Genaro Amarilla y Lucio Velázquez, los encargados de comentar la tarde. Que la pasen bien, que Dios nos bendiga, feliz resto de jornada. Será hasta mañana. Chau, chau.

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